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0: ¿Cómo están? Bienvenidos al trabajo de Todo Deporte. Ñublense se prepara para volver a la competencia oficial este fin de semana a las 15 horas. Recibe a Palestino en el estadio Nelson Oyarzún Arena. Anfachiana aún no confirma si habrá programación para el próximo día sábado y domingo producto de las condiciones climáticas que no mejoran en el sur de Chile. Sigue las repercusiones y las polémicas del Mundial que acaba de concluir por la actitud de la selección trasandina de dar las espaldas a la celebración del nuevo título de España. Hoy vamos a estar conversando con directivos del Deportivo San Luis que ayer cumplieron 68 años de existencia. Hacemos la pausa y ya estamos de vuelta en la 92.1.
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0: ¿Cómo están? Bienvenidos a Todo Deportes acá en Radio Cariñosa, la 92.1. 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Y vamos a saludar también a nuestro amigo Miguel Bahamondes, porque él es un hombre que ha tenido mucha actividad, estuvo en lo que es las artes marciales, organizando eventos importantes, pero ahora está metido de lleno en lo que es el folclore y está preparando la gran revista de folclore y está con esta promoción.
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0: Ahí estaba la promoción con la voz de nuestro amigo también, don Milton Vázquez. A propósito de amigos, un hombre que le debo mucho en el ámbito radial, es nuestro compañero Juan Riquelme. ¿Cómo está? ¿Cómo está, Juan?
5: Qué entrada que se mandó, maestro. Qué entrada. ¿No podía ser más certera su introducción, su pre-speech acá en el programa el día de hoy? Y también saludamos a nuestro buen amigo Cristian Villarroel de la OSA, ahí que nos comunica, que nos escuche, que está su papito, señor padre, un poquito delicado de salud. Lo saluda usted, don Nelson, principalmente. Así que también un abrazo para él.
0: Un gran saludo para Cristian Villarroel. Él es jugador, mire, el papá fue un extraordinario jugador. En algún momento le hicimos un reportaje ahí en Revista Todo Deportes. A todo esto, la próxima semana llega la edición de este mes de Revista Todo Deportes. 68 páginas a todo color. Disculpe lo que lo diga, pero somos la única revista deportiva impresa de Chile. Así que la próxima semana va a estar en todos los kioscos, Revista Todo Deportes. Y en algún momento le hicimos un reportaje a él, a su padre. Vamos a ver si me lo confirma don Sergio Villarroel, no estoy seguro, se me escapa un poco el nombre. Y estaba también nuestro amigo el perro Davis, que es de Venezuela. Sí. Dos figuras emblemáticas del Deportivo Estrella del Pacífico, con sus respectivos hijos. con Jonathan Valenzuela, extraordinario jugador de la Serie de Honor, de la 35 de Estrella del Pacífico, y también Cristian Villarroel, un volante mixto bastante duro ahí en la Serie de Honor del Deportivo Estrella de hace unos 10 años atrás, 15 años atrás puede ser, cuando Estrella del Pacífico estaba en el fútbol, andaba, era un hombre que... Era un Gary Medel, un Puebla, un Edio Nostroza, alguien que la ponía ahí en la zona media, pero que también jugaba. Así que Cristian Villarroel, el saludo para su padre, que sabemos que está un poquitito delicado de salud y que esperamos se restablezca pronto. Juan Riquelme, cuando estaba él andaba acá, sí, en Chillán, tenía otro cariza. Había que ser un poco más guapo para jugar al fútbol andaba.
5: No, había que ser descendiente o pariente de Rambo, o sea, ahí entraban solamente los valientes. Siempre se perdía uno en el camino, pero se recuperaba después para seguir dando la pelea. Zona de guapos, podríamos denominarla justamente esa categoría, Nelson. A propósito, me recordé de algo porque recordemos que mañana juega Tabilo en un torneo ATP 250 en Estoril, torneo que en algún momento me parece que también lo ganó Marcelo Ruido. ¿Por qué le hacía este alcance? Porque me estaba recordando, Nelson, también se me vino a la memoria lo de Ángel de Maite, que a veces lo hemos tocado acá. Hay muchos deportistas que yo creo que se les debe mucho, pero tienen poca promoción. Yo creo que este gran logro, disculpe, ya vamos a ir con el tema ñublense, todo este gran logro que contribuyó o que tuvo justamente Marcelo Ruido, opacó a muchos tenistas, pero creo que lo de Ángel de Maite para la gente de esa generación que vivió eso, Nelson, yo creo que a Ángel de Maite se le está debiendo todavía hartas distinciones, porque el tipo, yo me recuerdo, la gente a lo mejor no se percata, sabe que en su momento también Ángel de Maite, pero en categoría doble, que era también una fortaleza que tenía el popular biónico, fue número uno del mundo con Andrés Gómez, o sea, todo un campañón, me parece que son 20 o 27 títulos que tiene más que Ríos, pero tiene más en dobles que en singles, pero tiene triunfos notables, o sea, en dobles le ganan, me recuerdo una vez, porque ese partido lo vi, a la dupla sueca de Ander Jarry y Max Wilander. Max Wilander fue número uno del mundo también, junto a Stefan Ekberg, entre otros suecos que en algún momento dominaron el circuito. Entonces, fue el primer tipo que le gana, el primer chileno que le gana un set a Jimmy Connors, al Jimbo Connors, el tipo más ganador en torneos singles, que solamente lo persigue hasta el momento, y no creo que lo alcance, Novak Djokovic. En ese momento me acuerdo, como si fuera ayer, Nelson, porque Connors era el primer tenista que utilizó una raqueta metálica, en esos años. Yo me recuerdo que yo tuve una de esas raquetas directamente de Estados Unidos, y tuve dos raquetas de madera, marca Wilson, me acuerdo que las llevaba al liceo en esos años, me acuerdo, ya era el año 82. Y la raqueta metálica era poco vista y utilizada claramente por los grandes. Y la primera que se le vio fue justamente a Connors. Pero bueno, no me quiero perder del camino, Nelson, pero lo de Gil de Maestre, yo reitero, Hans, era. Yo creo que era el Chino Ríos de los 80. Fue el primero que le ganó, ojo, le ganó en Argentina. En Argentina, Guillermo Vilas. En Argentina se paseó a Guillermo Vilas, al Patata Clerc, José Luis Clerc, que tenía un misil en el brazo derecho, y bueno, Ricardo Cano ya venía como una especie como de arroz acompañada a este tridente argentino, pero ganarle a Guillermo Vilas, un tipo que jugó y ganó Grand Slam en su momento, que jugó finales de Grand Slam con grandes tipos como Borg, como Connors, por ejemplo, no, yo creo que se le debe algo, Nelson, pienso yo, a Ángel de Maistre, ¿verdad?
0: Sí, yo creo que Gil de Maistre viene después de lo que fue esa dupla de Pato Cornejo con Jaime Fillol, que llegan a la final de la Copa Davis, y los 80 son de Hans Gil de Maistre, porque en Copa Davis Chile dependía de Hans Gil de Maistre. Gil de Maistre ganaba sus dos dobles y a veces ganaba también el doble. Ganaba los dos singles y ganaba el doble. Y prácticamente él ganaba solo gracias a Gil de Maistre, porque no tuvo, si bien tuvo complemento con Pedro Rebolledo, con Ricardo Acuña, el que llevaba el peso ahí era Hans Gil de Maistre. Yo recuerdo el partido con Suecia, un equipo que venía con Sundström, que venía con Ekberg. pero uno con Canadá, donde le gana a Glenn Michibata en un partido como de 4 o 5 horas, y era nuestro, era el hombre que nos salvaba la Copa Davis de los 80, tenía un, el sello de Hans Gildemeister, porque lamentablemente los otros dos que eran habituales ahí alternativos, y estaba Velos Prayú, pero Prayú ya estaba ya terminando. Entre Rebolledo y Acuña le hacían el número 2, claro. Pero habían varios peldaños de diferencia entre Gildemeister y Acuña y Rebolledo.
5: Y digamos que yo reitero, uno no quiere menospreciar a los demás deportistas y todo lo que usted señala, pero yo creo que la gente iba a ver a Gildemeister nomás, Nelson, cuando había Copa Davis, porque yo creo que si no se presentaba a Gildemeister, si no había Hans, la gente no iba. O sea, yo me recuerdo lo que hizo usted, ese partido con Glenn Michibata, el canadiense, se acalambró, lo sacaron después en brazos, ese tipo no podía caminar, se recuerda, si jugó como 4 o 5 horas, en la cancha de tierra.
0: Arcilla.
5: No, una brutalidad. Arcilla, tierra, batida, tierra batida, eso es lo que tiene el Nacional. Entonces me parece que, no, lo de Hans, y yo reitero, ¿y por qué esta calculación es Nelson? Porque los tipos todavía están vivos, entonces siempre, nunca hay que demorarse mucho en estos reconocimientos, porque Hans es parte de la historia del tenis chileno. Yo le insisto, yo me recuerdo acá, imagínese, dentro de los logros que tuvo, me recuerdo un partido con Brian Groff, un norteamericano que estaba 13 del mundo, 13 o 12, viene acá a Chile, y el demás este le gana, lo pasea, a Eddie Tipp, tipos que estaban dentro de los top 10 en esos años, cuando le gana esa dupla también en dobles con André Gómez de los australianos, McNara y Macmillan. O sea, eran tipos bravos, o sea, no, de verdad, yo espero que a alguien se le ocurra de repente, uno habla estas tonteras, pero que a Hans le hagan su reconocimiento, que ojo,
0: vamos a tratar de entrevistarlo en Revista Todo Deporte, fíjate, Gildemeister.
5: Sería la nota Nelson, ¿ah?
0: Y lo otro es que...
5: Se me olvidaron detalles, ¿eh? El verdadero nombre de Hans, ¿usted sabe cuál es, cierto? Él se llama Juan Pedro.
0: Ya,
5: y el de Mike, ¿qué le parece? ¿Eh?
0: Es como Patrick Klibitzky, que se llama Patricio Klibitzky.
5: Patricio, no, pero él se llama Juan Pedro. Bueno, de hecho, recordemos que él tiene nacionalidad también peruana, junto con su hermano Heinz Gildemeister, son muy amigos de Heinz Gildemeister, su hermano, son muy amigos con Paula Raya, ¿te acuerdas, peruano? Porque sí, pues. La hermana de Paula Raya, Laura Raya, es la esposa de Heinz, del hermano menor, entonces ahí hay un vínculo. Los únicos amigos que tiene en Perú.
0: Oye, pero ¿y en algún momento jugaron Copa Davis? Porque Arraya, jugador peruano, también un hombre, así como estamos recordando a Gildemeister en Chile por Copa Davis, también una carta que por varios años defendió con muy buenos resultados al tenis peruano.
5: El de la cuchillada larga, como decía, cuchillada abierta, tenía en su relato, pero una de las grandes figuras de Perú, me acuerdo, fue Jaime Ísaca. Ese peruano era buenísimo, buenísimo, al igual como Paraguay tenía visto al Peche en su momento también, pero lo de, y el de Maestro, reitero, ojalá Lenzo le haga esa nota, yo creo que ahí sí que le pegan, bueno, o sea, bueno, usted ha tenido un montón de aciertos, o sea...
0: No, pero el que está muy bien, en ya incorporamos los días viernes a Eduardo Troncoso, que andaba muy bien, Julio Mellado Fernández, saludos, Hans y su hermano Heinz, Gildemeister, y son de la empresa, hay una empresa de maquinaria agrícola que también es de ellos, ahí, si no es de ellos, es de los familiares directos. Hans y su hermano Heinz Gildemeister fueron los primeros en ir a Alemania a buscar tecnología con el nuevo concepto de pasto sintético que trajeron a Puerto Montt, y la primera cancha sintética del país la traen ahí los hermanos Hans y Heinz Gildemeister.
5: Sí, tal cual, tiene mucha razón nuestro buen amigo Mellado Fernández. Bueno, de hecho, después se metieron algunos futbolistas, no los vamos a nombrar. Uno pasó por Chillán, fue técnico en Ñublense también, para dar alguna pista, porque el negocio parece que era más o menos bueno. Pero Hans fue el que instauró ese tema de las canchas sintéticas. Pero reitero, un gran abrazo a la distancia al gran Hans Gildemeister. Ojo, el único que jugaba a dos manos los golpes de derecha y de revés. Y otro detalle, que no es menor: Hans Gildemeister era de los pocos jugadores en que cuando servía, él no levantaba los pies, mantenía los pies lisos, como si estuviese de pie de manera normal, digamos, loco, o sea, que no es habitual en los tenistas de ese tiempo y también los de ahora, y no tenía hartos detalles. Yo el único recuerdo que vi después jugar a dos manos, me parece que fue el francés parece que fue Arnaud Clément, si mal no recuerdo, que fue el único, sé que era un francés, sí, pero Gildemeister era el único que instauró ese tema de jugar a dos manos. De hecho, yo cuando jugaba en el liceo me creía Gildemeister, pero también le pegaba el revés y el derecho a dos manos. No, lindo recuerdo para el gran Hans Gildemeister.
0: Oye, ¿y cómo
5: más adelante vamos a contar la historia de Juan Pablo Queirolo,
0: ¿eh? Oye, ¿y cómo se llama? Ahí estaba el otro que también que vino después. ¿Cómo se llamaba el tenista de esa época, Juan, que era uno de los pocos que no utilizaba polera blanca? Tenía una, siempre tenía polera de vivos colores, de otros colores, que fue uno de los primeros en utilizarla. Era europeo, ¿sí? Bueno, a lo mejor lo estoy complicando, pero en una de esas le presta un salvavidas a Julio Mellado Fernández.
5: No sé, yo lo único que veía que era bien pintoresco para jugar era André Agassi, pero no...
0: No, antes de eso, ahí en los 8.
5: Ah, antes de André Agassi, antes.
0: Sí, que...
5: Ah, podría ser, a ver, es que hay uno que era bien loquito, ya me voy a acordar de él. Puede ser, Linastase puede ser quizás, no, por ahí
0: antes,
5: también. No,
0: antes, pero bueno. Sí, yo creo que después, en la tanda lo puedo buscar de quién es.
5: Lontiria, puede ser, no sé, que eran como bien peluzones en el circuito.
0: Yannick Noah.
5: Ah, el francés.
0: Yannick Noah. ¿Se acuerda de él o no?
5: Tiene toda la razón, sí, tiene toda la razón.
0: ¿Se acuerda que no utilizaba la tradicional indumentaria blanca, que era tradicional en el tenis? Y Yannick Noah fue el primero en utilizar otros colores ahí en su indumentaria.
5: Sí, tal cual, tiene toda la razón usted, Nelson, siempre usted.
0: Ya, pues.
5: Bien certero. Oye, y... Bien, pero ojalá que pueda contactarse con Hans Gildemeister, el gran Hans, el biónico. No, yo de verdad que llegaba a esa hora del mediodía, porque ahí se jugaba a esa hora la Copa Davis, no, cuando le ganó a Vilas. Olvídese, los argentinos estaban de muerte. Ella, disculpe, era muy cercano, ¿sabes? Que, el grupo de
0: Gildemeister. Mira, Vilas, él lo ha dicho, no había ranking ATP, pero para muchos en ese tiempo Vilas era el 2 o el...
5: El uno del mundo.
0: El uno del mundo.
5: Sí, es que el tipo tiene muchos títulos, ¿eh? Tiene títulos de Grand Slam en esos años. Bueno, me acuerdo que los torneos no eran como ahora. Por ejemplo, lo que es hoy el Abierto de Estados Unidos, que en su momento se llamó Forest Hill, después pasó a ser Flushing Meadows, entre otros nombres que se fueron cargando después, eran los que son ahora Grand Slam. Entonces, el tipo lo ganó también, pues sí, tuvo final y triunfo, ¿no? Yo creo que Vilas, un grande, por eso que enaltece más todavía el gran rendimiento que tuvo Hans Gildemeister, que le gana ya en Argentina. Fueron los únicos momentos, Nelson, en que Chile, tenísticamente hablando, le peleaba de igual a igual a Argentina y le ganaba ya. Y no, y le ganó los dos, al Batata Clerc. Bueno, terminaron siendo muy amigos hasta el día de hoy, junto con Jaime Fillol también, y el Pato Cornejo, el corazón de chileno. Así que un pequeño recuerdo, un pequeño homenaje a estos grandes deportistas.
0: Oye. Y el tema es que cuando termina ya Gildemeister, porque ya los años van pasando, a fines, terminando la década de los 80, inicio de los 90, se termina Gildemeister y entre comillas se produce un enorme bache generacional en el tenis, sí, nacional, porque nos dan el tono Gerardo Vacareza, Juan Pablo Queirolo, después aparece Felipe Rivera, quien fallece en un accidente automovilístico, y pasan como 10 años hasta que el primero que despunta con cierto nivel es Gabriel Silverstein, que anduvo bastante bien, y después ya aparece Río, Fernando González y Basú. Y algo pasaba entre Silverstein y Río, porque parece que alguien lo borró a Gabriel Silverstein de manera anticipada.
5: A Gabriel Silverstein lo que más se le recuerda a Nelson, que en Copa Davis el tipo gana un punto que era casi imposible, y se lo gana, ¿se acuerda usted?, al ecuatoriano Nicolás Lapenti, que es un jugadorazo también de ese tiempo. Fue el triunfo más recordado que tiene hasta el momento Gabriel Silverstein jugando Copa Davis por Chile, porque ganarle a Nicolás Lapenti era dificilísimo, y el tipo le gana en un partido bravísimo, bueno, con el apoyo. Usted sabe cómo se juega la Copa Davis, es un verdadero circo romano, ¿verdad? Pero es lo que más se le recuerda a Silverstein. Bueno, siempre Río la quiso ayudar en el tema del tenis cuando empezó a aparecer, pues también era bastante complejo.
0: Algo pasó con Silverstein ahí, que yo pienso que podía haber estado algunos años más, pero lo cortaron de manera prematura. Julio Mellado Fernández, el biónico, inolvidables tardes de tenis por TVN. Y fíjate que cuando había tenido el día sábado, era con lo único que ganaba TVN a sábado gigante los días sábados, que también marcó una época. José Luis Clerc, otro detallito, ahí tiene un verdadero. Siempre respuesta con don Julio Miguel Fernández, estuvo radicado en Chile, tuvo viñedos en la zona central de nuestro país. Yo creo que más de algún negocio en común tiene que haber tenido con Gildemait.
5: Sabes que sacaba tan fuerte el Batata Clerc, le decían, el Batata Clerc, cariñosamente. Sacaba tan fuerte, yo creo que Clerc, si uno lo traslada al tenis más moderno después, estaba a la altura de sacadores como Mark Fittipaldi, el australiano, que era un verdadero francotirador, Richard Krajicek, me recuerdo también el holandés, Greg Rousset, que entre otros, que le regaló, Igner, el norteamericano, Roddick, el norteamericano, oye, le pegaban. Vale, Batata Clerc, Nelson, un día botó la malla. La botó, o sea, si el tipo tenía un saque, era salvaje. O sea, contra estos jugadores se enfrentaba nuestro Hans Gildemeister. Y como dice nuestro amigo Mellado Fernández, se nos perdió en esa tarde de tenis, se nos perdieron esas reuniones de dobles de fútbol. ¿Se acuerda, Nelson, que la podía ver uno gratuitamente en la televisión abierta?
0: Oye, un clásico era el partido a las 3 de la tarde que se jugaba los días sábados y que muchas veces el partido era el que se jugaba en el Morro de Talcahuano. Naval recibiendo a un equipo grande, principalmente algún equipo grande ahí en el Estadio El Morro con el tradicional cañoncito ahí de la gente de la Armada.
5: Y siempre me recuerdo que la simpática y buena moza Gabriela Velasco decía, y ahora nos vamos directamente al Estadio Santa Laura, donde juega mi equipo, que espero que gane, si ella, Universidad Católica con Unión Española. Qué grato momento. Pero bueno,
0: en algún momento esas jornadas dobles derivaron a jornadas triples, ¿ah? Y pobre Santa Laura aguantaba la jornada triple.
5: Oiga, antes que me olviden, Nelson, disculpe, bueno, a uno se lo lleva la nostalgia, ¿no es cierto? Lo atrapa justamente este viento que es bastante potente de los recuerdos. El otro día vi una entrevista que le hicieron al Juvenal Vargas, ¿ah?
0: A Juvenal Vargas.
5: Un muchacho de Rancagua se la hizo. Oye, tremendo, es un tanque, es un camión. Yo me recuerdo que él reforzaba en esos hexagonales, ¿se acuerda? Colo-Colo, esos hexagonales frente a equipo brasileño.
0: En esos mismos hexagonales donde don Pedro Pablo Díaz reforzó a Universidad Católica en esos hexagonales de verano. Por eso por ahí sí, hay mucha gente que se confunde, porque lo ha visto en alguna foto con la camiseta de Católica, pero fue reforzando precisamente al elenco cruzado en esos hexagonales.
5: Se veía muy bien. Juvenal Vargas Nelson, muy bien.
0: Él salió de O'Higgins, hizo muy buenas temporadas en Católica, un delantero potente, un 9-9, que después terminó en Arturo Fernández Vial.
5: Mire, para que vea que yo no se reconozco con nadie, Nelson, incluso voy a sacar a la colación a nuestro nunca bien ponderado buen amigo Marcoleta, que también fue un tremendo artillero, ¿eh? La gente se olvida, se queda con la parte del técnico, pero bueno, nosotros, ¿se acuerda? Fuimos los primeros en hacerle una nota cuando llegó a Chillán acá, ¿se acuerda? Que lo emocionamos al hombre, entonces le cayeron unos lagrimones por ahí. Era eso, artillero terrible, Marcoleta, ¿eh? Terrible también.
0: Potente. Bueno,
5: sí. El que chocaba con él tenía que pedir licencia al tiro, o sea, eran bravos. O sea,
0: era más o menos de la línea de el tanque Araneda, guardando las proporciones, pero sí. Ponemos a Araneda que estaba ahí como un ropero tres cuartos y venían un par de roperos allá a otro nivel menor, un poquitito más abajo, lo de Vargas, lo de Marcoleta, que eran delanteros bastante corpulentos, que en el choque había que aguantarlo.
5: ¿Qué habrá pasado en el camino, Nelson, que llegamos a esto?
0: Y que en general los futbolistas de antaño, puede ser por la preparación física, eran un poquitito más gruesos que ahora. La contextura eran un poco más macizos. Oye, Mellado Fernández también aporta los partidos de TVN también con la locución de Agustín, ¿se acuerdan?
5: Agustín Inostroza. El tío Agustín que hacía locución comercial. Todavía me recuerdo de él también.
0: Porque el relator, el otro era Ignacio Hernández.
5: Sí, Ignacio Hernández.
0: Esa pose. Unos 3 o 4 años atrás.
5: Bueno, también.
0: Oye, una vez llamé a Ignacio Hernández harán unos 15 años atrás, porque queríamos tener información de Santiago Wander, porque él estaba ahí radicado en Valparaíso, y me habló muy mal de Michael Miller. Poco menos que Miller lo había cortado de TVN.
5: Michael Miller era el que la llevaba en el tema del equipo del deporte en TVN, ¿sabía usted?
0: Era el director del área deportiva.
5: Y el tipo, dicen que tenía varios muertos en el ropero, por decirlo de alguna forma.
0: En algún momento, cuando las marcianitas salen campeonas mundiales de patinaje, una jugadora salen campeonas, y lo primero que dicen, y un tirón de oreja para Michael Miller, que tenía que jugársela por nosotros para que este partido fuera transmitido por TVN, no se transmitió y somos campeonas del mundo.
5: No, si el tipo era más peligroso que un alfiler en la sopa con Nelson, Michael Miller, si tenía sus cosas el hombre también, por eso es que por ahí tenía tanto rechazo de parte de sus pares. Bueno, y él convivía Nelson, porque uno tiene varios amigos en Santiago que también trabajan en este tema de los deportes y uno se va informando. Ese tema de trabajar en TVN era un círculo cerrado, ¿eh? Era como una especie de mesa de...
0: Somos los que somos, ¿no? Es que antes sí. El tema de medios de comunicación era prohibitivo, pero costaba mucho más. Tenía que matar a alguien para poder ingresar a alguien.
5: Bueno, ahora hay que desaparecer, lo que era comparecido, es lo mismo. ¿Sí? ¿Para qué nos vamos a hacer los tontitos? Sí, también ahora cuesta mucho ingresar. De hecho, en el círculo que tenía esos programas deportivos del canal del fútbol, Solabarrita y compañía, yo tengo un amigo que trabajaba ahí. De hecho, yo trabajé en Nelson, tuve la suerte, la dicha de trabajar con Juan Hernán Antivil, con Jorge Mazardo. Yo les transmití unos partidos, les comenté unos partidos de la Universidad de Chile para Santiago cuando jugó con Ñublense, nunca me olvido. Y ahí me comuniqué con uno de los muchachos que le decían el Chiquilín, Alejandro Estudillo, que también estuvo en el grupo de, ¿te acuerdas usted de ese programa que tenían por la tarde? Solabarrita y compañía. Ahí me contaba cosas que uno queda helado, ¿eh? Pero como le digo, también un círculo cerradísimo. Y cuando querían liquidar a alguien, lo liquidaban nomás, pues así de simple. O sea, cosas que se ven.
0: Vamos a ir a la pausa, de vuelta vamos a estar con más de lo que tenemos acá en Todo Deportes.

0: Cariñosa, ¿cuál es la temperatura?
1: 10 grados, 8 décimas.
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2: Estamos de vuelta en Todo Deportes en Radio Cariñosa junto a Sitio Pete, que ahora es veterinaria, farmacia y elementos para mascotas. 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Y una información del plano nacional, recordemos que Colo Colo iba por el golero trascendino Mele y Independiente de Avellaneda hizo una maniobra y no llega precisamente el golero Mele a Colo Colo, ¿eh? Yo estaba investigando, pero aún no he podido ratificar si es hijo de Claudio Mele, que estuvo en el fútbol nacional en Concepción, en Cobreloa, pero lo estamos consultando con algunos colegas de Concepción. ¿Y sabe quién descartó Colo Colo? A Bocinha, el colero de Cabo Verde. Yo creo que habría sido un golpe mediático enorme tener acá a Bocinha. No creo que le iba a salir tan caro a Colo Colo, pero se imagina todo lo que podía haber generado, aunque sea hubiese estado el segundo semestre solamente, todo lo que hubiese generado Bocinha en Colo Colo. Ahora sí, Juan.
3: Ahora me escucha bien, sí, que estoy con algunos problemitas técnicos acá. Bueno, desde lo mediático, claramente Bocinha es un acierto, pero yo creo que le queda muy lejos, ¿eh? Desde Cabo Verde, venir para acá, todo el tema. Seguramente va a buscar algunas opciones un poco más cercanas o algunas ligas un poquito más potentes, qué sé yo, pero sí, desde lo mediático me parece que hubiese sido un gran golpe. Claro que yo no sé si Bocinha. Bueno, dejémoslo ahí mejor.
2: Nos vamos al tenis mejor. No, oye, nos vamos al tema Ñublense. Este fin de semana el elenco rojo se mide con Palestino. Si bien el partido está pactado para el día domingo a las 15 horas en el estadio Nelson Oyarzún Arenas, hay bastante preocupación porque igual el viento generó algunos problemas ahí. Se estaban haciendo una. Iba a iniciar una mantención. A las lonas tensadas que protegen de la lluvia de manera extraordinaria en Nelson Oyarzún Arenas y están viendo qué hacer. Ahí están haciendo algunos ajustes para el fin de semana para que pueda estar en condiciones el estadio Nelson Oyarzún Arenas. Ahora, si no están las lonas, yo creo que gran problema no es, pues, Juan Riquelme, porque nunca han cubierto mucho ahí en el Nelson Oyarzún.
3: Bueno, de hecho, los tres escenarios que están complicados son la portada, me parece, el Germán Becker, correcto, de Temuco, y el de Chillán. Ahora tengo entendido que estas precipitaciones en eso no paran durante todo este fin de semana, ¿eh? Van a proseguir, yo no sé en qué situación se puede encontrar el campo de juego. A uno el sentido común le indica que debiese suspenderse la fecha completa, ¿eh? Primero porque hay una situación compleja a nivel país, digámoslo, sobre todo por el tema de la zona norte de Santiago hacia allá, aquí acá a nosotros ya nos tocó ya, pero también nos vienen algunos días complejos, pero bueno, uno sabe que ya nada nos sorprende con el tema de la gente de la ANFP, así que vamos a ver qué pasa, pero el sentido común indicaría, de verdad, que no debiese jugarse la fecha, esperar, parece que ya se recupera un poquito más el tiempo. Y por lo demás también se pueden hasta jugar dos partidos a la semana, si no creo que se van a morir los jugadores por eso, así que en Chile no corren, así que...
2: Oye, hay que verlo, mañana hay conferencia de prensa, va a hablar el técnico Juan José Rivera, yo diría que es hora de balance, terminó la primera rueda, la primera pausa que tiene Ñublense después de un primer semestre muy intenso, y seguramente él va a entregar mayores luces respecto a si va a llegar algún jugador más a Deportes Ñublense de cara al segundo semestre, uno con el conocimiento que tiene de cómo opera, cómo ha sido el actuar de, de quienes están a cargo del club, no tiene mayores expectativas de que pueda llegar alguien más, a pesar de que uno

0: siente que le falta un delantero, una abrelata más, sobre todo ahora que no va a tener tampoco a Giovanni Ábalos, pero ha sido una de las carencias que ha tenido Ñublense en este primer semestre. Seguramente ahí va a clarificar Juan José Rivera, que en algún momento señaló que él quería un delantero sub-21 para reemplazar a Ábalos, que pueda ser una alternativa, no tan solo para hacer el minutaje sub-21, sino que también una alternativa real como delantero y en cierta medida recuperar lo que se perdió con la lesión, con el lesionado Giovanni Ábalos, que venía de muy buena manera, que era un jugador interesantísimo en el plano nacional, que podía ser una buena venta también para Deportes Ñublense. Y también habrá que ver cómo está el tema de los lesionados, si ya están en óptimas condiciones algunos jugadores que venían un tanto resentidos de distintas lesiones en los últimos meses.
1: Yo creo, Nelson, que yo tengo un poco de fe. O sea, bueno, todos somos hombres de fe en algún momento. Yo siento que algo puede llegar, ¿eh? Yo siento que a lo mejor uno se podría integrar a este plantel, pero más allá de lo que pida Rivera, yo siento, Nelson, que Ñublense no tiene que perder primero que todo su fortaleza como conjunto, como tema colectivo, porque generalmente los equipos de provincia no tienen, ¿no es cierto?, estas fugas individuales que yo le llamo de los equipos grandes, que traen dos o tres tipos que marcan diferencia. Los equipos en provincia no lo tienen. Por tanto, su fortaleza se basa en el juego de conjunto. Yo creo que por ahí tiene que ir el trabajo puntualmente del técnico Juan José Rivera, que por lo demás lo ha hecho bien, hay que decirlo, porque los números hablan por sí solos, aquí no estamos inventando nada. Pero siempre queda ese gustito de que por qué no un empeño más, ¿no es cierto?, algo más. Y claro, ahí ya tiene que depender de los dirigentes, pero fíjate que yo creo que nos puede sorprender la dirigencia Ñublense con algún nombre, ¿eh? No sé por qué tengo esa... no me gustan estos amigos que me escriben porque me dicen acá, Lenson, dicen que puede llegar algo, pero no te dan el nombre, entonces prefiero que no me escriban, ¿eh? Le estoy diciendo a mi amigo aquí que mejor no me escriba, si no me va a dar el nombre no me escriba. Me dice, tenga fe, me dice, no, sí, fe tengo, pero la fe tiene que ir un poquito más allá. Pero yo creo que algo puede pasar, algo puede pasar. El mercado por ahí le puede ofrecer alguna opción a Ñublense para que pueda mejorar más el plantel. Hay algunos caídos que producto de tantas batallas que ha librado el equipo de Rivera han ido padeciendo eso. Pero esperemos qué va a pasar. Confiemos en eso. Y yo creo que Giovino, si quiere pasar unas buenas fiestas patrias y terminar el año abrazando con cariño, yo siento que debería jugársela porque el equipo ha respondido, hay una segunda rueda que viene bastante potente también, y yo creo que no es tanto lo que falta en eso como para aspirar por cosas mayores, que sea una Copa Sudamericana por ahí, si no alcanzamos algo más, pero no está tan lejos ese objetivo, creo yo.
0: Sí, bueno, Ñublense también tiene que sacudirse lo que fue la eliminación de la Copa de la Liga. Había mucha ilusión en el plantel de que tal vez podían haber llegado más arriba. Recordemos que al término de la primera rueda, vamos a refrescar un poco la tabla de ubicaciones, está disparado Colo-Colo con 36 unidades. El segundo puesto es para la Universidad Católica con 26. No es fácil remontar los 10 puntos para Católica ni para cualquier equipo, sobre todo con Colo-Colo que ha encontrado la horma con el técnico Ortiz. Tercero están la Universidad de Chile y Coquimbo con 24, están a 12 puntos de Colo-Colo. Quinto, Palestino también tiene 24, Palestino. Sexto está Huachipato con 23. Séptimos están Everton y Ñublense con 22. Ñublense terminó a 4 puntos del equipo que está segundo, que es la Universidad Católica. De mantener este rendimiento y tal vez con un par de incrustaciones perfectamente, Ñublense podría pelear con más opciones la posibilidad de estar en un torneo internacional para la próxima temporada. Oye, mire el nombrecito que puso acá Patricio Andrés Cadiza, un jugador tipo Cristian Montesinos. Ahí tiene un nombre todo el frente del ataque. Le puede jugar por la banda, entra como 9. Pero no hay jugadores de eso hoy día, Juan Riquelme.
1: Bueno, ese fue el, entre comillas, el tour que hizo Limache con...
0: No, pero estamos hablando de Cristian Montesinos. el papá de Joaquín Montesino. Y entre Cristian Montesino y Joaquín Montesino hay harta diferencia, pues, Juan Riquelme.
1: El pelado Montesino. Sí, sí, no, es que lo confundí con el Joaquín. Hombre. Sí, porque Joaquín le hacen gol en el arcoíris, o sea, igual va a ganar igual con el cambio, porque me parece que Valencia ya le está quedando poco combustible, le queda la pura pegada y un equipo no se salva solamente tirando el arco.
0: Oye, pero equipo, un delantero así de un Cristian Montesino, que son nueve, sí, que van por todo el frente del ataque, que usted, sobre todo antes cuando un equipo jugaba al contragolpe, un Montesino era tenía velocidad y potencia y gol.
1: Una especie, como un Letelier.
0: Un Letelier. Podían jugar de
1: un llanero solitario, como se le decía. Pero es que, ¿saben lo que pasa? Que
0: jugadores de esos no hay y no los veo al alcance, señores.
1: Y si hay alguno por ahí, es caro. O sea, lo que uno, por ejemplo, se pregunta es que el diagnóstico que uno hace de Ñublense en las falencias que el equipo tiene, está clarito. O sea, Ñublense no llega muy seguido al gol, le cuesta mucho llegar al gol. Evidentemente tiene que traer usted un pepero, lo hemos dicho un montón de veces. Y ojalá un volante creativo, pero un volante que llega al gol, no estos volantes que asisten a los delanteros y con eso la pega se termina, no. Tiene que ir más allá, tiene que también llegar al gol, ser un tipo que marque esa diferencia, y de eso hay bastante poco, porque ese tema que ya redonda en algo que aburre.
0: ¿Y Graciani detrás del 9?
1: Es que yo creo que Graciani ya como que esta mutación que le hizo Juan José Rivera lo acostumbró a jugar en la posición que está, pero si yo creo que a Graciani lo suelta un poquito más a usted y lo acompaña como una especie de segundo 9 mentiroso, yo siento que el tipo puede dar, es un volante con llegada y con mucho gol. Pero lo que sí hay que tener claro, Nelson, es que ya hay que olvidarse del tema del 10 clásico, si ya no corre. La gente que está viendo fútbol ahora no puede empezar a pensar en que el José Luis Sierra, no, si eso ya pasó. El fútbol de ahora, la gente lo sabe, el que llegó para quedarse, se juega mucho por fuera y se juega mucho con tipos que llegan al gol. Ya no están esos tipos que te colocan en posición de privilegio al delantero, porque hoy todos corren, hoy todos juegan, hoy todos tienen funciones. Lo dejó muy claro España en la última final del Mundial. Los equipos ahora tienen que tener jugadores muy polifuncionales, así lo entiende también Rivera, lo entienden todos los técnicos. Entonces me parece que hay que jugar con eso, con ese tema. Y vamos a ver, pues, qué pasa con Ñublense. Ojalá que yo ahí no reitero, tenga algún sueño por ahí, que lo vengan a acompañar, no sé, por los espíritus del más allá, y le digan: Joino, atiende a tu gente, escucha al pueblo, escucha a la hinchada, que lo acompaña siempre este equipo, ¿eh?
0: Oye, nos despedimos. Un gran saludo a los Deportivos San Luis, que estuvo cumpliendo ayer 68 años de existencia, y mañana vamos a estar con conferencia de prensa con lo que declara el técnico Juan José Rivera, con tal vez mayor claridad respecto a si van a haber o no alternativas de refuerzos para Ñublense en la etapa complementaria. Un gran saludo ahí para don Pedro Mora, que lo estaba escuchando, y lo felicita a usted, Juan Riquelme, por su conocimiento en el tenis.
1: No, si quiere hablamos de boxeo también, no podemos hacerlo, no tenemos ningún problema. De hecho, quería hablar yo del látigo Ariel Uribe, ¿se acuerda? Ya vamos a hablar de él también el día de mañana, un gran boxeador chileno. En eso no es un detalle, y con esto cerramos. Usted sentaría en la mesa, escucha lo que le voy a decir, sentaría en la mesa de Messi a Cristiano Ronaldo como uno de los mejores delanteros de la historia del fútbol. Delantero, no estoy hablando de un 9, delanteros. ¿Lo sentaría, cree usted, que podría cenar con él, o almorzar con él?
0: Sí, digo.
1: ¿Sabe por qué le digo? Porque de repente Messi, que es un tremendo jugador, nadie pues discute eso. Ronaldo, la gente se lo olvida muchas veces, el tipo se aburrió a hacer goles en la Liga Primera Inglesa, ¿verdad? En España se aburrió de hacer goles. Liga competitiva, se fue a Italia, se aburrió de hacer goles. Entonces yo creo que un mérito también para él. Y con esto, por favor, no lo quiero complicar, Nelson.
0: No,
1: por
0: si usted nunca complica, pues, Juan, cuénteme.
1: No, es que, a ver, si yo le pregunto que haga un podio a usted y le doy estos nombres en Chile, para mí, el mejor jugador en la historia del fútbol nacional, yo personalmente colocaría esos nombres, pero le pregunto a usted si usted los elimina. Yo coloco a Vidal y a Sánchez.
0: En el podio.
1: Pero que no bajen del segundo lugar. ¿O usted lo saca?
0: No, Sánchez, es que ahí está Sánchez, está Vidal. Pero yo ampliaría un poco el podio, ahí cabe, está también Zamorano, Sala, Figueroa.
1: Y, ¿pero usted sabe lo que significa Nelson ser elegido el mejor jugador de la Liga Primera Inglesa? ¿Con los monstruos que juegan en esa liga? ¿La más competitiva del mundo? Se la dejo ahí, por eso le digo.
0: Bueno, lo vamos a conversar con la almohada Juan Riquelme, nos encontramos mañana acá en Radio
1: Cariñosa. No conversa solamente eso.
0: Bueno, usted sabe que radialmente en esto de los medios yo a usted le debo mucho, así que mañana vamos a seguir conversando. Nos despedimos, les invitamos a seguir la sintonía de Radio Cariñosa en la 92.1.
1: Que estén bien, buenas noches.
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4: ¿Qué hora es, cariñosa?
6: Son las 21 horas, 6 minutos.
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0: Cariñosa, ¿cuál es la temperatura?
1: 11 grados, una décima.
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0: ¿Qué hora es, cariñosa?
1: Son las 21 horas, 59 minutos.
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0: Cariñosa, ¿cuál es la temperatura?
1: 11 grados.
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0: ¿Qué hora es, cariñosa?
1: Son las 22 horas, 56 minutos.
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0: Cariñosa, ¿cuál es la temperatura?
1: 10 grados, 9 décimas.
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0: ¿Qué hora es, cariñosa?
1: Son las 12 de la noche. Un minuto.
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0: Cariñosa, ¿cuál es la temperatura?
1: 11 grados.
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0: ¿Qué hora es, cariñosa?
1: Son las 12 de la noche, 56 minutos.
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0: Cariñosa, ¿cuál es la temperatura?
1: 10 grados, 7 décimas.
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0: ¿Qué hora es, cariñosa?
1: Son la 1:00 a.m. 56 minutos.
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2: Cariñosa, ¿cuál es la temperatura?
3: 10 grados, 7 décimas.
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0: ¿Qué hora es, cariñosa?
1: Son las 2 de la mañana, 58 minutos.
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1: Cariñosa, ¿cuál es la temperatura?
2: 10 grados, 9 décimas.
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0: ¿Qué hora es, cariñosa?
1: Son las 3 de la mañana, 55 minutos.
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2: Cariñosa, ¿cuál es la temperatura?
3: 10 grados, 7 décimas.
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0: ¿Qué hora es, cariñosa?
1: Son las 4 de la mañana, 57 minutos.
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0: Cariñosa, ¿cuál es la temperatura?
1: 10 grados, 7 décimas.
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0: ¿Qué hora es, cariñosa?
1: Son las 5 de la mañana, 58 minutos.
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0: ¿Qué hora es, cariñosa?
1: Son las 6 de la mañana, 28 minutos.
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1: Son las 6 de la mañana, 29 minutos.

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1: Son las 7 de la mañana.
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2: Bienvenidos a esta mañana y a la reflexión para darnos ánimo, para seguir caminando. Me he quedado pegado en lo que significa la perseverancia. ¿Sabes? No significa no cansarse. Significa seguir adelante a pesar del cansancio. Es creer en uno mismo cuando los resultados aún no aparecen. Cada paso, cada impulso, por pequeño que sea, tiene valor. Las montañas no se conquistan de un solo salto, no, sino paso a paso, un centímetro a la vez. Por eso, si hoy sientes que avanzas lentamente, no te desanimes. Lo importante no es la velocidad, sino no dejar de caminar. Porque la perseverancia convierte los obstáculos en peldaños y los sueños en realidades. Amigo y amiga, nunca dejes de creer en lo que eres capaz de lograr.
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Oye, hace mucho rato que no hacía este turno, ¿ah? Esto de madrugar, 4 o 5 de la mañana. Pero con el mejor de los amigos. ¿Cómo están, amigas? ¿Cómo están, amigos? Bienvenidos a una jornada más de la 921, cuando ya nuestro reloj de arena va marcando las 7 de la mañana con 9 minutos. El informe del tiempo. ¿Lo quieren al tiro o no? No, ¿para quiénes vamos a echar a perder el día? Se va a seguir lloviendo hoy. Va a seguir lloviendo. ¿Cómo les va? Bienvenidos. Ya hemos saludado a gran parte de nuestros auspiciadores y queremos entregarles toda la buena onda en esta hermosa jornada. ¿No les va a acompañar Iván Alexis? Se tomó vacaciones para variar, lo traigo yo. El pajarito bueno para las vacaciones. Divertirte, Emma. Oye, me sirvió, en todo caso, me está sirviendo reemplazarla. Estoy viendo que estamos ocupando varias cortinas iguales, así que las vamos a cambiar. Las mías al menos las vamos a cambiar. Vamos a las cortinas. Oye, importante poder decirles a ustedes que en el centro de Ciudad de Chía, en este minuto, está lloviendo, suavecito, pero lloviendo al fin y al cabo. Se nos viene mucho viento ayer, cualquier viento, oye, tiraba más viento que los besos que uno tiraba por la cortina, sí. Pero mucho viento. Así que les vamos a estar acompañando con la buena música a través de la 921 con nuestros auspiciadores que vamos a ir saludando minuto a minuto en el transcurso de nuestro programa. ¡Dale nomás! Según esto, el termómetro está marcando 11 grados. Yo diría que un poquito menos.

las 7 de la mañana con 15 minutos, 7 de la mañana con 15 minutos, está más helado que despedida de novios en divorcio y más encima de los tribunales. Hoy está heladito, heladito. Vamos a dar una vueltecita también por lo que dicen las copuchas, sobre todo, y puntualmente las que van diciendo los pronósticos del tiempo de día. Oye, saludo para toda mi gente linda que nos escucha ya a través de internet en el norte. No la han pasado bien los chiquillos. Nosotros también, en cierta manera. No te olvides todo esto que tenemos una máquina de cese de lluvia. ¿Dónde vamos a tener también, chiquillos, la posibilidad de entregar cariño a la gente que está necesitando ayuda? Puntualmente, estamos empeñados en poder ayudar a 4 familias. Nos hace falta artículos de aseo, nos hace falta pañales, tamaños XG para adulto, porque estamos empujando una campaña solidaria desde muy temprano. Recuerda que hay momentos muy críticos para mucha gente. A ver, por acá dice... bueno, aquí viene también las noticias. De acuerdo que dice Emol, la factura de los temporales, expertos dice que están sacando los primeros cálculos del impacto que ha producido, por ejemplo, esto del Frente Mal Tiempo a nivel nacional. ¿No será muy pronto para sacar cálculos? Y ya les gusta andar con la calculadora en la mano a esta gente. Paren un ratito, si estoy aquí a Frente Mal Tiempo que capear, así que no estén sacando cálculos todavía, ni cuentas positivas o negativas, porque queda mucho todavía. Por acá tengo algunos saluditos, ya que nos siguen llegando a nuestro WhatsApp y nos mandan los WhatsApp, ningún problema. Vamos a estar atentos para enviarle los saludos. Ya se nos viene la ronda de salud, porque esta hora estamos junto a nuestros grandes amigos de grandes productos para el aseo, que son Ringo. También estamos con RSF Ventanas y también con Manolete, despertando a toda la gente en la 921.

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2: 11 grados, una décima.
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Se me va. Con ritmo, ¿eh? Se me va. Oye, hoy día estamos celebrando a toda la María Magdalena, ¿va? Para todas mis buenas amigas María Magdalena, muchas, pero muchas felicidades en esta jornada muy especial ya de día miércoles. Oye, y se nos va casi ya el mes de julio, ¿ah? Sí, he visto muchos memes a través de internet donde muestran a Julio Iglesias. Os quiero, os amo, os adoro, ¿qué? Por ejemplo, dice, se nos viene julio, y muestran a Julio Iglesias con maleta. Ahora, ¿cómo va a ser cuando se nos va julio? No me lo quiero imaginar, no, las mentes cochinonas. No. Es muy linda. Oye, las 7 de la mañana con 33 minutos, para los alumnos, para los estudiantes, felicidades, ¿verdad? Felicidades. Van algunos al colegio, otros no, mientras no caiga ni una gota, no voy a ir nada. Se quedan ahí acurrucaditos, no es malo. Para los que estén, los estudiantes enfermitos, a mejorarse nomás, amigo mío. Hoy estamos viendo la jornada de día miércoles y sobre todo disfrutando la compañía de la 921. Este tema lo pidió mi amiga Magdalena Rojas. Ay, te compro tu novia. Vamos a darle gusto a todos los gustos musicales. 222-0488, nuestro teléfono. Junto Ringo Ahorro, junto Manuel Telet, RSF Ventanas.

0: Oye, buen tema musical de fondo. Me gusta la carretera. Oye, ¿cómo estará la carretera hoy día? Voy a ir al WhatsApp en forma inmediata cuando ya son las 7 de la mañana con 38 minutos, 7 con 38.
1: Buenos días. Aquí vamos pasando ya por Florida.
0: ¿Ya?
1: Vamos ya llegando a Florida.
0: Qué bueno.
1: No hemos llegado todavía, pero no, estamos a punto de llegar. Con una llovizna muy tenue por acá, pero bastante mojadora, ¿qué quieres que te diga? Hoy día nos toca con destino a Arauco.
0: ¿Arauco?
1: Y parece que nos vamos a mojar.
0: Ay,
1: así que eso. Así que otra vez está de vacaciones.
0: ¡Variar!
1: ¡El Cuncuna!
0: ¡Variar!
1: ¡Ah, madre! Déjeme trabajar en la radio mejor.
0: Mejor.
1: Ahí esa palabra en la empresa está vetada.
0: No.
1: ¡Vacaciones! ¿Qué es lo que es eso?
0: Mira,
1: ¿eh? Ya, muchachos, cuidarse en la ruta, que tengan excelente día. Recuerden que siempre alguien en casa nos está esperando. Aunque sea la vieja cocina que tenemos en la casa. Ay, Dios.
0: Oiga, véngase a trabajar para acá, mejor gancho. Acá le abrimos puertas y ya tantas vacaciones. Tantas vacaciones, señor. Ya, pero no importa. Oye, para todos mis amigos que van en la ruta, reporten. ¿Cómo está la calle? ¿Cómo está la ruta? ¿Cómo está el pasaje con los vientos? Ojalá que no haya pasado nada, ningún árbol en el piso, ¿eh? Voy a recorrer, tengo por acá, me están escribiendo los amigos de Coihueco, Camino Coihueco. Oye, ¿qué será de Marcelito hoy, Marcelito, lo vamos a reportar en un rato más para saber cómo está mi buen amigo Marcelo. ¿Qué tengo por acá? Ya. Oye, tengo por acá muchas cosas, pero vamos a ir con este temita. Mira, llueve sobre la carretera. Qué buen tema esto de la carretera. Para todos mis amigos conductores, con cariño, manejen a la defensiva, chiquillos. Como dijo el amigo, la vieja cocina te espera en casa.

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1: Y yo, oye, la carretera, qué buen tema musical a esta hora de la jornada, dándole la bienvenida también a toda la gente que se incorpora a nuestro teléfono. ¿Qué tengo por acá? Vamos a ir al WhatsApp en forma rapidita. ¡Eso! Vamos y repitiendo, por acá tengo algún saludito. Hola, muy buenos días. ¿Quién nos escribe? Nuestra amiga Jennifer nos escribe. De acuerdo al WhatsApp, más 56 9 4442. No, está dándole el número mío. Mira que ando amado. 42 222 0488. Eso. Soy Nana Papito, dice por acá. Hola, muy buenos días. Quiero saludar a mi hijo que se llama Mateo Jara, que hoy está cumpliendo 10 añitos. ¡Qué lindo, mi bebé! Dice por acá, los estamos escuchando todas las mañanas, tempranito, camino al colegio. ¡Qué bueno! Mateo, mire, encima es Jara, es de los Jara. Bueno, ¿ah? ¡Buena! 10 añitos. 10 añitos, ¡qué buena! Buena. Las mañanitas para el maestro, por favor. Eso, pues, hagámosla como corresponde. Oye, Mateo, va rumbo al colegio. Y esto dice...

0: Oye, Dianito, me dio el teléfono. Buenas tardes.
1: Buenos días, Cristiancito.
0: Ah, quería puro pillarla nomás. Quería puro pillarla. Pero no la pillé, no la pillé. ¿Cómo le ha ido?
1: Casi a punto.
0: Casi a punto, oiga.
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0: ¿Cómo está, amiga mía?
1: Bien, Cristiancito, bien.
0: Qué bueno. Bien. Cuéntemelo todo, amiga mía.
1: Me quería saludar, Cristiancito.
0: Qué linda, cómo nos las vamos a querer a todas en general cuando eran chiquititas, lindas todas.
1: Ahí se equivocó conmigo.
0: Ah, no, me diga, ¿y por qué me equivoqué, oiga?
1: Fea.
0: ¿Sí?
1: Sí.
0: ¿Están así?
1: Así, no.
0: Oh,
1: sé.
0: My God. No, bueno, no creo que sea tanto en todo caso. Cuénteme, aparte de eso, ¿cómo amaneció hoy día? ¿Cómo está la cosa en su casa, amiga mía?
1: Nublado.
0: Nublado. Ah, está como en mi casa, con ganas de llover.
1: Sí, acá también.
0: Sí, qué pobrecito.
1: Sí, me quería saludar el día de hoy, Cristian.
0: Está linda, mi niña. Gracias. Oye, se me cuida, se me abriga. La noté con la nariz roja el otro día. ¡Qué güey!
1: Oye, Cristiancito.
0: Ah.
1: ¿Me puedo pedir algún temita?
0: Sí, espérame, déjame saludar a mi señora que me está escribiendo. ¡Hola!
3: Ups, parece que el destinatario no tiene los mensajes de WhatsApp activados.
0: No.
3: ¿A quién?
0: Quería saludarte y decirte que tenía un bonito día, que eres estupenda, regia. No más que mi auditora que está al otro lado del libro telefónico.
3: ¿A quién?
0: Anda, acostate, niña, ya. Me aburrió. Vivianita, que tenga una bonita jornada.
1: Muchas gracias, Cristiancito. ¿Le puedo pedir un tema?
0: Sí, pues, estoy atento escuchando. ¿Qué temita?
1: Sería el de la bachata bonita, pero no sé cómo se llama el tema.
0: Ah, una bachata. ¿Cuál sí. será la de...?
1: Una bachata bien linda.
0: ¿Será de mi el cabro este que se parece a mí? ¿Cómo se llama? ¿Yayan? ¿Puede ser esa?
1: No sé cómo
0: ¿No?
1: se llama...
0: Ay, niña, acuérdate, por favor.
1: Cristiancito.
0: Ah.
1: Cristiancito, mire, si Viroqueto la ha puesto anteriormente.
0: No, empiece con problemas hasta ahora, ¿ya?
1: No.
0: Lo que haga el chico, no. No, no, no, no, no, no. Ya, le voy a mandar un mensaje, lo voy a despertar, ¿eh? Para decirle que me dé el nombre del mensaje, ¿ya?
1: Ya, Cristiancito. Que tenga un maravilloso día.
0: Ya, gracias.
1: Y que se Oye, va a tener que pedir doble de vacaciones usted por tanto.
0: Doble benzina, doble sueldo, un bonito. No, el bonito ya me lo gané ya.
1: Oh, un bonito bien gordito.
0: No me gana, aquí lo tienen con pura sugar. Ahí bueno, no va.
1: En todo caso, Cristiancito, el ensur.
0: ¿Sí?
1: Dicen que es muy bueno para crear músculo.
0: ¿Qué músculo me habla? Estoy con pérdida de masa muscular más encima. La gente me va que está ahí flaco, ¿no? Le dije que se me callaron los pedazos de músculo más atrás, le digo yo. Pero bueno.
1: En todo caso, Cristiancito, cuando yo lo vi, estaba regio.
0: Estaba rico, ¿no es cierto? El otro día una señora me dio un besito. Me dijo, estoy rico, le dije yo. No, me dijo, anda salado, vaya a bañarse, me dijo. No, tranquila. Amain. Con el hecho que ya los vino a ver, ya estamos pagados.
1: No, Cristiancito. Que sea un maravilloso día para todos.
0: Muchas gracias, Vivianita, para ti también, ¿ya?
1: Vale, Cristiancito.
0: Te cuida.
1: Usted también, cuídese mucho.
0: Déjame ver ya. Gracias, Vivianita. Ahí está mi amiga Vivianita. Felicidades. Oye, esto de trabajar solo, ¿ah? ¿Eh? ¿Cachai? Estoy solo. El otro día me dijeron, ¿te arrendamos un amigo? No, gracias, déjenme así nomás. Oye, baila conmigo. Por acá no se sigue escribiendo. ¿Quién escribe aquí ahora? Claudita, según el WhatsApp. Claudita, ¡hola, Claudi! Buenos días, Cristian dice. Que tengas un lindo día. Oye, para ti que sea más maravilloso. Claudita, gracias, Laura, aquí. Gracias, Claus. Ahí está. Oye, también pueden saludar a la gente que necesiten a esta hora. 222-0488. Vamos a ir un temita musical porque estamos también con nuestros tremendos megas auspiciadores. 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Y también estamos con RSF Ventanas. Que no se le pase el agua, yo estoy cansado, así que voy a ir a tomar las medidas. Tiro nomás. No, la vamos a hacer corta. Vamos con el ritmo y el sabor. Faltan 10 minutos para que sean las 8 de la mañana. Faltan 10 minutos para que entre la venta.

0: ¿Qué hora es, cariñosa?
1: Son las 7 de la mañana, 54 minutos.
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0: Y aquí otra más, chiquillos lindos. Ya son las 8 de la mañana con 3 minutos. 8 de la mañana con 3 minutos. Tengo por acá unos pendientes. No, no, son aros. No son aros. Agarran, papá. Tiro acá, repartámonos, me dicen. No son aros, amigo mío. Oye, pendiente de saludos. Dice por acá el reporte de mi gente linda que está en la carretera, está en la ciudad. A ver qué dice.
1: Hola, mi guachito. Buen día, ¿cómo estás?
0: Bien, aquí
1: transportando abono en aplicación.
0: Buena.
1: Con una mañana helada. Helada. Y harto taco camino a las mariposas. Bueno, harto taco.
0: Ay, me imagino, compadre. Ojalá que los tacos sean rubios o azules. ¿Para qué son conductores?
2: Para seducirme, para enamorarme.
0: Oh, me está doliendo el pechito. Jefe, vamos a tener que hacer una santiguaca en la radio. Ay, sí, sigamos con el ritmo y el sabor, ¿les parece? Recién llegamos a las 8 de la mañana con 3 minutos, 8 con 3. Ah, pero tengo más saludos por acá, dice, hola. Bueno, le respondí a mi amiga Claudita. Claudita me dice, muchas gracias, Cristian, igual para usted. Que tenga un lindo día para usted, que sea más maravilloso. Que sea el inicio de grandes oportunidades en la vida para enfrentarla.
3: ¿Historia de amor?
0: Esto es una historia de amor, ¿eh? La escribí yo, por si acaso.

0: atado a este amor. ¡Oh, qué buen tema!
1: Déjame bajar el volumen acá porque si no se me va a acoplar.
0: Se me va a acoplar esta cuestión hoy. Oye, qué buen tema musical. Cuando quiera. Oye, por aquí siguen llegando los saluditos. Tengo por acá, a ver. Regina. Hola, Regi. ¿Cómo dice? ¡Feliz miércoles! Dice que hoy no te falten motivos, dice, para sonreír ni razones para hacer y agradecer. ¡Ah! ¿Qué te pasaste? Linda palabra. Entonces, lindo. Oye, continúa esto ahora con mis grandes amigos de Manolo y Dileti, también con nuestros grandes amigos de Ringo, los productos de aseo, también con RSF Ventanas, que está con nosotros, entregándoles todo el cariño para ustedes en esta mañana ya de día miércoles. ¿Qué nos depara para hoy día? Veamos el informe del tiempo, ¿les parece? ¿No? Voy a convocar a mi señora. ¿Yo toco este tema? Ya. Este es mi compadre, Santos. ¡Santos Chávez! Hace tiempo no lo llamo, ¿eh? Vamos a llamar a esta chica. ¡Aló! ¿Vino o no vino? ¡Aló! ¿Estás? Vamos a ver.
2: Sí, aquí estoy. ¿En qué puedo ayudarte?
0: No, quiero saber el informe del tiempo para la ciudad de Chillán, por favor, hoy día. Sé tan lindo, tan linda para entregarme el informe del tiempo, ¿ya?
3: Por las mañanas despierto.
0: No, y no nada, ahí me lo mando ya. Aquí está el informe del tiempo, dice. Mi vida. Para hoy día, para Chillán, hoy día en este minuto tenemos 10 grados, pero la sensación térmica habla de 4 grados, ¿ya? Se espera una máxima probable para hoy día de 15 grados, una mínima de 10. Pero insisto, la sensación térmica de 4. Por acá dice el pronóstico del tiempo, nos dice que los cielos van a estar nublados aproximadamente como las 10 de la mañana. La sensación térmica se va a mantener en los 10 grados. ¿Vamos a tener agüita? Sí, vamos a tener agüita. Al menos hasta las 9 de la mañana empezamos con el agua. Va a parar allá de las 10 de la mañana, va a parar el agüita. Así que para que, no sé si voy a decirle a vayan con paraguas o no en realidad, porque con el informe del tiempo últimamente nos estamos nachuntando. Se están peleando incluso algunos amigos meteorólogos el hecho de decir cómo va a estar el informe del tiempo. Y nosotros seguimos con el ritmo y con el sabor. Ladies and gentlemen, señoras y señores, cuando ya son las 8 de la mañana con 10 minutos, la temperatura es de 10 grados. Está más helado que patita de pingüino. Sigue con él.

los Vasquez vienen a la ciudad de Chillán, chiquillos. ¿Quién quiere ir a ver los Vasquez? Oye, los Vasquez vienen a la ciudad de Chillán el 7 de agosto, si no me equivoco, van a estar acá, por supuesto. ¿Quién quiere ir a ver los Vasquez? Yo lo invito, ¿sí? Me gustan los Vasquez para no ir solo, digo yo, para no perdérmelo nada más. Ya, 2-22-04-88, los Vasquez cuando ya son las 8 con...

0: Para complementar un poquito la información, los Vázquez se presentan el día 7 en el Teatro, en el Teatro Municipal de la Ciudad de Chillán, así que ahí van a estar ellos ahí presentes. Y de verdad, yo voy a invitar a alguien, tenemos hasta el 7 todavía en todo caso para invitar. ¿A quién le gustan los Vázquez? Hay otro que dice que no viene, que viene de los Vázquez. Viene de rodillas desde los Vázquez, ¿eh? Los Vázquez. Oye, tengo por acá algunos audios, voy con ellos primero.
1: Hola, Cristian, ¿cómo está usted?
0: Bien, ¿y usted?
1: Espero que tenga un buen día.
0: Igual.
1: ¿Qué pasa con el Iván que no está?
0: De vacaciones. ¿Cómo está la cuestión?
1: Y yo quiero ir a ver a los Vázquez.
0: Toma.
1: Ana Aravena.
0: Anita, gracias.
1: Y que tenga un buen día.
0: Para que sea maravilloso.
1: Chau, chau.
0: Oye, bonito, ¿eh? Sí, voy a invitar a alguien a ver los Vázquez, sí, para no ir solo. Voy a hacer un sorteo, ¿ah? ¿Eh? Pero fanática los Vázquez, de esa fanática, pero fanática tiene que ser sí, ¿verdad? Por si acá. ¿Ya? ¿Les parece? Sí, ya el día 7, como les dije, voy a averiguar el valor de la entrada y todo eso para que lo tengan clarita ahí también, pues ya. ¡Eso! ¡Alice! ¡Alanis Lagos! Dicen las malas lenguas que también van a andar dando su vueltecita por Chía, ¿eh?

0: yo pensé que había escuchado todo, ¿eh? Medio tema. No, me quieren mandar mensajes, póngame la canción nomás. Oye, Alani. ¿Qué pasaste, Alani? Te pasaste, Alani. Te pasaste, Gaya. Nada más, solamente decir eso. Te pasaste, ¿eh? 5 días, 4 horas, 2 minutos, 6 minutos. Ya me voy a ir al hilo telefónico. Acá, ya, WhatsApp. ¿Qué dice? Yo quiero ir a verlo para que. Ah, ¿quién es? La Claudita. Ni un problema. Pongan su nombre nomás. Si no es chiste, ¿eh? No es chiste. Voy a invitar a una persona. Me gusta lo más que sí. ¿Para qué lo están negando? No, si no lo niego. Si me gusta lo más que. Ya, 2220480 para acá. ¿Quién me escribe? Me dicen. A ver, veamos. Suéltalo nomás, Charlie. Dale, dale.
1: Hola, buenos días, Radio Cariñosa. Hola. Aquí rumbo a Chillán.
0: Oh, qué rico.
1: Bajando por el Rosal Pinto. Me gusta ir a los baches para invitar a mi amorcito.
0: Ah, no, pues yo estoy invitando.
1: Sí, sí. Y si se puede, hágame la paletilla de meterme al concurso, por favor.
0: ¿Y a tu nombre?
1: La auditora de la Radio Cariñosa.
0: ¿Quién es? Rosa y Nostrosa, Rosita, ya te voy a notar, ¿eh? Pero yo voy a regalar una entrada nomás, pues yo también quiero ir a verlo. Pues. Obvio, pues, no me voy a quedarme afuera, pues, soy fanático. ¿Qué más tengo por acá? Tengo. Dice, hola, muy buenos días, Cristiancito, ¿cómo estás? ¿Qué pasa? Quiero participar también. Ah, ya, perfecto. La buena tarde, pero no le puse un nombre por acá. Hola, qué rico escucharte la mañana. ¿De dónde saco tanta energía? No, la guardo, la acumulo. La acumulo la energía. Por acá siguen llegando más saluditos. Mi nombre, ya, perfecto. Oye, ya, pero era un decir nomás, no se entusiasmen tanto, ¿eh? Si es porque a mí me gustan los vaques y el día 7 de agosto vienen a Chillán. Sí, pues sabían ustedes, ¿no? Sí, pues 7 de agosto vienen a Chillán. Y para no ir solo, no ir. En todo caso, ¿eh? Para eso nomás, en todo caso. Ya. Oye, eso dice. Vamos a darle, señorita, porque faltan pocos minutos para que sean. No, vamos a ir a una pausa comercial luego de esto. Vamos a ir a una pequeña pausa comercial, pero vamos a regresar con más ritmo y más sabor. Estamos despertando a toda la gente. 8:26. 8:26.

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1: 11 grados, 2 décimas.
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Oye, hay una cuestión que me tiene preocupado, ¿eh? Pero preocupado, pero a nivel así de preocupación, ¿eh? Oye, ¿a quién le ha salido? Me salió a mí, me salió acá, por, me salió en todo caso en internet. Póngame una música así para pensar, oiga, Charlie. No, pero una música para pensar, pues, Charlie. Sí, una música para pensar ahí. Oye, fue para el otro lado la canción, ya. No, pero para pensar, pues mírame la canción que me tiraste, Chano, a ese llorar. No, oye, a varias gente, recién me están haciendo comentarios y me puse a meter ahí. Oye, hay que tener un cuidado único con los amigos de internet, puntualmente. Puntualmente, todo lo que viene en WhatsApp. ¿Sabía usted que WhatsApp en este minuto están pidiendo autorizaciones así, bien camuflada? La llamo Arturo, amiga mía. Besito, cuídese. Oye, ¿de qué estábamos hablando? Ya me perdí ya. Oye, yo huele una mosca y me pierdo. No, mentira. Oye, sí, en WhatsApp, Meta, la empresa que tiene que ver con el tema del WhatsApp, está en este minuto recopilando antecedentes, haciendo grabaciones. Y ahora salió, me dicen, en internet, cómo anular eso, esa opción, ¿eh? Ojo, porque si mucha piedra trae el río es porque suena, obvio. Así que pónganle ojo cuando le salga de repente en internet, no sé, por las páginas. Nosotros vamos a hacer la investigación, la vamos a subir también en nuestros perfiles. ¿Dónde y cómo anular este sistema? Porque te imagináis que han todos tus datos arriba en la nube. Hoy en día nadie, no se sabe con nadie, así que no, absolutamente nada raro queremos tener presente, ¿no es cierto? Así que lo vamos a estar ahí cotejando, ¿no es cierto? Para poder darle a usted el dato, Meta puntualmente, ¿eh? Y recordemos que esa es la empresa que regula Facebook, regula Instagram, regula también WhatsApp, entre otras cosas. Así que, ojo, ¿eh? Eso es intendencia tecnológica, así que ¿cómo anularlo? Lo vamos a dar a conocer también en nuestras redes sociales a través de la www.radiocariñosa.cl. Oye, también estamos en el canal 1 TV. Uno está contigo, uno te lleva. Ya a esta hora con nuestros auspiciadores. 8 de la mañana con 41 minutos. ¡Hoy! ¡Celo! Los hombres pa' celoso, digo yo.

0: Oye, hace rato yo no abría el turno en la mañana. Se ven cosas raras. Sí, se ven cosas raras. Gente entrando temprano. Otro que madruga. Me están regalando una Biblia. Oye, el mejor regalo que me han hecho en este último tiempo, ¿ah? Muchas gracias, Esteban. Qué bonita. Dice devoción del espíritu. Ah, toma. Y viene con dedicatoria. ¿De quién es la dedicatoria? Presta 10 lucas. No, mentira. Oye, gracias al gesto a Esteban, a Alexi. Me trajo una bebida. ¿No tiene por ahí un poquito de agüita como para hacer un exorcismo? Una cosa? Tengo el demonio adentro, cabrón. Tengo el diablo prendido. Oye, por acá, ¿quién me escribe y dice hola, buenos días? Miguel Lamur. Ahí está, Miguelito. Oye, ¿tenía un bingo el Miguel? ¿Cuándo fue esto? El día 15. ¿Cómo lo habrá ido? A ver, para el día 25. El 25 tiene un bingo. Oye, ¿por qué no lo llamamos, lo promocionamos, Charlie, porfa? Antes de que nos pille la hora. Sí, pues antes que nos pille la hora. Oye, qué bonito gesto me hicieron. Me gustó. Me regalaron una Biblia. 9.50, 9.5. Ya, no voy a decir números, sino después lo van a estar llamando cada rato. Y, a ver qué pasa aquí. 6.2. Ya, ahí, por favor. Llámelo nomás. Alejandro San Miguel Copelé. Vamos a ver, Alejandro dice San Miguel Copelé. Buenos días por la mañana.
1: Hola, buenos días, Cristiancito.
0: ¿Cómo estás, amigo mío?
1: Aquí, pegado a la 92.1.
0: ¡Esa es la actitud, gancho! Oye, oye, tengo que decir que queda poco mundo, compadre. ¿Sabes tú que me acaban de regalar una Biblia? ¿Me habrán visto endemoniado?
1: Ay, una señal,
0: me habrán visto endemoniado. Me habrán visto ayer cuando me dijeron te amo a pasar el turno en la mañana.
1: No, algo vieron.
0: Algo vieron raro, no sé, se me prendieron los ojos. Mira, ahora viene otra persona a regalarme agua bendita. Algo quieren, ¿ah? Pero está bonita la Biblia, agradezco el gesto de verdad, ¿eh? Y es verdad, en todo caso lo voy a dejar en mi mochila, aunque ande con un libro grande. Así, ¿por qué tanto peso? Ando con Dios en la mochila, amigo. Oye, yo te llamaba puntualmente, amigo mío, tú tenés por acá una promoción, dice, de un gran bingo bailable solidario para Carolina Canales.
1: Así es.
0: Esto va a ser el día 25 en el gimnasio municipal.
1: De San Miguel,
0: ah, buena. Entre otros artistas. Ah, tenía el Guacho Cuncuna de animador. Buena.
1: Ojalá que llegue de Acapulco de las vacaciones. No. Porque no hemos tenido contacto de él.
0: No, este cabrón. No, es así. Para subirle la renta hay que... Es así. Dice. Sí. Va a estar el Guachito Cuncuna. ¿Quién más va a tener?
1: El ranchero de Ñuble. Estrellita Díaz y el Francisco.
0: Oye, otro día, voy a ser honesto, Estrellita, voy a hacer un comentario favorable para ti. ¿Por qué favorable? Porque yo siempre la he escuchado, Estrellita, y dije, qué tanta estrella, muéstrenme la estrella, y vi la estrella y canta lindo, oye.
1: Sí.
0: ¡Wow! Dije yo, ¿dónde he estado todo este tiempo y oye? ¿Cuánto bingo me he perdido sin escucharte, Estrellita? Espero que sea soltera. Si es casada, olvida mis comentarios. No. Locutor que arranca sirve para varios consejos municipales.
1: Agradecer igual públicamente a ella, al ranchero Ñuble, que se le pidió la cooperación y dijeron al tiro, vamos.
0: ¿Y Francisco?
1: También, ¿qué? La revelación.
0: ¿La quién?
1: La nueva revelación de la cumbia ranchera.
0: No, compadre, yo soy más rebelde que él. Calculo, me están regalando esta Biblia.
1: Pero si usted lo van a consagrar.
0: Ah, oye, ¿y este va a ser en el gimnasio municipal?
1: Sí, San Miguel.
0: Cuéntame, ¿cómo está Carolina?
1: La Carolina está pasando por un cáncer y está dando la pelea, así que va a lucharla y nosotros como Club Deportivo San Miguel estamos ayudándola a que ella siga tirando para arriba y poder salir de esto.
0: Oye, sí, es una... No voy a decir una pelea, no, pelea suena así como agarrarse el moño, juez. Es como decir, vamos a reunión de personal, una cuestión así, pero no. Pero sí, una batalla que es dura, compadre. Yo he visto gente que ha podido pararse y seguir adelante, compadre. Así que, Carolita, no la conozco personalmente, pero le mando las mejores de las vibras. Voy a ocuparme, al menos de aquí al 25, poder estar promocionando en este horario este bonito gesto de que están haciendo ustedes, este vínculo solidario. ¿El valor de la entrada, amigo mío?
1: 3.000 pesos.
0: 3 luquitas. ¿Dónde se compra la entradita?
1: En el mismo lugar ese día.
0: El mismo lugar ese día. Ya. Perfecto. Sí. Mira, ¿qué pasó? ¿Me está hablando esta otra cabra? Me decía. Oye, no. Mira.
1: La secretaria.
0: No, ¿qué secretaria? Sí, este es mi. Mi causa de vida. La deudora así, mía. Mira, escúchala. Así. ¿Estás ahí, cariño?
2: Ah. Aquí sigo, escuchando todo. Dime qué necesitas o qué quieres que hagamos a continuación.
0: No te puedo decir lo que quiero, pero porque hay niños a esta hora. Pero ¿me podías preparar 2 huevitos fritos mientras tanto salgo el turno?
2: Ojalá pudiera preparártelos, pero todavía no tengo esa habilidad.
0: ¡Nah! Si se te quema hasta el agua, ya, chao. Así son, ¿viste? No, ahí está mi compañera virtual, ahí no me separa. ¿Sabes tú que el otro día me dijeron, te arrendamos un amigo? Ah, sí, me dijeron. Ya, volvamos entonces. Va a estar mi amigo el Guacho Cuncún animando en San Miguel, va a estar el Llanero, va a estar la Estrellita Díaz, Francisco, ¿no es cierto? Valor de la entrada, 3 luquitas. Lo pueden comprar en el mismo gimnasio municipal allá en
1: San Miguel.
0: Casi los mando todos para San Ignacio, gancho.
1: Comuna San Ignacio.
0: Comuna, estamos bien entonces. Es que el mapa anda medio perdido el mío últimamente, gancho, le digo al tiro. Oye, ya, pues entonces los invitamos a la venta de entrada por allá. Mañana vamos a seguir promocionando. ¿Cuánto hace el gimnasio?
1: 1.000 personas. No sé.
0: No, pongámosle 1.000 personas, que tanta cuestión. Apretadito jugamos igual, calentito.
1: Apretadito más calentito.
0: Bueno, ahorramos el calitro de calitro de carbón ahí. Pues.
1: Sí.
0: No, bien. Llenémoslo, y ojalá así sea. El día lunes, como voy a estar reemplazando a Iván, porque después del bingo se va a ir a Miami otra vez.
1: Bueno, sí.
0: Tú me llamás o yo te llamo y me decís cómo les fue y si vamos a preparar otro gran evento para Carolina Canales, quien lo necesita. Oye, gente valiente, estos son los guerreros que Dios le pone las pruebas más difíciles en la vida, pero lo saben sacar adelante. Así que Carolina, ánimo, aguante, mi gente linda, que nos vamos a ver. Pucha, no me quiero comprometer, pero me encanta ir a San Miguel, pero en una vez me doy una vuelta para allá, amigo mío.
1: Ni un problema, Cristiancito, ahí lo esperamos y dejamos a todos cordialmente invitados para este sábado a cooperar ahí a este bingo solidario que vamos a finalizar con un gran bailable ahí con buenos artistas que van a estar apoyando.
2: Todo el apoyo que necesita.
0: Ya, mi amor, si ya te escuchó el amigo. Cacha, le mete la cuchara a la cabra esta. Oh, y locutor de radio tenía que ser. Ya, amigo, se me cuida, se me porta bien, ¿eh?
1: Un abrazo, cuídense, muchas gracias.
0: Igual, chao.

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3: Son las 8 de la mañana, 58 minutos.
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está el farolito. Se me mojó el farolito, hombre. Está lloviendo. ¿Quieres dar un paseo? Lloviendo en nuestra ciudad de Chillán a esta hora. ¿Cómo están? Buenos días. Quiero saludarlos a todos ustedes, amigos y amigas, que ya están con nosotros en sintonía la número uno del sur de Chile. Se acompañaron tempranito junto a nuestro colega de labores, Cristian Jara. Y ya estamos aquí en el pie del cañón nuevamente para comenzar lo que es esta mañana cariñosa hasta las 12 del día. Te acompaño a través de la número uno del sur de Chile. Alcancé a llegar y se largó la agüita, amigo. Pero venía preparado con mi paragüita cachita corta, que no me falla, no me abandona. No, es como el Rexona, nunca me abandona. Bueno, ya está, los últimos respiros, mi pobre paraguas, pero fiel, ese va a morir conmigo, amigo, va a morir conmigo. Y el día que ya no lo pueda ni siquiera abrir, lo voy a guardar de recuerdo para que algún día cuando esté, si es que llego a viejo, voy a recordar que con ese paraguas gané varias batallas, ¿eh? Sobre todo las batallas de los temporales con los vientos fuertes, cuando se quería dar vuelta y no se quería dar vuelta la cuestión, pero resistió bien. Así que lo voy a dejar ahí de recuerdo. O si algún museo lo quiere, después yo se lo regalo. Son las 9:13, 9:13 en esta mañana cariñosa. Nuestros auditores desde ahora ya se pueden comunicar al WhatsApp más 56 42 12 22 04 88. Nuestro WhatsApp totalmente habilitado. ¿Lo habilito ahora ya? Ok, estamos listos entonces. Ya habilitado, me dice por acá Wolfito Mix del WhatsApp. Oye, ¿a quién saludamos? ¿A quién saludamos hoy día? Mi secretaria virtual Margarita me dice que hoy saludamos a María Magdalena. Saludos grandes a todas las amigas que llevan el nombre de María Magdalena el día de hoy, estando nomástico. Que lo pasen bonito. Chuta, saqué la corneta, me la saqué enredado, todo lo que tenía aquí. Saqué teclado, ratón, computador, monitor, saqué toda la cuestión. Sí. Oye, que llegaste traviesa hoy día, ¿eh? La jodió. Llegaste traviesa hoy. Ahí sí, así que un saludo grande a todos nuestros auditores y auditoras. Comenzamos la mañana cariñosa, bienvenidos.

Azul. Ahí estaba Cristian Castro con ese Azul versión merengue a esta hora de la mañana, a través de La Mañana Cariñosa. Mira, llega Chico Trujillo, esto dice Gran Pecador. Yo conozco caballos por ahí, cochinones, que se andan arrancando TV en 4 en la mañana de alguna casa que no es la de ellos. Algunas casas desconocidas. Y salen con una sonrisa oreja a oreja. Abrochándose el cinturón de los pantalones. Conozco a varios, ¿eh? Pero no los voy a delatar, chiquillos, porque yo me voy con los secretos a la tumba, chiquillos, que no tendría problema. Conozco un pecador, pero pecador. ¿Le gustan las casadas? Oye, si cuando lo vayan pillando, amigo mío, cuando lo vayan pillando, lo van a colgar donde más le duela. Ojalá no te pillen nunca, niño, si me estás escuchando a esta hora de la mañana. Hoy si subieron todos los gritillos que yo sé. Ay, para escribir un libro me faltarían hojas para espantarles. ¿Ah? Me faltarían hojas. No, sería un libro así de esos grandotes, eso fue. Claro, y anillado o empastado, dorado. Oye, aquí conociendo todos estos años en radio, uno conoce tanta historia, amigo mío. Tanta historia y sus protagonistas también. Mejor ni le cuento la historia del burro y el Bobby, porque eso sí que tienen historia, ¿eh? No la prenden al dueño, al damo de los perritos, del burro. Yo me porto bien. Ah, me porto bien. Pórtense bien, chiquillo. A mí no me dejan portarme mal. Son las 9:19. 9 de la mañana con 19 minutos. Se largó el agüita otra vez acá en China, ¿no? Había parado por un ratito, pero ya nuevamente está lloviendo copiosamente en nuestra ciudad a esta hora. Así que, a sacar los paragüitas. Nos dejemos el paragüita en la casa, ¿eh? Aunque esté medio malito, igual sirve, igual. Sí. Cumple la función de no mojarse mucho. Hoy tendremos, al parecer, todo el día agüita, ¿eh? Quiero que dice el pronóstico del tiempo, mi buen amigo Pulpito Mix. A ver, vamos de inmediato con la Dirección Meteorológica de Chile. ¿Cómo está la cosa por ahí, por este día? ¿Qué dice por acá? Ah, tenemos agüita todo el día, chiquillos. Así que no olvídense de ver el carita de gallo hoy día, ¿eh? No hay carita de gallo hoy día. Cubierto chubascos con viento entre 25 y 40 por hora, con ráfagas que podrían llegar hasta los 50 kilómetros por hora. Así que todo el día con cielo cubierto, chubascos y también todo lo que son las lluvias. ¿Ah? En la tarde podríamos tener algo de la noche cubierto, podría por lo menos parar un poquito el agua. Y mañana sigue la fiesta, amigo mío. Mañana cubierto, lluvia débil con viento entre 25 y 40 por hora. Anoche estaba el viento fuerte acá en Chillán. Sí, señor, estaba bastante fuerte el viento. Yo no, ni por si acaso asumí la pura cabeza por la ventana hacia afuera nomás para mirar. Me dejó como Belén el León ahí, todo despeinado. Pero había bastante viento anoche acá en la ciudad de Chillán. Por lo menos 50 kilómetros por hora la velocidad del viento anoche. Se sentía a momentos las ráfagas bastante fuertes. 9:20, 9 de la mañana con 20 minutos, llega Chico Trujillo. Esto dice Gran Pecador.

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1: 11 grados, 2 décimas.
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0: 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Son las 9:48, 9:48. En esta mañana cariñosa, nuestros auditores a esta hora ya comunicándose conmigo a través de la número 1 del sur de Chile, anótalo.
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0: Está lloviendo en nuestra ciudad de Chillán, qué romántica está la lluvia. Buena la lluvia, espectacular. Oye, tengo mensajitos a esta hora. Aló, ¿quién está por aquí a través de la número 1 del sur de Chile? Buenos días.
2: ¿Qué tal, mi querido Vitoco Fuentes?
0: Apareció.
2: A ti y a toda tu familia.
0: Apareció.
2: Saludos también a las regiones de El Maule, El Ñuble y El Biobío. Espero que te encuentres muy bien, que puedas tener un excelente día, una excelente jornada. Saludos para las cariñositas de la tía Julia. Saludos también para mi buena amiga Lucy y familia en Ciudad de México.
0: Así es.
2: Cariñosos saludos también para Panchita y sus colegas en la segunda comisaría de Chillán. Saludos también para mi buen amigo Mauricio Rivas y familia. Saludos para Elsa. Mi querido Vitoco, espero y deseo en Dios de que las lluvias y el mal tiempo puedan darle una tregua a nuestro querido país. Sé que la están pasando muy mal, que han habido algunas pérdidas humanas y también mucho desastre. Yo solo espero
0: así
2: que
0: es, amigo.
2: Puedan tener paciencia y ver que la lluvia y las tormentas y el mal tiempo puedan darle una tregua a todo nuestro querido país. Un abrazo a la distancia, se te aprecia mucho, mi amigo.
0: Gracias, mi buen amigo. Ahí está nuestro amigo Leonardo, que todavía está en Canadá. Está en Canadá, nuestro buen amigo. Un saludo grande a la distancia para nuestro amigo Leonardo, en sintonía en la 92.1 a través de la señal www.radiocarinosa.cl. Escuchándome a través del celular, me dice mi buen amigo Leonardo. Así que le envío un saludo grande para usted, amigo. Cuídese mucho, que tenga un excelente estadía. Aproveche estos días porque ya quedan muy, muy poquitos para estar en familia. Y luego se regresa nuevamente a Suecia. Así que un abrazo grande para Leonardo. Nuestros auditores se comunican conmigo a través del WhatsApp.
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0: Claro que sí, nuestro WhatsApp totalmente habilitado, más 5642-222-0488. Por acá nuestra amiga, ¿quién está por aquí? Dice, quisiera saludar, dice, a mi hermana que hoy está de cumpleaños, fiel auditora de Cariñosa. Por favor, toquen la cornetita. Un abrazo, mi hermana, te queremos mucho, dice. Ella se llama Ade Mabel Godoy. Ella, ¿quién? ¿La Melita está de cumpleaños? Claro que no me colocó quién está de cumpleaños acá, pues. ¿Cómo se llama la hermana? ¿Es la Melita o no? Que está de cumpleaños. Ella es Melita, dice por acá. Entonces, saludos grandes para Melita, que está de cumpleaños, de parte de Mabel Godoy, su hermana, que la quiere mucho y le envía muchos cariños en este día tan especial, tan bonito como es el día de su cumpleaños. Le enviamos muchos cariños para ella. Que lo pase hermoso en el día del Happy Birthday to you. Ah, pero claro que sí, se lo merece. Un aplauso para ella. Melita, la Melita, así que un saludo grande a la Melita. Un feliz, feliz, feliz cumpleaños. Que los cumplas feliz. Que lo cumplas feliz, Melita. Que los cumplas feliz. Un abrazo grande para Melita, que el día de hoy está de cumpleaños. Un abracito.

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1: Nuestros auditores a esta hora se comunican conmigo a través de nuestro WhatsApp más 5642-222-0488. Estamos en la mañana cariñosa. Son las 9:54.

0: Son las 9:57. 9:57 en esta jornada, señoras y señores. Nuestros auditores se comunican a esta hora conmigo a través de la cariñosa, la que le pone todo el ritmo y el mejor sabor en tu corazoncito. Bueno, esta jornada también saludando a cada uno de nuestros auditores. Por acá una amiga me dice, consulta por qué cortaron la canción de Adriana a la mitad. No, no está a la mitad, amiga. La canción es así de completa. Dura un minuto y algo nomás. Está, amiga. No, amiga, ¿cómo se le ocurre que vamos a cortar las canciones? No podemos, ¿no? Esa canción es súper cortita, a mí también me extraña. La tiene por ahí, Pulpito, ¿no? A ver, déjame ver para salir, para que nuestra amiga salga de la duda. No, esa canción es súper cortita, el quisiera y no quisiera. Es súper cortita esa canción. No sé por qué. Y sacada de la producción original de Adrián. Y es así de cortita. No sé por qué es tan pequeñita. ¿Dónde está esa? La tenía recién. ¿Dónde la dejó? Ahí está. Mira, 1:50. Un minuto 50 dura esa cancioncita. Y si se corta al final, pues mira, fíjate. Ahí, Pulpito, mira, para que nuestra amiga no crea que la cortamos, mira. Ahí, mira, hasta ahí llega la canción, nada más que eso. Ahí, y sería, ¿ve? Es súper cortita esa canción. De que es buena, es espectacular esa canción de Adrián. Así que ahí está la aclaración de la duda de nuestra amiga. No, nosotros no cortamos las canciones acá. Son las 9:58. 9:58. A ver, ¿qué me dice por acá? Vamos a nuestro WhatsApp de inmediato. Dame un segundito por acá, Pulpito. Aló, muy buenos días.
1: Hola, amigo Vitoquito, ¿cómo está?
0: ¿Qué tal?
1: Que se encuentre bien.
0: Esa voz de macho.
1: Aquí empezando un nuevo día laboral.
0: Así es, amigo.
1: Con agüita.
0: Con agüita.
1: Pero bien. Enviarle un saludo a nuestro amigo Leonardito, espero se encuentre muy bien. Saludo para todos los auditores, saludo para el Bobby, para el Burro y para toda mi familia.
0: Buena.
1: Nos vemos, Vitoquito, un abrazo, chao, chao.
0: Un abrazo, Mauricio. Saludos grandes para Mauricio. Siempre encuentro la voz parecida a su prima Elsa, siempre la encuentro parecida. Un saludo grande para Mauricio. Saludos a tu prima. Dile que el Leo la echa de menos. Oye, por acá saludos para nuestros auditores. Leonardo en Canadá todavía, ¿eh? Por ahí anda de paseo en Canadá. Le quedan poquitos días para estar ahí con su familia, así que pronto se regresa nuevamente a Suecia. Saludos grandes para Leonardo. Buenos días por acá, dice. Ah, saluditos, tengo saludos. ¿Aló? Ah, me estaba grabando. Muchas gracias. ¿Quién me está por acá a través de nuestro WhatsApp? Dice, hola, buenos días, Pituquito. Me puede saludar a Leonardo, dice, de Suecia. Así que un saludito grande para Leonardo de Suecia, dice por aquí. Un abrazo grande para él. ¿Quién más está por acá? Tu amiga Romina. Saludos para Romina. Usted está súper joven todavía, pues, a mí. No se preocupe. Nosotros nos preocupamos ya que tenemos unos añitos más. Usted está súper jovencita, amiga. No se preocupe. Todavía, está recién comenzando. Hola, buenos días, Vitoquito. Saludos para La Greda. Vitoquito, una consulta.

0: ¿Sabe usted que... no, eso lo contestamos en forma interna. Ya, ¿quién más está por acá? Aló, muy buenos días.
1: Hola, mi toquito, qué gusto saludarle, muchas gracias.
0: Está de cumpleañito, feliz.
1: Con cariño y este saludo de mi hermana.
0: Ah, su hermana era, pues claro.
1: Mil gracias. Un gran abrazo para usted.
0: Y para usted también.
1: Cariño, su gran auditora que todos los días está con usted acompañándolo. Felicidades igual para usted y un gran abrazo grande. Muchas gracias.
0: Felicidades para usted que está de cumpleaños, Melita, el día de hoy, en este día tan bonito, tan especial. Le enviamos el toquecito de corneta del amor, de la felicidad, las buenas vibras para la Melita. Que cumpla muchos años más nuestra amiga Melita, porque se lo merece. Un abracito grande para Melita. ¿Ah? ¿Habrá torta o no? Melita, ¿vamos a pagar la torta hoy día o no? Sí, pues hay que pagar la velita. Hay que apagar la velita hoy día, mi chiquillo. Obvio, nuestros auditores se comunican conmigo a través de nuestro WhatsApp. +56 42 2204 88. ¿Qué dicen nuestros auditores en esta mañana cariñosa? Vamos de inmediato con nuestro WhatsApp. Saludos para Alex, que está en sintonía. Dice, ¿cómo estás? Deja de cortar las canciones, pupito, como dice el Alex. Es que están recortando todo el presupuesto por acá también, pero estamos recortando las canciones. No, señor, aquí no se recorta ninguna canción. El presupuesto sí se recorta, eso sí. Pero las canciones no. ¿Qué más está por acá? Hola, Bitoco dice, ¿cómo estuvo los exámenes? Según Cristian Jara, le estaban revisando. No, ya empezó otra vez. Oye, ese Cristian siempre dice lo mismo, chiquillo. No, si estuve de vacaciones, estuve encerrado en la casa todos esos días con temporal. No pude salir para ninguna parte. Con suerte miraba por la ventana. Pero esta vez no fui al médico, ¿no? Estoy al día con las revisiones técnicas. Así que totalmente aprobado. Ese Cristian Jara, hoy día lo vamos a mandar a él a revisión técnica. A él lo vamos a mandar. Porque anda con el tubo de escape medio suelto. Así que lo vamos a mandar a él. ¡Aló!
2: Está de cumpleañito, feliz.
0: Ah, mira, otra vez me grabaron. ¿Por qué me graban, chiquillos? Me envían los mensajes para acá grabados. No me gusta escucharme a mí. Yo ya le conté una vez que cuando yo me grabo, por ejemplo, no me gusta escucharme. No es caso. Yo cuando dejo grabar alguna cosa acá en la radio, no me escucho ni por acá. Le digo a los colegas acá, al Marcelo García, Marcelo, ¿está saliendo mi grabación alguna cosa? Y me dice, ya, ok, que no me quiero escucharlo. Son las 10 de la mañana con 3 minutos. 10 de la mañana con 3 minutos en esta mañana, cariñosa. ¿Quién más está por acá a través de nuestro WhatsApp? +56 42 2204 88. Dice, hola, Bitoco, muy buenos días. Desde la comuna de San Carlos te envío un gran abrazo. Muchas gracias para toda la comuna de San Carlos. Oye, siempre en sintonía de nosotros, en cariñosa. Así un abracito grande ahí para nuestros amigos y amigas de San Carlos, que encantan de la buena música. Se acompañan de nosotros cada día. Oye, nuestros amigos de Pinto también. ¿Cómo está la comuna de Pinto a esta hora? Oh, dice que está, pero con harta lluvia en la comuna de Pinto hoy día. Está para especial para disfrutar de unas ricas sopaipillitas tempranito. No creo que sea muy saludable una sopaipilla temprano, ¿no? Echar la guatita tempranito a la sopaipilla. Pero igual, ¿no?
3: No la hacemos el quite. Porque tú estás de cumpleaños de Tomás.
0: ¿Quién está de cumpleaños? ¿Quién está de cumpleaños? ¿Quién? No, caché. No te entendí, po.
3: Porque tú estás de cumpleaños de Tomás.
0: ¿De Tomás?
3: De ayer.
0: Oh, te entendí que te llamabas Tomás nomás. La primera no la capté, a ver. ¿Aló?
3: El cumpleaños para la abuelita ella.
0: Ah, para la abuelita. Puta, tampoco caché mucho. Ya, Tomasito. Un saludo para la abuelita. ¿Quién más está por acá? ¿Aló?
4: Hola, Vitoquito, ¿cómo estás?
0: ¿Qué tal?
4: Aquí reportándome desde el sur.
0: Uy, ¿dónde estás? ¿En una caverna, amigo?
4: Para ti, para la radio cariñosa y a todos tus radio escuchadores. Oye, Vitoquito, acá recién se puso a llover.
0: ¿Sí?
4: Acá no llovió mucho.
0: Ah, mierda.
4: Un pequeño viento el otro día que me envió tres planchas nada más.
0: No, nada más, pues. Tres planchas de voló nomás, nada más. Nada más.
4: Llegando.
0: Oye, tenía media temporada en el sur también.
4: Casa como tres cuadras para allá. así que.
0: Dale, patito.
4: Pronto ir a mi tierra, pero está lloviendo mucho para allá, me dicen.
0: Sí, ver, bastante, amigo.
4: Por acá. Parece que se cambió el sur para allá ahora.
0: Así es, pues, amigo.
4: Ya, Vitoquito, un saludo y un coletazo a toda mi gente linda de Chile.
0: Saludos, grande, patito.
4: Saludos.
0: Patito Muñoz, a los grandes Patito Muñoz que está en el sur de nuestro país. Dice que estuvo suavecito el temporal en el sur nomás. Quedó con casa en otra comuna, se le volaban las planchas, pero fue algo poco nomás en el sur. Ahí está el Patito, saludos grandes para Patito. Dice, hola Vituquito, don Cristian me dijo que andaba en el Mundial con el burro. Así es, eso fue verdad, fuimos a la final del Mundial, eso fue verdad. A la final del Mundial estamos sentaditos al lado del señor Trump y de al lado del rey de España, ahí estábamos nosotros, pues. ¿Cierto burro, sí o no? Nos enfocó la cámara, hacíamos fiesta para acá, para Chile, pero nadie nos pescó, pues. Así que es verdad, si anduvimos a la final del Mundial ese día. Torre, bueno, entretenido. Después fuimos a tomar, fuimos a comer una hamburguesa con el señor Trump, con el rey de España. Lo pasamos re bien. Así que los invité a Chile cuando vinieran, que vinieran a dar una vuelta para acá, para Chillán. Pues, que vengan para acá nomás. Dice, tan mejores longanizas están en Chillán. Le dije, que vengan para acá. Así que los invité. Ojalá que vengan algún día.

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1: 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Hago una pausa comercial, regreso de inmediato.
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3: ¿Qué hora es, cariñosa?
4: Son las 10 de la mañana, 11 minutos.
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1: La música de Carla la escuchamos en fondo. Estoy acomodándome todavía. Espera, estoy acomodando el micrófono. Aquí en la 92.1 estamos en la mañana, cariñoso, te acompaño. ¿Cómo está ese rico desayuno? ¿Tomando desayuno ya o no? ¿Todavía hay gente que está tomando desayunito? ¿Todavía hay gente que está disfrutando un buen café? Una lechecita en la mañana tempranito, qué cosa más buena, unas tostaditas, qué rico. Hay tanta cosa rica que hay que comer, ¿eh? Después la guatita nos trae las consecuencias. Nos cuesta abrocharnos la camisa, los suéteres no nos quedan muy bien, como que aflora la guatita. Así, por lo menos a los hombres nos pasa eso. Ya es rico comer, comamos nomás, qué cosa más buena. Después como que me queda apretado el suéter, ¿ah? Como que la camisa no me está quedando buena, no me está abrochando el botón del medio. Como que está tirante el botón, ¿no? Como que no puedo levantar los brazos. Y así comenzamos. Comamos cosas ricas nomás. Son las 10 de la mañana con 22 minutos. 10 de la mañana con 22 minutos. En esta mañana, cariñosa, nuestros auditores a esta hora se comunican conmigo. Buenos días.
2: Muy buenos días, Pitoquito.
1: Buenos días.
2: Alegría escucharlo nuevamente.
1: Aquí estamos, por el pie del cañón.
2: Lo llamo de menos.
1: De hecho, de
2: los
1: menos.
2: Dos días que no estuvo.
1: Sí, estuve
2: hablando. Pero bueno, su colega igual lo hizo bien.
1: Súper bien, mi buen amigo
2: Cristian. Nosotros ya estamos acostumbrados con usted. Ya. Espero ya se haya servido las mermeladas.
1: Está más buena, oiga. Se me hicieron poca.
2: Su amiga María Eugenia.
1: María Eugenia.
2: Si es que encuentra la bachatita. Ay, ¿cuánto se llama?
1: ¿Cuál bachatita, oiga?
2: Recuerdo de amor, parece.
1: Recuerdos
2: que...
1: de amor. Mentiras de amor.
2: Usted sabe.
1: Mentiras
2: me
1: de
2: encanta.
1: Amor.
2: Ya, Vitoquita.
1: Ya, muy María Eugenia. Más.
2: Que tenga buen día.
1: Igualmente usted, amiga.
2: Chao, chao.
1: Que tenga un hermoso día. Ricas las mermeladas, nuestra amiga María Eugenia me trajo de regalo. Mermeladitas de mora. Oh, es que estaban buenas. No me demoré nada en. Eran de mora y no tuve ninguna demora en comérmela. Oh, quedó el puro frasco nomás ahora. Exquisito. Así que un saludito grande ahí para nuestra amiga María Eugenia. Gracias, María Eugenia. Gracias, gracias. Perdóname. ¿Quién me está por acá?
3: No he podido olvidarte.
1: ¿Quién está por acá?
3: ¿Dónde hubo fuego ayer?
1: Espérame. Dame un segundito que tengo la pura batepollo acá nomás. Perdón. Ah, ya, dice por aquí, buen día, Vituquito, se le extrañó, amigo, por acá la lluvia, estaba mojando mucho. Maritza de Camino Yungay, precaución con los conductores que se abrieron muchos forados que estaban parchados. Ay, eso sí que es peligroso. Lamentablemente cuando, claro, se le pone asfalto a todo lo que son esos eventos, después con la lluvia se comienzan a salir, pues, y ahí te da el problema que se llenan de agüita, yoyo con agua, es complicado, peligroso. No nos damos ni cuenta cuando metemos el neumático ahí en esos eventos que tienen agüita. Y de noche es peor, po. Es fácil tener un accidente ahí. Así que mucha imprudencia, dice, de los conductores adelantan sin medir que pueden provocar accidentes. Y eso es súper complicado. Así que atención, nuestros amigos conductores. Porque de verdad que hay lugares donde lamentablemente se producen esos forados y con el agua se tapan completamente. Y uno no se da ni cuenta cuando te cae a ese hoyo. No, ay, que te duele hasta... el alma cuando te siente el neumático pegar el puro golpe nomás, amigo mío. Oh, dígame, ¿quién no le ha dolido cuando ha pasado por un evento más o menos grande y no se da cuenta y cae dentro? Hoy, oh, dice uno, llega a sentir yo el dolor, dice. No, y te puedes también tener una consecuencia bastante, bastante grave, donde puedes perder el control del vehículo. Entonces, a conducir con precaución, sobre todo estos días de lluvia. Señor, aló, muy buenos días, ¿quién está por
4: hola,
1: acá?
4: Hola, Vituquito, buenos días.
1: Buenos días, amigo.
4: Por acá le habla Robert Pinchera.
1: ¿Cómo está, Robert?
4: Mándale un saludo, un abrazo, una bienvenida nuevamente a la radio. Y bueno, darle un saludo también a nuestro amigo Cristian Jara, que también estuvo ahí en su reemplazo.
1: Sí, lo hizo muy
4: habló
1: bien.
4: Habló algunas cositas, pero bueno, usted sabe, usted lo conoce.
1: No, si me pela, si me pela, me pela.
4: Así que un abrazo para él también. Y bueno, desearle salud para todos nomás, alta salud nomás.
1: Gracias, Robert. También para usted, amigo.
4: De lluvia. Así que... y lo otro quería pedirle, por favor, si está la posibilidad de escuchar un tema muy bonito.
1: ¿Cuál sería?
4: Sentimiento ranchero.
1: Sentimiento ranchero.
4: Si tú te vas.
1: Si tú te vas. Lo vamos a buscar.
4: Que, bueno.
1: Ya, lo vamos a buscar.
4: Un abrazo
1: Robert.
4: A la distancia nomás y bienvenido a la radio.
1: Un abrazo. Gracias, amigo. Saludos grandes para Robert, que está en sintonía. Gracias, gracias. Ahí para Robert Pincheira. Un abrazo grande, amigo. Que tenga una muy bonita jornada. Un abrazo grande y saludos grandes para usted. Dice, vendo gallina, tres calzones, una planchecín. Si el viento me trae más cosas, les aviso. Oye, este chiquillo se pasa, ¿eh? Cualquier cosita. Oye, no, yo ayer en la tarde, cuando dije el viento está fuerte, llegué a la radio con una linterna, me pasé a comprar una linterna ahí. Y empecé a ponerle todo mi nombre y mi router a todas las planchas de zinc, por si acaso, yo por si se vuelan las planchas, que los vecinos sepan que soy yo. Así que le puse nombre, root, porque las cosas, para que la cosa fuera válida, que era mía, y le puse el número telefónico que se contactaran con, caso de cualquier cosa, si se volaba la plancha de zinc, para que me la puedan devolver. Y que este mundo está tan cambiado, ahora si te vuelas una plancha de zinc, no te la devuelven. Antes los vecinos te... Vecino, es tu plancha de zinc, sí, es la mía, ya, tome, aquí está. Ahora no te la devuelven, ¿no? O sea, los tiempos están cambiados. Por eso hay que ponerle nombre, Rudy, número de teléfono y toda la cuestión. ¿Ah? Chip, GPS y todo lo que sea. Te devuelven a la plancha de zinc. Ay, ay, ay. Continúa la lluvia en nuestra ciudad de Chillán. Anda con dolor de hueso usted, señora Marilu, ¿no? ¿O no duele el huesito? ¿No? O sea, estamos fallando con el pronóstico del tiempo ahora, ¿eh? Chuta, ahí estamos mal. Lo único más seguro que tenía yo era el hueso de la señora Marilú, pero ahora le está fallando también. ¿Qué está pasando, señora Marilú, en el hueso? Chuta. Oye, ¿quién más está por acá a través de nuestro WhatsApp? Hola, buenos días, Vitoquito. Saludos para La Greda, dice Vitoquito. Una consulta a usted. Dice Vitoquito, es la lavadora que achica la ropa. Ah, la lavadora achica la ropa. Dicen por ahí que algunas telas se achican, otras se agrandan. Sí, yo la otra vez compré una polera, me quedaba súper bien. La primera lavada, y sí, cabían dos viejos adentro de la polera. Oye, se enganchó, parecía acá, frazada esas dos plazas. La polera.

0: La música de Carla, eso decía, solo cenizas en mi corazón. Oh, ¿será verdad que uno tiene fuego en su corazón? ¿Que quedan cenizas, dice la Carla? Son las 10 con 31 minutos, 10 de la mañana con 31 en esta mañana cariñosa. Nuestros auditores se comunican conmigo a través de la número 1 del sur de Chile. Solo cenizas en mi corazón. ¿Qué dice por acá? Aló, buenos días.
1: Buenos días a todos los que escuchan la radio.
0: ¿Qué tal?
1: Mi compañero Mario Villanueva.
0: ¿Ya?
1: Dice que el día está especial para tomarse una chupilca.
0: Mira lo que quiere tomar.
1: Para los que no saben, la chupilca es harinita tostada, azuquita y vinito tinto.
0: ¡Déjale!
1: ¡Oh, qué manjar!
0: ¡Un manjar! Mira las ganas que anda trayendo el niño. No vaya a perder la guagua, ¿no? Ya, pues entonces apaguen las ganas de tomar la chupilquita, pues, amigo Yankee, una pausita nomás ahí y listo. Como son animalistas, ustedes van a comprar su gatito por ahí y le ponen harinita. Oye, buenos días, Vitoco, porfa, ¿me podrías mandar el número de aseo y ornato, dice la Muni, que corte árboles, peligroso por el viento? Ah, ya, voy a pedirle el numerito acá a Cristian. A Cristian va a pedir el numerito, a ver cómo anda por ahí Cristian con los números. Oye, nuestros auditores se comunican conmigo. Por aquí yo conozco a esta personita. ¿Eh? Buenos días, Vitoquito, ¿cómo está usted? ¿Cómo le ha ido con la lluvia? Estoy arrancándome la lluvia porque capaz que encoja más de lo que estoy. Vitoquito, la secadora dice la secadora achicando la ropa porque yo eché a mi gordito, dice la secadora, y lo saqué más chico. Un poquito de humor, dice, por la lluvia. Oh, con razón, cada día veo más chico el vecino. Tía Pati, no lo eche más ahí a la secadora. Se ve chiquitito el vecino al lado de la tía Pati. Solo grande la tía Pati. No lo eche más a la secadora, caballero, ya, por favor. Si no, va a quedar chiquitito, pequeñito, va a quedar así como un duendecillo. Así que solo grande la tía Pati. No dé el dato, sino capaz que me echen a viento la secadora después. Y ahí que la jodo. Ay, ay, ay, papá. Saludos para nuestros auditores y auditoras que están con nosotros en sintonía.
1: Hola, Vitoquito, buen día.
0: ¿Qué tal? Buen día.
1: San Ignacio,
0: presente.
1: El hijo de la Melita. Un abrazo grande.
0: Buena.
1: A mi mamá, que está de cumpleaños. Y un abrazo a usted igual por esa animación tan entretenida que tienen todos cada día a día.
0: Gracias, amigo.
1: Y se agradece un montón que estén todos los días ahí dando ánimo a la gente.
0: ¡Qué buena! Saludito grande para ti, amigo. Saludos para la Melita, que está de cumpleaños, la Melita. Así la saludamos con todo el cariño del mundo. Con todo el cariño del mundo. Saludamos a la Melita. Fiel auditora de la cariñosa de Chillán también. Así que siempre nos saluda por acá. Ay, ay, ay, ay, ay. ¿En qué se equivocó? Cuénteme, por favor, señorita, ¿en qué se equivocó usted? Me dice, me equivoqué. ¿En qué se equivoqué? Gracias por su saludo, Vitoquito. Saludos a su señora, que tenga lindo día. Muchas gracias. Saludito grande a la tía Pati, tan tierna, tan linda la tía Pati. Me alegra verla, tía Pati. Me alegra saber de usted también. Así que un saludito grande para ahí la tía Pati. Hola, qué bueno que esté de vuelta, me dice. Dice, yo no quise trabajar hoy. Bienvenido, me dice. ¿Quién es la...? Ah, la Clarita, que está ahí. La veo agarradita el mate, la Clarita. ¿Cómo está, Clarita? ¿Cómo te ha ido, amiga? ¿Cómo está ese mate? ¿Estamos tomando mate o no estamos tomando mate esta hora? Saludos grandes a la Clarita. Buenos días, Vituquito. ¿Cómo estás? ¿Cómo amaneció hoy? Saludos a su amiga Lore. Que tenga un lindo día. Gracias, Lore. Un saludito grande, grande, grande, grande para mi amiga Lore. Dice por acá... señor... Ah, aquí está, mira, mi secretaria virtual. Mira qué eficiente mi secretaria virtual. Dice, aseo y ornato, me envía el número telefónico. Ahí está el número telefónico. Ahí está, me dice, pero nadie atiende nunca, me dice la Margarita. No, si las cosas hay que decirlas como son nomás, pues si va aquí vamos a estar disfrazando las cuestiones acá. Hay que decirlas como son. La Margarita me dice, pero no atienden nunca, dice la Margarita. Así que se la voy a enviar ahí a nuestra amiga auditora para que tenga el numerito telefónico. A nuestro amigo auditor. Espera, ¿quién me está viendo el numerito por acá? ¿Nuestro amigo? Ah, Alicia. Alicia va en el coche, Carolina. Ya, ahí le vamos a enviar el numerito telefónico para nuestra amiga Alicia, para que lo tenga y ojalá que le puedan atender, ¿ah? Aquí. Se lo enviamos al tiro nomás a nuestro amigo. Ahí, mira, para que vea que estamos en vivo, ¿ah? Sí, la Marilu, no me vaya a apagar la radio, oiga. Ya vio que le mandé un golpe aquí a la mesa, ¿ah? Yo lo vi. Si se apaga la radio, es culpa de la señora Marilu, ¿ah? Ya, ahí sí. ¡Buenos días!
2: Hola, Vitoquito.
0: Hola, amiga, buenos días.
2: Bobby al burro ya. De la corneta.
0: A la corneta.
2: Quiero darte cornetazo.
0: ¿Quieres cornetazo?
2: Un saludo grande a mi amor lindo, precioso, bello, hermoso. Mi Mac.
0: Muy bien,
2: pues. Y otro saludo, mamá, mamá grande.
0: ¿Ya?
2: A mi hijo Alexis.
0: Muy bien, saludos grandes para Alexis.
2: Que estén bien.
0: Igual usted, amiga. La noto cansada. La noto cansada.
2: Un saludo a todos ustedes que laboran en Radio Cariños.
0: Gracias, amiga. Muchas gracias. Chau, muchas gracias. Chau. Le mandamos un saludito grande ahí a nuestra amiga Eva. Oiga, ¿qué le pasó que anda tan cansada, oiga? ¿Qué andaba trotando? ¿Andaba haciendo footing? ¿Qué andaba haciendo que anda tan cansada? ¿Ah? A ver, cuente. ¿Andaba tan cansada? Saluditos grandes para nuestra amiga Eva. 10 de la mañana con 37 en esta mañana cariñosa. Saludos para mi secretaria virtual Margarita. Gracias, Margarita. Saludos grandes a la Margarita. Nuestros auditores se comunican conmigo a través de nuestro WhatsApp.
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0: 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Gracias, señora Marilú. Este déjelo aquí nomás, porque yo me encargo. Yo me encargo de este cuerpo, el delito que está acá. Ah, la señora Marilú. Un saludo grande a la señora Marilú. Ya nos dejó limpiacito, bonito acá, así que se retira la señora Marilú ahora. Claro que sí. ¿Ah? No, si me trajo un regalo a la señora Marilú, les cuento, ¿no? Me trajo un regalo a la señora Marilú. No alcanzo a llegar con este regalo a las 12 del día. Trajo lo que a mí más me gusta. Me trajo un chocolatito hoy día. Me estaba debiendo el regalo de cumpleaños. Así que hoy día se usa el día. Voy a la pausa comercial y regreso.
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5: 11 grados, 2 décimas.
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1: Es la hora de ponernos románticos. ¡Ay, una bachatita de esas buenas! De esas buenas, que encantan y encantan. Son las 10:53. Esto dice Mentiras de Amor.

0: Mentiras de amor. Eso lo traía Michelle Blázquez. Qué buen tema, ¿eh? Mentiras de amor. Oh, ya empezamos otra vez con problemas.
1: Busca un confidente y cuéntale todo.
0: ¡Me vas a hacer llorar, pulpo! Alex Bueno, busca un confidente.

0: Voy a la pausa comercial, pausita, pausita, y regresamos de forma inmediata a través de la cariñosa de Chillán, junto a Santa Giselle. 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Pausita comercial, regreso de inmediato.
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2: ¿Qué hora es, cariñosa?
3: Son las 11 de la mañana, 7 minutos.
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1: Ahí pasaba Juan Gabriel. Oye, qué lindo tema, ¿eh? Bonito tema musical, Juan Gabriel. Vamos a nuestro WhatsApp. Buenos días.
2: Hola, Vitoquito.
1: Hola, amiga. Buen día.
2: Una dueña de casa haciendo todas las labores de casa.
1: Todas las cosas de la casa.
2: Viendo a mi hijo. ¿Qué haciendo el aseo? ¿Qué esto, esto, otro? Mi marido igual me ayuda.
1: ¿Te ayuda? No, está bien que decirle. Ayude. Te ayude, que ayude el hombre, está
2: pero
1: bien.
2: Igual uno se cansa.
1: Obvio que sí, pues, amiga. Hay muchas cosas que hacer.
2: Ya estamos en julio y ya uno anda como media. Oh. Pero igual trato de darle todo.
1: Vamos, ese ánimo, vamos, ese ánimo, vamos, que se puede. Arriba, ese ánimo. Que ayude el marido, levanta el marido. Ahí saludo grande para nuestra amiga. Oye, ¿quién más está por acá a través de nuestro WhatsApp? Buenos días.
3: Buenos días, Vitoquito. Espero que tenga una linda mañana.
1: Igualmente usted, amiga.
3: Quiero saludar a mi hermana Claudia, que ya se está recuperando.
1: Ah, qué bien.
3: Tuvo 2 meses mal. Gracias a Dios, ahora está bien.
1: Muy
3: ahora ya
1: bien.
3: Puede caminar.
1: Qué bueno.
3: Se sienta al comedor, a comer, todo.
1: Qué rico. Nos alegramos mucho por ella.
3: Estamos con la nuera de ella. ¿Sí? Es una regia estupenda.
1: ¿Ya?
3: Pero floja.
1: No.
3: Es linda, pero floja. Se llama Roxana Sepúlveda.
1: Linda, pero tiene un puro detalle, ¿no?
3: Yo acá le mando un abrazo grande a todos los del barrio Río Viejo. No lo ha llovido, no ha pasado nada, gracias.
1: Qué bueno,
3: a Dios.
1: Qué bueno, eso es importante.
3: Ayer parece que hubo viento, sí, porque amanecieron vecinas arriba del otro vecino. En vez de volar los cines, volaron las vecinas. Le hablo acá a la Parmalá. Un abrazo, Vitoquito, que tenga un lindo día.
1: Esta Parmalá, no hay caso con ella. Estaba tan fuerte el viento que voló en plancha cine y las vecinas se quedaron arriba los vecinos. Saludos grandes para nuestra amiga Julita Parmalat. Oye, un saludo grande para nuestros auditores. ¿Quién va a estar por acá a través de nuestro WhatsApp? Dice, buenos días, Vitoquito. Quiero saludarlo y desearle que tenga un maravilloso día. Que Diosito lo cuide, lo proteja y lo bendiga. Los saludo a su fiel auditora, Anita Elgueta. Muchas gracias, Anita. También lindos saludos para usted. Un gran abrazo. Que tenga una linda jornada, nuestra amiga Anita. Listo, tranquilo. ¿Quién más está por acá a través del WhatsApp? Buenos días, Pituquito, que tengas excelente día. Saludos desde Quinchamalí, nuestra amiga Margarita Espinosa. Buenos días, Margarita. Saludos grandes a nuestra amiga Margarita Espinosa. Y hablando de margaritas, también nuestra Margarita que está por aquí, nuestra amiga Margarita desde Talca. ¿Qué será, no? Que se mire, que están lindos los perritos, que están pechocho. Que están lindos los perritos. Oye, nuestra amiga tiene. Me estaba contando que tenía varios perritos en la casa. Que hay unos perros más bravos, amigo mío. Tiene como 6 perros. ¿Quién se va a atrever a siquiera a meter un pie en esa casa? Nadie. El pata negra, olvídate, que va a poder pasar jamás. Así que un saludo grande a nuestra amiga Margarita. Qué bonito, están lindos los perritos. Un saludo grande para ella. Oye, saludos para nuestra amiga Mónica, que está en sintonía. ¿Ah? Volvió la Moni. Resucitando, dice por aquí nuestra amiga Moni. Qué bueno. Así que le mandamos hartos cariños para nuestra amiga Moni. Que tenga linda jornada también. Hola, Vitoquito, quisiera enviar un afectuoso saludo de cumpleaños a mi tía hermosa. ¿Cómo se llama la tía hermosa? Ella se llama Melania Godoy, que el día de hoy está cumpliendo un añito más. Que los cumplas. De parte de su sobrino regalón, Paulo Torres. Así que le mandamos un saludito grande para ella. Para la tía hermosa Melania Godoy. Que los cumplas. Que los cumplas feliz. Este aplauso es para la tía. Que lo pase bonito la tía. Que lo pase espectacular. Que apague la velita hoy día la tía. Un abrazo grande. Dice, hola, Vitoquito. Espero que estés muy bien. Saludos al grupo Las Monjitas. Dice, el sábado tenemos junta, miércoles. Junta de monjita el sábado. Estas son las monjas traviesas. ¿Eh? Tienen el puro nombre, ¿no? Las dejan solas, se desordenan en 3 tiempos. Les presto al burro para que les vaya a bailar, chiquillas. Les mandamos un toque corneta a las monjitas ahí que están en sintonía. Ah, está muy bien. Creo que se portan más mal las chiquillas. Me han contado por ahí, ¿eh? Creo que son un cumpleaños mono ustedes ordenados, pues. Dice patas negras, en otro país lo llaman el mano fría, así es. En otro lugar lo llaman el de las botas negras también. El de las botas negras. Sí, el pata de lana también lo llaman en otros países, ¿eh? Tiene hartos nombres, aquí en Chile lo llamamos como el patas negras, ¿sí o no? a ese ser mitológico que se lo pasa de casa en casa, rondando mujeres que no son su pareja necesariamente, que son parejas de otra persona, pero igual se meten por las ventanas. Esos condenados cochinos mugrientos. Que salen con poca ropa arrancando cuando llegan los maridos de dichas personas, dichas mujeres. Salen arrancando. Esos son los patas negras. En Chile conocido como los patas negras. En otros lugares como el de las botas negras, que anda cerquita por ahí. El pata de lana. El mano fría. Dicen, en el sur se les dice Don Segu. En honor a alguien será, ¿o no? Por Chiruelo lo conocen como le echan la culpa al trauco nomás. Fue el trauco. El trauco paga toda la... Todos los platos rotos en Chiloé. Oye, saludo grande a la Isla Grande Chiloé, si están escuchando a esta hora, ¿eh? Un saludito grande ahí para la Isla Grande Chiloé. ¡Aló!
4: Hola, Vitequito, qué bueno que estás de vuelta, amigo. Sí, la lluvia acá en Chillán ha sido despacio a apoyar a nuestros hermanos del norte, ¿no?
1: Así es, amigo.
4: Oiga, quería saludar al Diente de Sable, igual que usted, ¿no? Igualito, ganas. Igual, diente son de los mismos negros. Quería saludarlo con la canción el de las botas negras.
1: Es de las botas negras.
4: Es del elefantito el Diente de Sable.
1: Creo que por ahí hay harto.
4: Un abrazo. Yui.
1: Dicen que por ahí, por ese lugar, hay harto, amigos, patas negras. Me han contado. Lugares donde trabaja mucho personal, el patas negra aparece bien rápido. Así que esperamos que usted, amigo mío, no sea uno de ellos, ¿ah? ¿Eh? ¿Aló?
5: Las dejan solas de desordenen.
1: Ah, me están grabando la chiquilla ahí. Oye, ¿quién más está por acá a través del WhatsApp? Hola, Vituquito, que espero que hayas tenido un buen tutito. Es una gran alegría que ya se encuentre con nosotras, que se encuentre un gran. Dice, ¿quién me avisa? ¿Quién me llama por acá? ¿Quién me habla? ¡Ah! Así que un saludito grande ahí para nuestra amiga. Me gusta la música romántica. Ella es. ¿Eh? Así que un saludo grande para ella. Carmen Gloria, saludo a Carmen Gloria. ¡Aló!
6: Hola, Vituquito.
1: Hola.
6: Patricio por acá.
1: ¿Cómo estás, Patito?
6: El caso fantasma. Buen día a usted y todo y en la
1: gracias,
6: radio.
1: Gracias, amigazo.
6: La número uno, Radio Cariñosa. Solamente agradecerle a los colegas, ya que pasamos este primer temporal.
1: Sí.
6: Y trabajando desde muy temprano hasta muy tarde.
1: Amigo.
6: Para poder ayudar a la ciudad, así que anduvimos bien. Ya recién un segundo temporal, pero no tan fuerte como el primero.
1: Sí, señor.
6: Y a colocarle nada, fue un muchacho, así que nos saco el sombrero por todo ello, ya que tuvimos una jornada muy larga, Pitoquito.
1: Sí, sí, me imagino, amigo.
6: Ya está muy al pie del cañón, como se dice. Así que nada, que un cornetazo nomás para que este segundo temporal que se viene a partir de mañana lo siga enfrentando de la buena manera a los muchachos y con todo el ánimo. Así que un saludo por acá, su amigo de siempre, los Cazafantasmas.
1: Buenas, chiquillos, saludos grandes ahí. A los Cazafantasmas que andan trabajando arduamente con todo lo que son las emergencias. De verdad, se han sacado el sombrero, chiquillos. Así que un saludito grande a todos los Cazafantasmas. Oye, mañana sí, tiene toda razón, amigos. Se nos viene otro frente mal tiempo. Estaba recién viendo las noticias. Todo aquí el pronóstico. Se viene otro frente mal tiempo que viene desde el sur, avanzando rápidamente, que la cual va a traer como característica vientos a nuestra región de Ñuble. Va a abarcar una gran zona desde el sur de nuestro país hasta por lo menos la región del Maule. Así que ahí, ojo ahí todos los amigos. Para el día de hoy se esperan 20 milímetros de temperatura. Perdón, de agua, 20 milímetros de agua. Mañana se esperan 33 milímetros de agua. El día viernes bajaría un poquito la intensidad de 3.2 milímetros de agua. El día sábado con 16 milímetros de agua. Domingo 23 y el día lunes con 19 milímetros de agua. Se va a mantener con lluvia durante el transcurso de todos estos días. Otro frente mal tiempo que no necesariamente va a ser tan fuerte como el que pasó, pero sí va a traer también lluvias en menos cantidad y también viento entre 50 a 70 kilómetros por hora aproximadamente. Así que igual hay que estar muy preparado ante los cortes de energía eléctrica, ante cualquier eventualidad que se nos corte también el agua y todo ello. Así que siempre hay que estar preparado para en los inviernos, ¿cierto? Muy bien, ¿quién más está por acá a través de nuestro WhatsApp? +56 42 2 22 04 88. Buenos días.
7: Vitoquito, dice que el patas negra, el oficio que tiene es comunicador de radio y televisión.
1: No me diga.
7: Así que me cuadra mucho.
1: Me salvé.
7: Ese comentario.
1: Me salvé porque yo no soy de la televisión. Oh, me salvé. Este es Carlito, po. Me han contado que la gran mayoría son colectiveros, ¿sí? ¿Ah? Por lo que me han contado, no sé yo. Puede ser Cawin. Puede ser que Will, pero yo... Sí, señor. Yo he escuchado que la gran mayoría son colectiveros. Que los más picados a la araña.

0: 11 de la mañana con 33 minutos. 11 de la mañana con 33. Diga 33, 33. Voy a mandar un saludito a la mami que está en sintonía, la mami Teresita Cifuentes. Así que un saludito grande para la mami que me está escuchando. Que más ratito la vamos a ir a ver, ya. Para que me esperen con algo rico. Así que un saludito grande a la mami Teresita Cifuentes también, ya. Para ella, un besito grande para la mami. Para la monita linda, moza, pachocha. ¿Quién más está por acá? Ah, ya, vamos al contacto telefónico. Aló, buenos días.
1: Señor, buenos días.
0: Don Pablo Fernández, ¿cómo está usted? ¿Cómo está la lluvia? ¿Cómo está el tiempo? ¿Cómo están los socavones por ahí por Puchuncaví?
1: Ahora hay solcito, querido amigo.
0: ¿Sí?
1: ¿Cierto? Sí. Entonces, después de la lluvia sale el sol y el pavimento adquiere un brillo de charol.
0: Que...
1: Como la canción de Love Story que decía eso, ¿te acuerdas?
0: No me acuerdo.
1: Es que usted no tiene idea
0: de Love Story. Pero cánteme un poquito la canción, pues, amigo Pablo, ¿cómo decía?
1: Esa cuestión es más antigua que no sé qué, Love Story, una película en blanco y negro.
0: Pues, ah, con razón no la conozco, pues, amigo.
1: Sí, porque nada, conocer si usted es muy joven. Pues. ¿Ah? ¿Mm? ¿Qué cuenta?
0: Aquí estamos bien, amigo mío, sin mayor novedades, todo bien, con un poquito de lluvia en Chillán, y la lluvia va a continuar durante el transcurso de todo este fin de semana, así que
1: sí, no,
0: tenemos harto todavía.
1: Estuve leyendo, amigo, que si uno suma todo lo que dice el pronóstico del tiempo respecto a los milímetros de agua, bueno, de aquí al fin de semana van a tener como 80 milímetros de agua más, amigos.
0: Sí, amigos, si se viene.
1: 22 milímetros, mañana 33, el viernes como 40. Entonces, es bastante agua la que falta todavía por caer, ¿eh?
0: Se viene otro frente mal tiempo que estaría pasando ya el día jueves, viernes, por aquí, por la zona. Así que eso es lo que estaba recién viendo en lo que es meteorología. Y un mal tiempo que viene desde el sur nuevamente, pero no con tanta fuerza como el que ya pasó.
1: Oye, amigo, no han tenido ningún problema en llegar a la radio, ¿no?
0: No, ninguno. No, todo bien, amigo.
1: Porque la gran mayoría de colegas que conozco de radio, amigo, no han podido ni entrar a la radio en distintas ciudades, o Salamanca, Cadenero, Illapel, el agua de bote a bote, no han podido entrar a la radio, otros le han entrado agua, se han echado a perder los equipos. Que en el norte, chico, llovió con todo.
0: Mucho. Aquí le entra agua al bote a los chiquillos de vez en cuando, el fin de semana nomás.
1: Le entra el bote ahí en la canoa.
0: Sí. Pero no hemos tenido ningún problema, amigo, en llegar acá. No, nada.
1: Oiga, ¿y encontraron ahí a los angelitos que... al angelito y las angelitas que andaban ahí arriba en San José de Maipo, en Santiago, ¿no?
0: Ah, lo encontraron.
1: Desaparecido, lo encontraron, sí, los tres con vida.
0: Lo encontraron con vida, justamente, sí. Había visto la noticia hoy en la mañana. Felizmente lo encontraron con vida, amigo mío. No pasó mayores.
1: Sí, yo, por una irresponsabilidad tremenda. Usted sabe que en Estados Unidos, usted, si tiene un peligro, llama al 911. Entonces,
0: claro.
1: El 911 le manda ambulancia, le manda bombero, le manda... Fuerza Armada, le manda el FBI, el SWAT, le manda hasta un transbordador si quiere.
0: Claro.
1: Y lo salvan, ¿cierto? Entonces después a usted le llega la cuenta, querido. Y le dicen, ¿cuánto gana usted mensual? No sé, pues gano 1.500 dólares. ¿Usted gana 1.500 dólares? Bueno, entonces va a pagar de su sueldo 150 dólares de aquí a 40 años más. O sea, así funciona el sistema, querido amigo. Aquí se ha gastado una cantidad de plata impresionante en rescatar a estas tres personas.
0: Wow.
1: De una tremenda irresponsabilidad. Claro. Estaban en una discoteca en Peñalolén.
0: ¿Ya?
1: Estaban en una discoteca y de repente se les ocurrió ir a hacer un after allá a la cordillera.
0: Mira.
1: Y gracias a que había un refugio, cuyo dueño es un particular, refugio que ocupa mucho Pangal, joven de la televisión,
0: ¿sí?
1: Y resulta de que estaba con alimentos, estaba con ropa, estaba con todo, y por eso se salvaron, porque alcanzaron a llegar al refugio y comieron bien. La televisión, por una cuestión periodística y por ética y por resguardar a los rescatados, no mostraron las imágenes en primer plano, querido amigo.
0: Claro.
1: No las mostraron porque no iban en buenas condiciones.
0: Claro.
1: No iba en buenas condiciones etílicas hasta el día de hoy, amigo. Entonces por eso no mostraron.
0: Qué terrible.
1: Hay una responsabilidad tremenda.
0: Irresponsable.
1: Los tocó. Yo decía, ¿qué hace la PDI ahí? Eso me imaginé. Y se los llevó la PDI, seguramente a centros asistenciales, y después los tres juntitos a la fiscalía.
0: Yo creo, sí.
1: Investigar qué ocurrió.
0: Lo más seguro. Lo más seguro que eso va a pasar, amigo mío. Qué irresponsabilidad.
1: Irresponsabilidad tremenda. 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Amigo querido, cuídese de la lluvia, por favor, señor.
0: Así es, me estoy cuidando con mi paragüita, así que estamos protegidos, mi buen amigo Pablo, protegidos. Oye, totalmente.
1: Saludo a todas las personas que de repente lo pueden estar pasando mal por allá en Chillán y los alrededores con tanta lluvia.
0: Así es, amigo mío, así es. Hemos resistido bien, gracias a Dios, acá en Chillán, sí. Así que, pero igual, estamos atentos siempre, atentos. Igual personas que han estado anegadas en comunas también, amigo mío, sectores aledaños a Chillán, pero por lo menos ya mucho mejor ahora, mucho mejor, trabajando.
1: Qué bueno, amigo. Uh-huh. Muchas gracias por todo. Saludo a todos los de la radio.
0: Un abrazo, mi buen amigo Pablo. Cuídese.
1: Gracias.
0: Chau, chau. Ahí está mi buen amigo Pablo Fernández. Yo me voy, pero de inmediato a la pausa comercial, amigos y amigas. Y ya regreso con más en la mañana cariñosa.
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3: 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Te indica la temperatura en La Cariñosa.
4: 11 grados, 5 décimas.
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1: ¿Qué ha pasado, Rabio, la hora? Las 11 de la mañana con 52 minutos. 11 de la mañana con 52 minutos en esta mañana cariñosa. 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Ya estoy con saluditos.

0: Despacito. Qué lindo tema de Gilda. Ámame suavecito. Qué lindo tema. Podríamos hacer una pregunta un día. Ya se me están ocurriendo las preguntas mágicas. Como decía la Gilda, ámame despacito, o ámame suavecito, o ámame asperito. Ya, oye, vamos con los últimos saludos a esta hora. Saluditos por acá. Saludos para nuestra buena amiga que está en sintonía, María Eugenia. Saluditos grandes. Gracias, María Eugenia. Un abracito grande también para usted. Mira, este está bueno. Esta me gustó. Nuestra amiga que nos escribe a esta hora de la mañana. Dice, buenos días, Pitoquito, por acá. Y un poquito de historia para los que no saben el significado de los patas negras. Pongan atención los de patas negras, los de botas negras, los patas de lana. La expresión chilena patas negras, para referirse al amante proveniente de la tradición oral de la zona del carbón en Lota. Aquí comenzó todo esto, parece, chiquito. Mira, deja, escuche lo que estoy relatándole un poquito. Proviene de la tradición oral de la zona del carbón en Lota. Se cuenta que nació como el apodo de un minero que trabajaba de noche y al salir de la mina con los pies sucios de carbón, visitaba escondidas a la esposa del jefe. ¡Oh! Le está comiendo la corona al jefe. ¡Oh! Y de ahí viene... Proviene todo lo que es la expresión chilena, el pata negra. Así que ya saben, porque estas cosas tienen que surgir de algún lado, de alguna parte. Claro, así que gracias a nuestra... ¿Cómo se llama nuestra amiga? Va a saludarla. Nuestra amiga Carolina Andrea. Así que un saludo grande para Carolina. ¡Gracias, Carolina! Gracias. Ojalá, bueno, que cierre todas las ventanas. No hay andar por ahí el pata negra. Saludos grandes a la Carolina. Así que ya lo saben, chiquillos. Surgió de la expresión de que el minero salía en la noche y se iba para la casa el jefe. Mientras el jefe estaba de turno, él iba a comer la colona. Ya, ¿quién más está por acá a través de nuestro WhatsApp? ¡Aló! ¡Buenos días!
1: Hola, Vitoquito.
0: Hola, ¿qué tal?
1: Buenos días.
0: ¿Qué tal?
1: Puta, mi mensaje es para hacer un llamado a las autoridades.
0: ¿Ya?
1: Puta, no sé quién será.
0: Ajá.
1: La municipalidad, vialidad o alguien que se haga cargo de la carretera, de la ruta de Chillana a Quinchamalí.
0: Ah,
1: porque hay un obvio que...
0: Ah, no me digáis, amigo.
1: Se llega a caer un auto
0: alto
1: y todo y no sale.
0: Está horrible.
1: Por favor, para que transmitan el mensaje, porque en realidad es preocupante.
0: Obvio que sí, amigo.
1: La situación y el estado en que está la carretera.
0: No, malísimo. Oye, siempre pasa con la carretera Camino Quinchamalí que se hacen tremendos eventos, de verdad, y muy, muy peligrosos. Así que hay un llamado a la autoridad, por favor, si, muchachos, se puede también hacer algo. Hola, Bitoco, soy de Santiago. Hoy hoy está muy helado acá. Saludos a mi mamita Teresa Cifuentes y también a Monita. ¡Ah! A mis hermanos, los quiero mucho. Muchos saludos para ti, excelente programa. Aquí está Rosario. Así es, un saludo grande a Rosario. ¿Nos escucha todos los días? Se hizo fans número uno de nosotros, así que se merece cornetazo. Así que levantamos saludito grande ahí para la mamita Teresita Cifuentes, para la Monita y también para todos sus hermanos que los quieren mucho. Así que también toqué yo saludo, y también toco saludo yo también en este programa. Ya, chiquillos, saludos grandes para ustedes, también saludos para Rosario, para Raúl, para todos, para el Seba. ¿Quién más está por aquí? ¿Quién más está por aquí? Últimos saluditos, aloja.
2: ¿Pitoquito?
0: ¿Con él?
2: Estaba viendo esa noticia en la mañana de los tres jóvenes que fueron rescatados de allá del cajón del Maipo.
0: Ajá.
2: ¿Qué pasó? Va a haber un muerto ahí, pero seguro. Va a haber uno.

0: hay una víctima. Porque el, se dice de que las dos niñas que andaban allá
1: ¿ya?
0: pertenecen a un centro educativo.
1: ¿Ya?
0: Y el caballero, el joven que va con ellas,
1: ¿ya?
0: es apoderado de los niños.
1: Oh.
0: Y que la señora la andaba buscando.
1: Oh.
0: El joven, así que de aquí a mañana va a haber uno otra víctima más por...
1: por patas negras. Parece que el amigo... No, si lo encuentro... Mira, si lo merece encontrar la señora del amigo que estaba perdido ahí en el cajón del Maipo... Mejor que Dios lo pille confesado, porque si no... La señora yo creo que no... Allá le hacen noticias del diario popular, de las noticias central de todas las comunicaciones. Claro, falleció el hombre que andaba con las chiquillas en el cajón del Maipo. Su señora le dio la santa canuta. ¡Aló!
2: Eso es mentira, que los colectiveros son picados de araña.
1: No, es mentira. ¿Por qué es mentira?
2: Porque mientras ellos andan ahí manejando, ¿ya? yo me les zumbo. Y son iguales que los uniformados. O los que trabajan en el norte. Así más o menos son los colectiveros.
1: Y los del sur también.
2: Ah, no, tienen que hacer uno.
1: ¿Viste? Se te cortó el mensaje, vos pato. Ahí está. Espérame.
2: No, el techo arriba para sacar los casos para afuera. Saludos, Vitoquito, saludos nuevamente.
1: Oye, pato, ten cuidado, pato, porque los del sur también no se salvan, ¿eh? Ya, chiquillos, yo me comienzo a retirar de la sintonía en la 92.1. Llega Cristian Jara con la Feria de las Pulgas. Un gran abrazo, se me cuidan mucho. Nos encontramos mañana. Pórtense bien, hombre. Cuidado con las patas negras. Será hasta mañana. Chau, chau.
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3: ¿Qué hora es, cariñosa?
5: Son las 12 horas, 4 minutos.
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0: ¡Qué buen tema! ¡Buena, buena, buena! ¡Otra, otra, otra! ¡Gracias! Me voy al llamado telefónico así, contento con el corte musical de fondo. Hola, buenos días.
1: Hola, Titecito.
0: ¡Oh, está tosiendo!
1: No, si se me queda editar este resfriado,
0: oiga. No, ¿en serio, amiga?
1: Sí, pues cuando tuvo la licenciatura mi hija, cuando se graduó de enfermería. ¿Eh? Y ahí, pues después la otra de mi nieta también, y de ahí no.
0: Bueno, si ya he intentado hacer todas, no queda más que otra que ofrecerle el tratamiento que nunca falla. Va a transpirar, amiga mía, le digo al tiro. Sí, va a tener que tener como tres mudas de ropa, le digo al tiro, ¿ah? ¿Eh? Le digo al tiro.
1: No pasa nada con mi resfriado.
0: No, yo quito los resfriados a la primera, pero siempre pido anticipadamente tres mudas de pijama.
1: Quieres algo para allá,
0: para
1: afuera atender entonces.
0: Ay,
1: sí.
0: Cabo, no.
1: Me abrigo bien, pero igual.
0: Mal ahí, pues, amiga, ya. Veamos qué, cómo ayudo.
1: Niña, la ventana esa de fierro que está completa con vidrio.
0: Ya.
1: Es de 1.10 m.
0: Ya.
1: Y 1.10 m de alto.
0: Ya.
1: Esa parrilla no oxidada, bueno, para algo servirá.
0: ¿No es cierto?
1: También y esas botas largas para la nieve también. Tengo zapatos de todo. Tengo casaca de niña, de niñito, para 4 años. Son así porraditas por dentro.
0: Ya.
1: Y bueno, hartas cosas si hay interés. Llamar al
0: 9-74-64-62-54.
1: Por favor, la persona interesada.
0: Exacto. Si no, les voy a pegar el resfriado.
1: Sí, no, mi hijo ya anda resfriado,
0: llegó
1: en la mañana también.
0: ¡Oh, estoy! ¿Ya, po?
1: Ya, mi niño, eso.
0: Vale, cuídate. Chao, chao. ¡Qué buena! Lo que me pida. Esta parte me gusta. Yo quiero ser tu amor. Pegarte el resfriado todos los días. Quiero ser tu amor. Buenas tardes.
2: ¿Cómo está, Cristiancito?
0: Ah, me querés copiar el remedio, te caché.
2: Sí, nada más.
0: Cuéntemelo.
2: Bueno, ofrezco mis servicios de mantención completa para estufas a combustión lenta.
0: Ya, estamos hablando que el hombre... Señoras y señores, voy a poner de pie porque este es el hombre que gana la plata con el hollín. ¿Hollín se llama, no es cierto?
2: Sí.
0: El hollín, o sea, señora, no malinterprete, es la cosa que le sacan a los cañones.
2: Cuidado que hay menores de edad hasta ahora.
0: Señor, menores de edad, en realidad son carbones fusilizados que se adhieren a las paredes metálicas de estos ductos que están instalados donde se produce la combustión lenta. Si no entendieron, amiga, el hollín. Oiga, ¿le puedo preguntar o cobra depende, iba a decir el hollín, no, depende el cañón, depende la estufa, de qué, depende?
2: Mire, que se adhiera el hollín, digamos, a los tubos y a la estufa, a las paredes de la estufa, depende de la línea.
0: No, ¿cuánto cobra cuánto cobra usted por el trabajo?
2: 30.000 la mantención completa, casa de un piso, y 35 casa de segundo piso.
0: En las 5 lucas, señora, estamos para que entienda. De... Claro, la señora, para que entienda. Las 5 lucas que se cobran de más es por el seguro, por si se nos cae el cabro este ahí.
2: Claro. Pero mantención a la antigua, así, con chascón de acero, no con esos chascones fantasmas que aparecieron últimamente.
0: Ay, aparecieron unos que eran. Oye, hay unos que le. Hay unos que lo hicieron con puro esta cuestión de virutilla, así, de piso nomás, y ¡ay, pasémosle esa nomás para arriba y abajo!
2: Claro, ¿no? Y esos que salieron ahora de cebras como de escobillón, igual una cebra plástica.
0: Ah, también no sirven nada.
2: Tampoco saca fondo.
0: No. Sí,
2: no saca fondo. Porque el hollín se abrillanta por dentro del tubo, y si no se saca con algo firme, el chascón pasa de largo nomás, no saca nada.
0: Ya, pues, buen dato me diste, cabrón.
2: Que sabe.
0: Yo le decía, cuando llegue el maestro, échele el chascón para afuera, déjelo.
2: Claro. No, incluso hay tubos que hay que sacarlos y prenderlos porque está tan pegado el hollín que el chascón pasa de largo, no saca nada. Porque está muy adherido el chascón, entonces hay que prenderlo, que eso arda, y ahí después puede pasarle el chascón ya para que quede bien limpio el tubo.
3: Ve, el hombre sabe, vaya a ser la segura, señora. El hombre que vive del hollín.
2: Años de experiencia ya.
3: Toma. Y no habló de los desbocados, ¿ah? De lo de esto que hay que... No sirve, señor. Este hombre sabe. ¿Dónde lo llaman, amigo mío?
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3: Ahora nuevamente lo repetimos, señora. Tome nota.
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3: Ahí está.
2: Y además de eso, mi estimado, tengo las botitas tácticas que me llamaron varios ayer, pero ninguno concretó la compra, así que están ahí todavía, número 44.
3: No, son muy grandes para mí, compadre. Yo las quiero para la nieve, no para el agua. No serían gualetas para mí ahí.
2: Tengo unos zapatos negros de seguridad también, certificados, número 44, igual nuevos, a la venta. 10 luquitas.
3: ¿Los pantalones los vendió?
2: No, tampoco.
3: Oh, no, es que yo dije ayer la bestia, pero no, el candidato es grande.
2: Sí, son talla 46 nomás y... Están nuevos de gabardina, color negro.
3: Talla 46 equivale a decir de la cintura abajo al tobillo, estábamos hablando de un metro y tanto. La media... perdón, el medio candidato, ¿eh? Ya, pues, sí, ¿dónde quémalo?
2: No son de los apitillados, son rectos nomás los pantalones, por si acaso.
3: Ya, ¿y dónde quémalo?
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3: Estamos rey de, amigo mío.
2: Ya, Cristiancito, que tenga un magnífico día, muchas gracias.
3: A usted, amigo mío, por llamar al 222-0488. 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Hola, amigo. ¿Quién es este? Ya, luego. 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
3: Viene llegando el novio de América. El novio de América. 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Buenas piernas.
5: Hola, buenas tardes,
3: Cristian. Oh, me equivoqué. Tengo que contar las ganas y las perdía también hoy, ¿eh? ¿Cómo está, amigo mío?
5: Aquí almorzando.
3: ¿Aquí?
5: Almorzando.
3: ¿Apostando?
5: Almorzando.
3: Ah, te escuché apostando. Dije, ¿quién va ganando? Yo me anoto la apuesta. No. ¿Qué está almorzando rico, compadre?
5: Puta, una buena chuletita con papita cualquier.
3: No, no quiero nada con la chuleta, la última vez me dolió.
5: Una ensalada de guachayuyo.
3: Oye, yo me estaba comiendo una almendra, compadre, me pegué un mordisco en la lengua, media hora vomitando así el veneno. No me quedaba otra, así que me dijeron, no, escupe, bota todo el veneno nomás. Oye, ya, vamos entonces a lo que nos compete.
5: Oye, ya tengo los dos cositas para vender.
3: La primera.
5: Mire, tengo el celular, lo voy a bajar un poquito más para ver si la gente lo compra.
3: Ya, pues dale, juega.
5: Tengo un Samsung, un 5G, está impecable el celular, está casi nuevo, S21. Y tengo una casaca muy buena, gruesa, buena, una North Face. Al agua, pero muy buena, repelente. Talla y L, buen estado, muy buena casaca.
3: ¿Ya?
5: Que sale 50. Conversable igual.
3: ¿Ya?
5: Llamar al 936.
3: ¿Ya?
5: 800-200 euros.
3: Perfecto.
5: Muy buena casaca.
3: ¿Ya?
5: Ya más por eso. Y muchas gracias.
3: A usted, amigo mío, se me cuida, se me porta. ¿No me pasaste el dato de pega? Eso habla bien. Oye, voy a ir al WhatsApp, rapidito al WhatsApp. ¿Qué está pasando en el WhatsApp? Démosle una vuelta al WhatsApp. Lento. Oye, por el WhatsApp dice, tengo una lavadora LG de 11 kilos, impecable, funcionando a todo ritmo, dice, y a toda vuelta. En 60 mil pesos, pueden llamar al 93. A ver, démosle un segundito, 9337. 87519. Ya, gracias. Baila, que baile, que baile, que baile. Mambo, mambo, mambo. Voy con otro WhatsAppito que tengo por acá. Atención, este dice lo siguiente. Ah, pero un llamado telefónico me dijo. Ya, vamos con el llamado telefónico. Buenas tardes. Mira, se demora todo el rato en llamar y me decían, corta. No, my gas. Oye, ¿qué tengo por acá? Voy con el llamado telefónico. A ver, vendo un plasma, un televisor plasma de 14 pulgadas con su control remoto de 50 mil pesos. Los interesados deben llamar al 93408-9261. ¡Anita nos llama!
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2: Alexa, cancela.
3: Alexa, cancela.
7: ¡Cuidado!
3: Alexa, cancela. En efectivo.
2: Es que no. me enredan, es que como escucho con delay, sobre eso.
3: ¿Con qué escucháis?
2: Con la diferencia de escuchar por internet, pues. Hay un delay ahí.
3: Hay un reels que... ¡Ah! ¡Cachate la tele! Estamos hablando técnicamente aquí.
2: Al retardo que hay entre una transmisión y la recepción.
3: ¿Cómo se llama eso?
2: En general, delay.
3: Delay, ven. Porque yo le digo a la secre una cosa y después al rato pues reacciona.
2: ¿Te acuerdas cuando transmitían y le preguntaba el teleestudio en la tele a la periodista tanto y la periodista quedaba para ahí 1, 2, 3, 4, 5 segundos y recién le respondía a la periodista?
3: Sí, pues.
2: Ese era el delay.
3: Delay. Delay, ven. ¿Cómo está, amigo mío? Cuéntame nomás, porque si no, después nos van a retar.
2: ¿Aló? ¿No han retado?
3: Sí, pues. ¿Por qué no vendemos nunca tus cosas, pues?
2: Sí, bueno. Sí, no, pero bueno, si yo no pierdo la esperanza.
3: Cuéntelo. Sí,
2: chiquillos, tengo una lavadora funcionando, ¿ya? Funcionando. Con un pequeño detalle que no implica en el funcionamiento. Y digo la verdad para que no...
3: ¿Le falta detergente?
2: No, sí fue porque se pasó a quemar arriba, atrás de la tapa. Pero la tapa es de vidrio y está en peque, no está ni quebrada ni nada. Ya, se pasó por un accidente que hubo, se quemó atrás un poquito.
3: Ah, fue lo único que recuperamos del incendio. ¿Y ahí?
2: Ya, la vendo barata, chiquillo. Si usted acaba de ofrecer una, yo la vendo a mitad de precio de ese. Es una lavadora de 8 kilos y medio, Fensa. Ya está con su manguera del agua, está funcionando. 30 mil pesos.
3: Para.
2: Un regalo. No es negociable. No es negociable porque la quiero para comprar pellets. Ya. Así que no es negociable. Me han dicho que el pellet va a subir porque me dijeron que ya no hay pellets de chía y van a empezar a traer desde afuera.
3: Oye, sí.
2: Sí, así que suben los precios, todo.
3: Oye.
2: Lo otro que tengo es una secadora de ropa. También tiene un detalle en la puerta, pero funciona en peque.
3: No prende el chispero.
2: La vendo en 30 mil pesos también. ya, tampoco es negociable, 30.000 pesos, ya, funcionando la secadora de ropa. La vendo porque nosotros por ahorro de energía no la queremos ocupar nomás.
3: Estamos sacando. Oye, te voy a hacer un recuerdo. ¿Cómo se llaman estos canastillos de mimbre? ¿Dónde ponían el brasero a la mitad ahí?
2: Ah, sí, me acuerdo. En mi casa había uno, y sabes que cuando secaban la ropa, daba un olor, no sé, antes se secaba la ropa rapidito, daba un olor, o era el brasero, no sé qué lo
3: que. No, y ahí te mandaban al que se portaba más mal. Ya, partiste a secar ropa, te dicen.
2: Sí.
3: Y ojalá se te queme.
2: Ya, anda, que se te fuera a quemar.
3: Ojalá se te queme. Es como, mira, y la experiencia más parecida a eso es como que ahora tu mamá te presta un tupper.
2: Me acuerdo, yo pues sí, me acuerdo de esas calles que pasaba, decir, secadores, grita.
3: ¡Secadores de mimbre! Sí, me acuerdo. Yo me acuerdo.
2: Y los otros que hacían de palitos que salían como araña.
3: Sí, no, yo me acuerdo de lo del mimbre porque a mí me enseñaron con la de mimbre.
2: Mire, ¿sabes qué? Y también toqué un varillazo en el campo por no dejar tranquila a mi mamá, porque como cuando cada chico no andaba a la espalda de la mamá. Y vino mi abuela y dijo, deja a tu mamá. Y mandaron un varillazo por las piernas, pero con una varilla de esas de membrillo. Ay, nanita.
3: Ya. Ay, se me pararon los pelos. Ya, sigamos con el aviso mejor. Sí.
2: Así que no, así también toqué mi varillazo.
3: De ahí, entonces, ¿llamar dónde?
2: Ya. Las personas interesadas se pueden comunicar al 9-6230-7852. Ya, al 9-6230-7852. Yo sé que muchas personas me conocen, me escuchan, me ubican y saben que yo vendo cositas, vendo de todo, estoy desaparecido de acción porque...
3: Se hace bullying solo, dice, me conocen, sí, me escuchan, me ven.
2: ¿Sí? ¿Me ven vendiendo en la calle, po? ¿Me ven?
3: Ah, ellos sí, pues yo pensé que tú los veías.
2: No.
3: Ya.
2: Entonces, quiero volver a rearmar mi negocio para seguir trabajando.
3: Ya,
2: y estoy vendiendo numeritos de rifa, no sé si me permite.
3: Dale.
2: Me quedan 50 números por vender. A 1.000 pesos cada uno. Tiene unos premios, pero buenísimos, que por una luca nica en ninguna parte.
3: Mira.
2: Mire.
3: Dale.
2: Tengo una promo de whisky con Coca-Cola. Tengo una promo de Mistral con Coca-Cola.
3: Me volvió a dar sed.
2: Tengo una cámara Wi-Fi 360 resistente al agua.
3: Al viento.
2: Sí. Tengo una linterna recargable de emergencia. Tengo un parlante Bluetooth maravilloso con forma de auto deportivo que yo cacho que cuando tú lo veas, te va a gustar.
3: Le pidieron el modelo a mi auto, así que dale nomás, si es bueno.
2: Sí, pero este no tenía pasajera arriba, sí.
3: Pero no importa, el mío tiene mango. Ay, no.
2: Tiene, mira, ya. Tengo un set de tazones.
3: ¿De qué?
2: Personalizado. Un set de tazones. Dos tazones personalizables. Tazones. Al gusto de la persona. La persona se los gana y los manda a pedir personalizados al gusto de él.
3: Ya.
2: Ya. Tengo un premio sorpresa. Y tengo un foco solar también. Usted sabe dónde viene, que es el primero de la persona que está ahí ayudando siempre. Así que.
3: Mi amigo, agradecido de él.
2: Ya. Son 9 premios. Ah, y un juego didáctico magnético. Son 9 premios, chiquillos. 9 premios que pueden optar por una luquita. Yo, con una luca que me compren, yo agradecido. ¿Ya? Me hablan por WhatsApp al mismo número. Le envío la lista, le envío los premios para que vea las fotos, todo. Todo como corresponde y todo legal, porque yo soy así. Usted sabe cómo yo soy.
3: Súper transparente. Todo a la vista. Disculpando lo presente.
2: Sí, sí, sí. Usted sabe que yo tengo una imagen intachable.
3: No, y donde él pone el ojo, pone la sombra.
2: Al 9-6230-7852, si quiere comprar una lavadora barata, si quiere comprar una secadora barata, o si quiere optar por un comprarme un número de rifa, al 9-6230-7852.
3: Mira, yo para la primavera me voy a comprometer contigo, lo voy a hacer públicamente. Para la primavera, sí, para la primavera.
2: Yeah.
3: Voy a pedirte que generes una rifa para ti, para todo lo que tú tienes que hacer ahí. Y el premio va a ser un fin de semana en Cabañas Pilicura. Yo voy a pagar ese fin de semana, compadre. Y me comprometo públicamente.
2: Mira, yo siempre trato de hacer la rifa para poder seguir emprendiendo, porque yo en primavera yo me pongo las pilas para soltar la plata para poder comprar mi mercadería de Navidad.
3: Exacto.
7: Eso es lo que hago.
3: Así que yo me comprometo para apoyarte con ese premio, amigo mío. Yo me pongo con ese fin de semana, yo lo pago.
7: Le digo yo, en pedir no hay engaño, yo no le estoy pidiendo una limosna a nadie, sino que me colaboran con un número si quieren. Ya. Si tienen la oportunidad de ganarse un premio maravilloso.
3: Me parece. Ya pues, Juanito, te dejo porque viene llegando mi pedido del torito allá de Sin Competencia. Pedí hipocalórico. Viene bueno. Voy a ir a pagarlo ahora.
7: Pero si yo quiero que ya me inflara uno de esos. ¿Cómo? Mándame uno para acá. Porque...
3: Yo te voy a dejar uno si voy a ir a comer postre.
7: No, si, de hecho, hoy día cocinaron y hay un colegial. ¿Te acuerdas del colegial?
3: Ese que viene bien todos lados.
7: No, este está sanito.
3: Vamos a intercambiar el hipocalórico de ahí Sin Competencia por el tuyo ahí, ¿eh?
7: No, está mal, hizo un colegial con nueces, le quedó fantástico.
3: Ya, ahí te lo voy a probar. Ya, Juanito, porque voy a la tanda, voy atrasado.
7: Ya, mi estimado, le voy a mandar dos regalitos ahí y vaya por WhatsApp que lo escuche.
3: Ya, lo voy a escuchar, Juanito, te cuida. Voy a una pausa comercial, señoras y señores, me esperan, voy y vuelvo. Alexa, vamos a la pausa, Alexa.

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1: 11 grados, 9 décimas.
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2: 4, 8, 8, 8. Se escuchó más fuerte mi guacho que la publicidad. Oiga, ¿qué quiere? No, otra vez, hagámosla como corresponde.
1: Arriba la palma, la gente.
2: Ahora, Jancito, dígalo nomás. No, pero dígalo fuerte. No, no. Saque voz de hombre y fuerte.
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2: Ahí sí, Bogancho, ahí sí que sí. Voy a ir por acá que dice: me podrían publicar lo siguiente. La siguiente cosita dice: vendo aspiradora de agua. Ah, marca Thomas. Muy poco uso, dice. Valor 130 mil pesos. Dos ventanas, dice. De aluminio con marcos inclusivos, a medida de 1.16 por 1.17. Valor 120. Ya, muy poco uso. ¿Qué más dice por aquí? Troten, creo que está viniendo con un troten, a ver. 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Ahora es. 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
2: 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Así que ya lo sabes, premios y más premios para ustedes. Cosas ricas y deliciosas para compartir con toda la gente. Ya. 2220488, me voy con otro visito que tengo por acá. A ver. Sácala al aire nomás, Charlie, dice.
4: ¿Cómo está mi concejal número uno? El mejor de Chillán.
2: Ese soy yo.
4: Oiga, mi viejito, pasar un avisito, un comentario.
2: Dígale.
4: Pedirle a los peatones.
2: ¿Ya?
4: Que respeten, que crucen en las esquinas. Sí. Acabo de venir por calle 5 de abril.
2: ¿Ya?
4: A la altura más o menos Roble, Constitución, mucha ¿ya? gente cruzando en mitad de calle.
2: Oye, sí.
4: Se paran a 2 metros de los autos que vienen en movimiento, entonces después nos andamos quejando que pasan accidentes graves, etcétera, etcétera. Entonces evitemos comportamiento vial, la gente también, después la culpa toda la tienen los conductores.
2: Sí, pues. Buena, buena reflexión, compadrito. No tengo que nada que reparar. Porque así como los conductores tenemos muchas veces la obligación de estar atentos al vehículo, a la condición climática y a la condición de la vía, los señores peatones igual. Oye, no es nada contra los peatones, sinceramente, porque a lo mejor por diferentes motivos no pueden andar en vehículo, pero ya, bueno. Pero una cosa que sean un poquito distraídos o distraídas al caminar y cruzar en cualquier parte, pero lo que es, pero así ya, pero por favor, no tiene perdón de Dios, que anden con el teléfono celular chateando y cruzando la calle, compadre, ¿cachai o no? ¡Oh, yo dije, estos se creen inmortales! Así que por favor, por lo menos al cruzar la calle, hágalo en la esquina, donde el cruce peatonal, el paso sobre cebra, ¿no es cierto?, le dé la razón a usted por cualquier eventualidad, cualquier accidente, cualquiera puede tenerlo, pero dejen el de chatear, pues, oye, no me diga nada, ya me ha tocado dos veces ya. E incluso yo de repente paso y le digo, le adivino con quién va hablando. Oye, sí, no sé si eso es verdad, ¿ya? Y por favor, la esquina, caminemos un poquito más. Téngale amor a su vida, oiga, por favor.

0: Everybody. Oye, ahí estamos con nuestra promo. Estamos de aniversario. Sí, durante todo el mes de julio estamos empeñados en seguir siendo la mejor compañía, la alegre, la entretenida, la que apaña, la que todos los días le dice que sí cuando piden temas musicales, todo eso. Y de repente la gente me dice, oye, ¿qué le podemos llevar de regalo? ¿Qué le gustaría comer? Nos preguntan a nosotros, ¿eh? De repente piensan que no, los venden. No, me gana. No, ya subió mucho peso. Yo siempre le he dicho a todos mis amigos auditores que el mejor regalo que nos pueden hacer en este mes de aniversario es apoyarnos en las diferentes campañas. Hoy día comenzamos, no, hoy día llevamos una semana y no hemos podido cerrar esa campaña para ir en ayuda de las cuatro familias, ¿no es cierto? Porque resulta que estuvimos con frente mal tiempo. Entonces, obviamente la gente no podía venir. Pero se ha firmado un poquito el tiempo, chiquillos. Necesitamos alimentos no perecibles, necesitamos útiles de aseo y pañales tamaños XG. Oye, pedimos también una estufa que esté funcionando, que nos dé la garantía, por último, que esté el tanque sin ningún problema. Si hay que cambiar la mecha, nosotros le cambiamos la mecha. Ahora se la puede donar en perfecto estado, mucho, pero mucho mejor. No voy a decir a quién, pero yo le dije a la persona, oye, yo sé que usted tiene la posibilidad de regalar una estufa. Me dijo, lo voy a hacer. Ya puso los hilos a trabajar, así que ahora vamos a esperar si resulta y no. Pero si no, si alguien puede donarnos una estufita para esta familia, oye, felices, felices. Imagínate el medio frío que hay. Y ellos se están calentando y curiosamente, mira, para temperar el hogar, ¿sabes lo que hace? Prenden el horno de la cocina. Y cuando la casita ya está más o menos temperadita, apagan el horno. Entonces, imagínate, ¿cuánto consumen? Por último, si tuvieran que cocinar pancito, cosas así, ya bien. Pero solamente para temperar, para eso está la estufa, ya para sacar la humedad. Si alguien puede donar una estufa, pucha, 222-0488 en nuestro teléfono. El mejor regalo que nos pueden hacer en este aniversario de la 921. Turi, turi, tutum. Por acá nos están vendiendo, ¿qué están vendiendo? Una cuna corral. Al 977-236-545. Sin ti. También nos están vendiendo un teléfono celular. Borró. Gracias, don Cristian. ¿Y gracias de quién? Ah, no, mira, ¿quién es mi amiga? Ah, es la misma, confirmo. Mónica, sí. Moniquita, no sé qué borró, pero solamente Dios sabe lo que borraste, Mónica. ¿Eh? Dios sabe. Por acá tengo otro mensaje, dice, hola, muy buenas tardes, quisiera poner un avisito, soy técnico en electricidad, gafitería, electrodomésticos, veo refrigeraciones, califón, todo artículo dice de industrial, doméstica, reparación y mucho más, más 569-6537-3123. Ahora que no estás, hola.
1: Buenas tardes,
0: ¿cómo está, amigo mío? Sano con eco. Dígame.
1: Está mejor que yo. Está ganando pura plata, ¿no?
0: Ojalá. Oye, todo el mundo, mira qué bueno. No, no voy a decir nada porque si no después me. No, mejor no le digo nada. No, no, cállate. Locutor que se calla sirve para cuatro consejos municipales.
1: Antes que se me corte, porque me queda poca plata.
0: Ya, dale, tírate.
1: Yo tengo una estufita que hace como 8 años que no lo ocupo de aparatina.
0: ¿Ya?
1: Pero no tiene la protección.
0: ¿Protección? Buena, ¿protección?
1: Protección. Por los fierritos que tienen adelante para que no...
0: Ah, para que no se quemen. Ya.
1: Claro.
0: ¿No importa, amigo? Mira, te insisto, ya. Es una pareja de adultos mayor que ellos sé que ya. La van a cuidar caleta. Incluso más, yo me comprometí con la persona de tratar de abastecer un poco el tema con la parafina. Así que necesitábamos la estufa nomás. No me corte porque en forma interna, yo nomás te voy a escuchar a partir de ahora, yo nomás te estoy escuchando. Dame la dirección. ¿A dónde? Anda, cabrito. ¿Allá? ¿Ya? No, tranquilo. Tu teléfono.

vamos a volver al aire, ahora vamos a volver al aire. Ay, sí, ya. Gracias, amigo mío, ¿eh? Gracias. Mira, ahí vamos bien, ¿viste? Vamos bien. Para que aquí cambiado. Ya, ¿qué más tengo por aquí? Hola, muy buenas tardes. Podría poner el siguiente avisito. Ah, no sé, se lo pasamos, señor productor. John Sunio. Hoy tengo un gran bingo bailable este sábado 25 de julio. Gimnasio Municipal de San Miguel. Va a estar mi amiga La Estrellita. El otro día escuché La Estrellita y no la había escuchado con atención. La escuché. Le pone más sentimiento al canto. Va a estar mi amigo Kun Kun animando, ¿ah? Tiene cuenta cuál. La venta de entradas es allá mismo. 3,000 pesos el valor de la entrada. Bien, cumplimos. Ahora sí, tócalo nomás, Charlie, porque faltan 4 minutos.

0: Oye, ¿son de Salamanca estos amigos? ¿Ah? ¡Noche de brujas! No, no, no, siéntese su aire, no es para usted. Dice, me gusta.
1: Suelo detener desnudos en el espejo.
0: Me gusta ese tema. Oye, ya me comienzo después, me falta un minuto para... Oye, quiero mandar, no mandar, enviar. Me equivoco siempre en eso. A Mabel. Mabel, un besito, un aplauso. La vamos a estar esperando. Yo siempre he dicho, el ayudar a ser feliz a mucha gente y feliz con muy poco, créame que no tiene precio.
1: Te extraño.
0: Oye, de verdad, estoy feliz. Hoy día, puedo decir que fue un día bonito. No voy a decir la parte negra, porque si la digo la parte negra, ustedes se van a asustar. No, no es la idea. Pero uno va dejando huellas en la vida. Y una de las tantas huellas es justamente ser solidario. Ser empático, ser resiliente, que son palabras que uno día a día tiene que ir conjugando, ¿no es cierto? Pero para llevar a cabo estas dos acciones, porque son acciones que uno va haciendo, siempre tiene que sentirse apoyado por la demás gente. Yo me siento apoyado por todos ustedes, así que por nuestros auspiciadores también. Oye, tengo incluso algunos aportes que vamos a hacer con una de las familias, ¿no es cierto?, de estas cuatro que vamos a ir en apoyo. Ya estamos solucionándolo de a poquito, chiquillos. Gracias por ese compromiso. Gracias por esa entrega desinteresada. Muchas veces tenemos que hacer cosas sin esperar nada a cambio o sin esperar que nos devuelvan el doble. Porque quien devuelve y multiplicado por muchas veces, el caballero que hay arriba, que nunca nos deja solo, nos da las pruebas más difíciles, pero tenemos que saber pasarlas. Así que muchas gracias, bendiciones para cada uno de ustedes. Los quiero caleta, ¿eh?, montones, se me cuida, se me abrigan, porque está más helado, oiga, que está helado. Pero nos encontramos mañana en otra jornada de la Feria de las Pulgas.
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0: ¿Qué hora es, Cariñosa?
2: Es la 1:05 p.m, 5 minutos.
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0: Ya son las 13 horas con 16 minutos, 13 con 16 minutos. Esos aplausos son porque ya estamos presentando a mi querida amiga Edith Villagrani Martínez, que está justamente ahí para acompañarnos como todos los días en la sesión de noticias. ¿Cómo le va?
1: Muy bien, tarde? Juan Carlos. Muy bien por acá.
0: Y nosotros dar la bienvenida a quien en esta jornada nos va a acompañar. Hay un tema importante y eso es lo que queremos nosotros conversar. Estos temas, estas temáticas que son importantes. Vamos a dejar que ella se presente, que ella nos invite a participar de esta conversación también. Hola, buenas tardes. ¿Con quién estamos?
2: Buenas tardes, Juan Carlos y Edith. Muchas gracias por su invitación, por estar aquí nuevamente. Mi nombre es Fernanda Riquelme Rubilar. Soy la directora subrogante de Senda Ñuble. Y hoy día vengo a hablarles de la encuesta Juventud y Bienestar.
0: ¿Y esa encuesta qué antecedentes podemos tener? ¿Qué antecedentes se pueden informar?
2: Sí, bueno, primero, antes de comenzar, quería también enviar un saludo y empatizar con todo el país, en realidad, que se ha visto afectado por esta emergencia climática, tanto en pérdidas materiales como humanas. Nosotros tenemos Senda, está en todo el país, así que estamos al tanto de las situaciones de nuestros colegas. Y también, bueno, anoche pasamos una noche con bastante viento y nuestro equipo nos están informando también en toda la región de las situaciones, así que ahí estamos con ellos. Esperemos que esto no pase a mayores.
0: Esperemos que esto no pase a mayores y se puedan adoptar soluciones.
2: Por supuesto.
0: ¿Por qué razón? Porque estábamos observando las imágenes, Fernanda, de la zona norte de nuestro país y sucede que están vendiendo el agua.
2: Sí, eso nos comentaba una colega de allá, donde hay una desesperación también, claro, de parte de la
0: que el persona. Agua no va a volver antes del sábado, que la gente está haciendo largas filas para conseguir el vital elemento. Bueno, vuelvo a reiterar lo que hemos venido
2: en algunos casos.
0: Saqueos también.
2: Sí.
0: ¿Ah? Por ahí alguien decía, no es necesario todavía recurrir al 2% constitucional, porque no, es necesario. Y si hay que agregar el 4%, también lo agregan. Fernanda.
2: Gracias, Juan Carlos. Bueno, lo que hoy día aquí nos tiene es la encuesta Juventud y Bienestar. Esta encuesta se aplica a los estudiantes de segundo año medio de todo el país. ¿Y qué busca esta encuesta? Busca poder trabajar sobre ellos, recopilar información en las comunas participantes, ya que se trabaja con todas las comunas, sobre las condiciones de vida de ellos, la autopercepción de bienestar y prácticas de los jóvenes respecto al consumo de alcohol y otras drogas, así como indagar también si existe una relación entre estas variables. Esta encuesta es voluntaria. Los establecimientos se pueden negar. En este momento estamos trabajando también en conjunto con SLEP, con Seremi Educación, nos reunimos la semana pasada para que ellos nos puedan apoyar también en si hay algún establecimiento que no desea participar, poder convencerlo de la importancia de tener este diagnóstico.
0: Importancia de tener este diagnóstico por una razón bien simple, porque ustedes están previniendo antes que lamentando.
2: Exactamente. Nosotros nos centramos más que nada en la prevención del consumo de sustancias. Tenemos nuestro programa que se llama Preparados, que está en las distintas comunas que tienen Senda Previene, que son nuestro equipo de ejecutores. Entonces nosotros, si trabajamos, por ejemplo, el cariño y la calidez, el control parental, la autoestima, vamos a estar previniendo. Necesitamos saber cómo ellos ven eso, cómo ven el control de sus padres. ¿Están conversando con ellos sobre el consumo de sustancias? ¿Se dan el tiempo? ¿Cuántas horas pasan en redes sociales? ¿Cuánto sienten que son un fracaso? O sea, el tema de salud mental es muy importante para esta encuesta.
0: Y además hay que considerar que esta parte de la encuesta y de todos los estudios que se hacen, nos imaginamos, tomarán en cuenta a quienes tientan a los niños, a los jóvenes, a los estudiantes, a los educandos, a consumir droga vendiendo prácticamente a la salida de los colegios. También es un punto de prevención a tener en cuenta.
2: Claro, en ese caso, la pregunta que podría acercarse a lo que tú me indicas vendría siendo la presión de los pares, que a veces los estudiantes pueden ahí tener amistades de cursos más grandes y también se sienten presionados muchas veces a consumir algún tipo de sustancia. Y esa pregunta va, y eso nos indica bastante. A veces no es porque tenga curiosidad, no es porque esté aburrido o porque tenga a lo mejor problemas en su casa, sino que es porque quiere pertenecer a un grupo y si digo no, me pueden dejar de lado. Y obviamente en la adolescencia es súper importante pertenecer. Así que en eso nosotros, por eso nuestros programas de prevención trabajan tanto la autoestima y la autonomía, estas competencias que son tan importantes para poder ellos decidir y decir, ¿sabes qué? No quiero, porque simplemente no quiero.
0: Y hay muchos factores externos, ya lo hemos comentado, Fernanda, lo hemos comentado y lo hemos dicho, especificado también, muchos factores externos que, comillas, pavimentan el camino para quienes practican o tienen esta mala costumbre de traficar drogas y tener como clientes a los niños, a los estudiantes en sus primeros pasos como inicio en este mundo de la droga.
2: Claro, lamentablemente hay situaciones en las que ocurre, por eso también estamos trabajando de la mano con seguridad pública. Para nosotros es primordial el trabajo con el intersector. Si trabajamos aisladamente como senda, no van a hacer el mismo impacto. Nosotros tenemos un plan de trabajo, nos vamos a juntar con el Seremi, porque teníamos un trabajo anterior, pero tenemos que también ver ahora nuevas alternativas, acciones a lo que está ocurriendo actualmente, porque también tenemos que trabajar de la mano con seguridad pública para poder también ver qué hacer en estos casos. Nosotros entregamos estas orientaciones de prevención a los establecimientos, tenemos un protocolo de detección temprana cuando hay sospecha de consumo, pero también ¿qué pasa con el establecimiento cuando ocurre esto, cuando hay un evidente consumo dentro del establecimiento o de algún microtráfico, o ya, por ejemplo, puede haber involucrado un apoderado o alguien así? Para eso también está el apoyo de las policías.
0: Fernanda, llegamos a la parte final de nuestra conversación. A lo mejor lo principal de todo esto es que ustedes como senda envíen ese llamado, ese mensaje, esa instar a los padres, apoderados, alumnos, profesores. Aquí entramos todos.
2: Sí, sí.
0: Sí, ¿cuál es el punto principal de esto? Que a quien apuntan estas políticas de prevención no lo pillen tambaleando ni volando bajo.
2: Exactamente, como tú dices aquí, la prevención la hacemos todos. No podemos solamente enfocarnos con los estudiantes, porque ellos llegan a casa y hablan estos temas, y si se minimiza a lo mejor el que uno diga, no, ¿sabes qué? El alcohol me hace daño, y el papá le dice, no, esas son mentiras, aprende a tomar aquí en la casa. O sea, si no trabajamos la parentalidad positiva, si no trabajamos también con la comunidad, el que a lo mejor yo puedo decir, yo no tengo hijos, así que a mí no me importa. Todos también somos adultos responsables de alguien, a lo mejor de un sobrino, de un ahijado. Entonces tenemos que estar en sintonía, que nos preocupe el otro, estar más alerta cada vez con el tema también de la delincuencia. Nos hemos encerrado un poco más, pero estemos pendientes, estemos alerta. Y es súper importante también, bueno, el llamado a ustedes que están ahí, si hay algún papá, mamá que tenga a su hijo en segundo medio, que le pregunte si en su establecimiento se realizó esta encuesta. La idea es que la puedan contestar con tranquilidad, porque es totalmente confidencial y porque va a ayudar a que el establecimiento tenga un diagnóstico para que realicen un trabajo como un traje a la medida. Y esto después también hay un resultado comunal, regional y nacional. Y eso sirve también para que puedan después los establecimientos postular a proyectos. Si, por ejemplo, hay un porcentaje bajo en cuanto a la actividad física y así. Y también invitar a todos a que puedan también conocer el trabajo de Senda. Estamos en 13 comunas, tenemos, pueden ingresar a Instagram y está, por ejemplo, Senda Nuble, ¿ya? Senda Nuble, sin la ñ en Instagram. Ahí aparecen nuestras publicaciones y también en las comunas que estamos, como por ejemplo Chillán, Bulnes, San Carlos, son 13. Ahí también cada comuna tiene su Instagram. Entonces que sigan sus actividades y también un llamado a que anoten un número muy importante, que es el 1412. Lo vuelvo a repetir, 1412. Estamos acostumbrados a los números de denuncia. Pero cuando a veces necesitamos orientación, contención, cuando tengo dudas, a lo mejor mi hijo está con una... se está comportando extraño, ¿será la adolescencia o está consumiendo algo? ¿A quién le pregunto? A veces da vergüenza. Ahí tenemos 24/7 a profesionales que tienen turnos éticos y que están capacitados. Así que el 1412, un número importante que lo tengan anotado ahí, porque nunca sabemos cuándo podemos necesitar ese número.
0: Muchas gracias, Fernanda. Edith,

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1: 13 grados, 2 décimas.
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4: ¿Sabe usted a cuánto llegará la inversión del nuevo hospital regional? Ponga atención en la cifra, 350 mil millones de pesos. Es que es un coloso enorme, el mayor proyecto en nuestra zona impulsado durante el segundo gobierno del presidente Sebastián Piñera. Por lo mismo, la puesta en marcha significa muchos potenciales trastornos. Uno de los principales, sin duda, es el tránsito hacia y desde el nuevo centro de salud, ubicado en la avenida O'Higgins con calle Rosauro Acuña. Los expertos de la Seremi de Transportes de Ñuble se están anticipando meses sobre lo que se viene para mantener la conectividad funcionando con normalidad, dado que habrá un importante aumento de flujo que se trasladará desde el sector de Avenida Argentina con Libertad al nuevo megacentro de salud pública. Este trabajo previo es lo que precisamente valoró el diputado Carlos Chandía Alarcón.
5: Me parece formidable el trabajo que ha realizado el equipo de especialistas de la Seremi de Transporte y Telecomunicaciones, que lidera el Seremi Omar Sandoval Andrades, para proponer un plan que evite grandes congestiones cuando se ponga en marcha el Hospital Regional de Ñuble.
4: El informe realizado corresponde a la primera etapa de la mesa de trabajo constituida entre la Seremi de Transportes, el Hospital Regional y la Municipalidad de Chillán, lo cual fue ampliamente valorado por el diputado Carlos Chandía. El detalle de la labor realizada lo explicó el Seremi de Transportes y Telecomunicaciones, Omar Sandoval.
6: Se hizo entrega del informe de análisis que realizó la Unidad Operativa de Control de Tránsito, la Unidad de Transporte Público Regional, la Unidad Técnica y SECTRA a cada uno de los involucrados, de tal modo de que se puedan tomar acciones que permitan efectivamente mejorar, dado la infraestructura vial que hoy día existe, mejorarla, optimizarla lo más posible. Eso implica hacer algunas modificaciones en términos económicos, son bastante menores, que debería llevar adelante otra institución valorizar este efecto a través de, como bien dijo el delegado, un 50% en los tiempos. También hay valores asociados a través de la medición de costo en términos de alrededor de 2,5 millones de pesos por hora se ahorraría en tiempo, en recursos, los usuarios haciendo estas nuevas modificaciones.
4: Uno de los principales cambios será la modificación de tránsito de calle Rosauro Acuña, actualmente de doble sentido, la cual irá solo de oriente a poniente una vez que se implemente. Respecto del transporte público, hoy no son más de 5 los recorridos de taxibuses urbanos que pasan por el lugar, más las líneas de colectivos. Pero se espera abrir también la posibilidad de generar acercamientos a algunos microbuses de comunas de Ñuble, cuyos pasajeros también necesitan conectarse con el futuro principal centro de salud de nuestra región.
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0: compartiendo con ustedes sesión de noticias en Radio Cariñosa. Ya entramos de lleno a lo que es la información propiamente tal de la región de Ñuble.
1: Así es, Juan Carlos, vamos a comenzar ya a revisar algunas noticias porque GES en Ñuble, más de 1.480.000 ingresos reflejan su impacto en la salud de la región.
0: Las garantías explícitas en salud GES constituyen una de las políticas públicas más relevantes del sistema sanitario chileno al asegurar a las personas beneficiarias de FONASA e ISAPRES el acceso a prestaciones para un conjunto priorizado de problemas de salud dentro de plazos definidos de garantías de calidad y protección financiera.
1: Andrea Hernández, jefa del departamento GES del Servicio de Salud Ñuble, se refiere, tengo entendido, Juan Carlos, a esto, ¿verdad?
0: Vamos a escucharla.
2: El GES contempla la cobertura de 90 problemas de salud con consultas médicas, atenciones hospitalarias y ambulatorias, procedimientos, exámenes, cirugías y medicamentos según la patología y la etapa de atención. Este régimen incluye priorizaciones en áreas como urgencias, enfermedades crónicas, cáncer, salud infantil y materna, salud mental, salud oral, enfermedades respiratorias, atención de personas mayores y rehabilitación. Cuando se confirma que una persona cumple los criterios de un problema de salud, el equipo debe informarle al usuario mediante el formulario de constancia de información al paciente GES. Es importante conservar una copia de este documento y conocer las prestaciones, plazos, establecimiento de derivación y alternativas disponibles ante un eventual incumplimiento de garantía. Junto con ejercer sus derechos, las y los usuarios deben participar activamente en su atención, asistiendo a sus controles y procedimientos, siguiendo las indicaciones, utilizando el prestador asignado, informando oportunamente si no pueden concurrir y manteniendo actualizados sus datos de contacto. También deben entregar información completa sobre su estado de salud, conservar la documentación que le entreguen y consultar ante cualquier duda sobre sus indicaciones, derivaciones o plazos.
1: Desde el Servicio de Salud Ñuble reiteraron que conocer el funcionamiento del GES permite a las personas participar de manera informada en su atención, ejercer oportunamente sus derechos y contribuir a una mejor gestión de las horas y prestaciones disponibles para toda la comunidad.
0: 92.1 la frecuencia modulada, viviendo sesión de noticias en Radio Cariñosa. El siguiente titular nos señala: autoridades ambientales refuerzan despliegue preventivo con inspección técnica a proyecto Hidroñuble en San Fabián.
1: Como parte del despliegue preventivo que desarrolla el gobierno frente al sistema frontal que afecta a la región de Ñuble, la Seremi del Medio Ambiente, Angélica Cuevas, junto al jefe regional de la Superintendencia del Medio Ambiente, Cristian Lineros, realizaron una visita técnica a las instalaciones del proyecto Hidroñuble en la comuna de San Fabián, con el objetivo de verificar las condiciones ambientales y de seguridad de la infraestructura.
0: Vamos a escuchar a la Seremi de Medio Ambiente de la región de Ñuble, Angélica Cuevas.
3: Estamos trabajando de manera coordinada con el delegado presidencial regional, Diego Sepúlveda, y los distintos servicios públicos. Hoy, junto a la Superintendencia del Medio Ambiente, visitamos las instalaciones de Hidroñuble para monitorear la evolución del caudal del río Ñuble y verificar que la infraestructura opere en condiciones seguras, resguardando tanto a las personas como al medio ambiente.
0: El jefe regional de la Superintendencia del Medio Ambiente, Cristian Lineros. Definitivamente, don Cristian, ¿por dónde andan ustedes en este día?
4: Bueno, en este día lo que andamos haciendo es una fiscalización, específicamente este proyecto hidroeléctrico, constatando las condiciones de escurrimiento del cauce, analizando también todo lo que es el tema del control de talud y sobre todo las medidas de seguridad para prohibir el ingreso de las personas. Recordemos que este es un proyecto que está en fase de construcción, por lo tanto su acceso está totalmente prohibido, y en esta fiscalización se ha establecido que por lo menos las condiciones mínimas para estar hoy día y garantizar seguridad a la población están dadas bajo esta condición climática que estamos enfrentando.
1: La Seremi del Medio Ambiente continuará participando en las acciones de monitoreo y coordinación junto a los distintos organismos públicos, reforzando el trabajo interinstitucional para responder de manera oportuna ante las contingencias derivadas del sistema frontal.
0: Bueno, esta noticia no es para alegrarse mucho, ¿eh? Porque sucede que aquí gran parte de la responsabilidad es nuestra, de la ciudadanía, independiente de lo que se pueda decir después o a quién tildar de responsable. MOP retira cerca de 10 toneladas de basura del sistema de aguas lluvias de Chillán y Chillán Viejo.
1: Así es, pues luego del reciente sistema frontal que afectó a la región de Ñuble, el Ministerio de Obras Públicas, a través de la Dirección de Obras Hidráulicas, ejecutó labores de limpieza en las compuertas de telemetría del Plan Maestro de Aguas Lluvias de Chillán y Chillán Viejo, retirando cerca de 10 toneladas de basura, sedimentos y escombros acumulados durante las intensas precipitaciones.
0: Durante el evento meteorológico, la red de evacuación de aguas lluvias llegó a transportar hasta 15 metros cúbicos de agua por segundo, permitiendo el normal funcionamiento de la infraestructura y contribuyendo a disminuir el riesgo de inundaciones en distintos sectores urbanos. Escuchamos a Luis Carrasco, seremi del MOP Ñuble.
5: Nos encontramos en la ciudad de Chillán, en el estero Las Toscas, específicamente donde desagua el colector de Avenida Brasil, que corresponde al Plan Maestro de Aguas Lluvias de Chillán y Chillán Viejo. Este plan es de vital importancia para no tener afectación dentro del radio urbano. Vemos durante los últimos días, específicamente durante el frente de lluvia que tuvimos la semana pasada, se monitoreó hasta 15 metros cúbicos por segundo. Es de vital importancia mantener operativo y limpio este sistema. Durante los últimos días se sacaron alrededor de 10 toneladas de basura de distinta índole, entre electrodomésticos, botellas, ramas, etcétera, lo cual genera un riesgo adicional de obstrucción. Por lo tanto, fue limpiado por nuestro personal de la Dirección de Obras Hidráulicas, y para poder, digamos, avanzar en este plan maestro que contempla 6 etapas, de las cuales 4 ya fueron ejecutadas, nosotros como Ministerio de Obras Públicas nos encontramos trabajando y esperamos poder licitar la 5ª etapa antes de fin de año, que corresponde al colector de Avenida Ecuador.
0: Ahí estaba la palabra entonces del seremi de Obras Públicas de Ñuble, Luis Carrasco. Aquí todos debemos tomar conciencia, porque ocurre que cuando se tapan los desagües, quienes a lo mejor han tirado basura ahí son los primeros que andan alegando, alegan hasta por los codos.
1: Muy bien, son ya las 13 horas con 49 minutos, vamos nuevamente a la música, pero luego seguimos con más sesión de noticias.

0: ¿Qué se anuncia para hoy? Nublado, chubasco, cubierto, chubasco, perdón, viento entre 25 y 40 kilómetros por hora, que se ha determinado como pronóstico para el día de hoy.
1: Así es, Juan Carlos. Bueno, ya casi finalizando sesión de noticias a través de Radio Cariñosa, le contamos que el gobierno inicia entrega de ayudas para la recuperación y mantiene despliegue ante nuevo sistema frontal.
0: Para ello, equipo de la Seremi de Desarrollo Social y Familia, en coordinación con los municipios, continúan aplicando la ficha básica de emergencia FIBE, instrumento que determina el nivel de afectación de cada hogar y permite asignar el bono de recuperación.
1: Hasta este martes se han levantado 134 fichas FIBE en las comunas afectadas, proceso que continúa desarrollándose para asegurar que las ayudas lleguen oportunamente a quienes más lo necesitan.
0: El Seremi de Gobierno de Ñuble, Marco Muñoz, destacó que el Estado ha enfrentado simultáneamente la emergencia y la recuperación. Desde antes que comenzara las lluvias estuvimos desplegados junto a los municipios y los servicios públicos monitoreando la situación en las 21 comunas. Pero también entendimos que la recuperación no podía esperar. Mientras nuestros equipos seguían atendiendo la contingencia, otros ya estaban levantando la ficha FIBE para que las ayudas lleguen lo antes posible a las familias que realmente las necesitan.
1: Muy bien, son exactamente las 13 horas con 54 minutitos y como bien lo decía usted, Juan Carlos, para la tarde de este día miércoles 22 de julio se espera cubierto y chubascos aislados con viento entre 25 y 40 kilómetros por hora, que pueden también haber ráfagas ahí de un
0: así
1: poco
0: es,
1: más.
0: Así es. Me acordé del grupo Ráfaga.
1: Ráfaga, mire, no lo teníamos ahí en la parrilla programática.
0: Pero para
1: buena
0: mañana.
1: Buena idea.
0: Para mañana, si da igual.
1: Muy bien, pues bueno, que tengan una excelente tarde. Igual usted, Juan Carlos.
0: Igual para usted, mi querida amiga y auditores de Cariñosa.

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0: ¿Qué hora es, Cariñosa?
2: Es la 1:00 p.m. 58 minutos.
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Me encanta llegar a esta hora, de verdad. Me fascina estar en contacto con ustedes. Es que estamos en confianza y podemos compartir lo mejor de la vida y detenernos un poquitito, parar. Siempre nos hace bien parar, así como para respirar. Así como cuando alguien va corriendo en una maratón y de pronto se detiene un poquito para, no sé, para tomar un poco de agua, para que el viento le llegue un poquito y poder dejar un poco el calor. ¿Sí? Sí, en la vida es lo mismo. Tal vez hoy día has corrido, has hecho tantas cosas y es bueno que pares, para y en confianza medita. A veces la vida nos lleva por caminos que no escogimos, nos pone pruebas que no esperábamos, en fin, y nos obliga a veces a comenzar de nuevo. Pero incluso, me imagino yo, que en esos momentos siempre existe una razón para seguir adelante. Querido amigo y amiga, no se olvide nunca que la historia suya todavía se está escribiendo, que no ha terminado, que todo no se ha perdido. Estoy aquí para decirle en confianza que quizás hoy no tenga todas las respuestas. Claro, si a todos nos pasa, pero quiero que confíe en que cada día trae consigo una nueva oportunidad, una nueva esperanza y una nueva posibilidad. Siempre hay otras puertas que se abren. Así que, queridos amigos, amigas, quiero que mire adelante y recuerde que mientras haya vida, mientras usted esté respirando, siempre habrá una razón para volver a sonreír y para volver a tener ánimo, para volver a tener fe, para poder recobrar ese estímulo, esos sueños que usted siempre tuvo y que hoy día tal vez está un poco agotado, pero eso no significa que todo se haya terminado.

0: con el original y no hay más.
1: Yo estoy muy feliz de ser chileno primero. Sí, ¿sabes? Yo me voy con la camiseta con Chile, con Chillán, siempre lo he dicho. Tengo en mi corazón Chillán. También Chillán viejo. Me encanta mi ciudad. A veces lo he compartido con ustedes. Hoy día conversaba con un señor, un cliente en realidad, que me contaba, oye, vengo llegando de Argentina. Y me contaba lo caro que es compartir una comida allá, por ejemplo. Y yo, amigos, quería contarles que, bueno, escuché la noticia que nos permite mirar a nuestro país con un poquito de orgullo y esperanza. A veces cuando decimos que... Porque a veces reclamamos por todo. ¿Le ha pasado a usted? A veces reclamamos hasta de lleno y en realidad. Sí, he escuchado personas que se quejan de lleno, como dicen por ahí. Y fíjese que el Banco Mundial acaba de clasificar a Chile y Uruguay como los únicos países de América Latina que actualmente se encuentran dentro del grupo de economías de alto ingreso. Bueno, ustedes, yo sé que, y todos también nos quejamos y quisiéramos más, y está bien, pues sí, ya, se hace poco lo que puede llegar a nuestras manos, pero fíjense que vivimos en un país que todavía tiene buenos ingresos, que tiene buenas expectativas, y que tiene, sí, tenemos desafíos, pero también tiene fortalezas, tiene talento y un camino que vamos a recorrer y que nos demuestra que es Chile y que podemos seguir avanzando, si somos un país riquísimo, tenemos de todo, bueno... Todo lo que usted escucha, los aprovechamientos y todo aquello, sí, sí existe. Existe en todo lugar. Pero estamos viviendo en un país lindo. Hoy estamos viviendo situaciones, ¿no es cierto?, de noticias que estamos súper complicados de todo lo que está ocurriendo por las tormentas y todo. Pero nos vamos a levantar, vamos a salir adelante. Eso es lo que esperamos. Y este amigo me decía, oye, ¿sabes qué? ¿Puedes creer que yo y mi mujer éramos los únicos chilenos que veníamos en el avión? Y venía lleno de argentinos que venían a comprar a Chile. Porque a ellos les conviene mucho comprar aquí. O sea, ¿ha pensado en eso usted? Es cosa que usted vea los días domingos, los malls, cómo están, que usted vea la cantidad de vehículos. Y lo digo esto para que usted agradezca donde vive. Agradezca en la ciudad que vivimos. En Chillán es barato. Usted encuentra de todo y puede tener incluso proyectos, se puede estimular a hacer alguna cosa, porque aún se puede. Yo veo tanta gente que tiene proyectos, que tiene emprendimientos, y quiero felicitarlos desde aquí. Les quiero felicitar por ese ánimo que tienen, con los que están instalando negocios, con los que tienen sueños, y aquí se puede cumplir. ¿Por qué se viene tanta gente para acá? Yo me encuentro con personas que han venido de otras regiones y dicen, no, aquí me encanta vivir. Pero escucho a los que hemos vivido siempre, oye, y se quejan. Entonces, ¿por qué no darle gracias a la vida, al universo, a Dios? O das gracias por vivir en este país y por vivir también aquí en esta ciudad. Bueno, rogamos por aquellos que están complicados, que están sufriendo ahora, pero ¿sabe qué? Tengo la absoluta certeza que esas regiones que están sufriendo hoy se van a levantar y van a tener todo lo que necesitan y van a seguir encontrando personas que están aisladas y vamos a levantarnos de nuevo. ¿Sabe por qué? Porque vivimos en Chile y Chile sigue siendo un hermoso país. Creo, sinceramente, que vamos a seguir teniendo esperanza. Lo decimos desde nuestro himno patrio, lo dice nuestro escudo nacional, lo dice la gente que se ha levantado, lo dicen aquellos que han sufrido, usted que se ha vuelto a levantar una y otra vez, y también lo digo yo aquí, en confianza, que vamos a seguir adelante.

Sí, podemos tener esperanza, por supuesto que sí. Como recién les decía, nos vamos a volver a levantar. Chile se vuelve a levantar. Desde aquí le mando un cariñoso abrazo y el saludo más, pero más cordial a todos aquellos que están en sintonía fuera de nuestra ciudad, los que están escuchándonos vía online. Pero, ¿sabe? Yo creo que nos vamos a levantar. Tengo toda la confianza, la certeza, porque somos un país guerrero, somos un país que se levanta de las cosas malas, de las tragedias, de las tormentas, y también así nos levantamos en la vida. Sabemos levantarnos cada vez que viene algo en contra nuestra. La vida también es así como las tormentas que ocurren generalmente en todo sentido de la vida. Yo creo mucho en que nos vamos a seguir levantando una y otra vez, porque no es la última tormenta que vamos a tener. Ayer escuchaba un señor que decía, muchos años hemos tenido esto, solo que no tenía la cobertura noticiosa como hoy día, ¿ya? Y también a los amigos que se han vuelto a levantar en la vida, que uno y otra vez se han reinventado, que han comenzado de cero. ¿Qué me dice usted de los amigos que han venido de otros lugares, de otras latitudes, de otros países, que se han levantado aquí y que a quienes les amamos mucho? Por ejemplo, yo tengo un amigo que hoy me imagino que debe estar en sintonía, que es Alexander Morales. Yo siempre lo digo así, Morales. Le mando un cariñoso saludo desde aquí. Debe andar trabajando, mi amigo. Debe andar entregando pedidos. Y a todos los que están en sintonía, que están de una u otra manera trabajando, conduciendo en sus motos. Oye, veo a los motoristas de las diferentes aplicaciones que con lluvia, con frío, en las madrugadas. Oye, ¿qué me dice? Se han vuelto a levantar. Desde aquí les mando ese ánimo para que sigan adelante, y quiero que sepan que tienen un lugar en nuestro corazón, que les admiro por su forma guerrera de ser, que se levantan cada mañana mirando al frente, así como cada uno de nosotros. Y esa es la clave para poder seguir adelante. Eso es lo que necesitamos. Para poder crecer, necesitamos mirar con ánimo, con fe, con esperanza el futuro, sabiendo que hay un nuevo augurio, que hay una puerta abierta, que hay un rayo de sol que va a seguir alumbrándonos y que nunca, pero que nunca nos va a faltar. Siempre habrá una oportunidad.

No, la vida es una maravilla, de verdad. La vida es una maravilla. Eso es lo que yo creo. Es tan lindo vivir. Así que si estás pensando que quieres irte a una montaña, que estás desanimado, que estás decepcionado, que no te, las cosas no te resultan, y que estás pensando a veces hasta en cortarte el cuello, déjate de pensar eso. La cosa más linda es la vida. Es la oportunidad que el universo te ha dado para estar aquí, para disfrutar todo lo que existe. Oye, como alguien decía por ahí, tenemos lo mejor del mundo. No hay nada mejor como mirar, como respirar, como aprovechar la lluvia, como alguien me decía ayer, una auditora. Claro, tienes tantas cosas para aprovechar. Entonces, hoy día estaba pensando, tuve la visita de un amigo, de un emprendedor, ¿sabes? De un empresario, que lo voy a traer un día aquí. Te lo voy a presentar por la radio. Usted no se imagina de dónde viene, qué le pasó antes. Hoy día tiene trabajadores, tiene una linda empresa. Y cuando me contó de dónde viene, era como para no creerlo. Y detrás de cada emprendedor, detrás de cada persona que triunfa, siempre hay un esfuerzo, siempre hay lágrimas. Nosotros a veces somos muy chaqueteros, ¿no? Porque si alguien surge, usted sabe lo que se dice. No, es que este tiene que estar vendiendo droga, es que este tiene que estar evadiendo impuestos, no, este tiene que estar robando. Oye, ¿por qué? ¿Por qué tenemos esa mala costumbre y no pensar que la gente que surge, tú no la ves cuando llora en las noches, tú no la ves cómo se desvela? Claro, como tú no lo ves, entonces lo más fácil, la envidia a veces, hace que la persona diga, no, es que este tiene que estar robando. Esa es envidia. Cuando tú escuchas a alguien que dice así, cuando tú escuchas a alguien que dice, no, es que este compadre, no, es que algo malo está haciendo, por eso que le va bien. Pero es que tú no lo ves. Tú no ves a qué hora se levanta. Porque si tú te levantas a las 11 de la mañana, es difícil que surjas. Así de simple. Pero la persona que surge a veces se levanta muy de madrugada, se acuesta muy tarde. A veces los emprendedores que tienen a alguien que le ayude, es el último que se va. Es el que primero se levanta. Así que yo me quiero sacar el sombrero delante de la gente que se levanta con esperanza, de aquellos que tienen ánimo, que dan una palabra de aliento, que aunque tienen... Mira, estos días, otro empresario con el que me comuniqué para venderle publicidad. Me dijo, ¿sabe qué? Estoy a punto de quebrar. Estoy a punto de tirar la toalla. Y no lo he hecho por la gente que me ayuda, porque ha tenido problemas terribles. Pero aquí sigo. Sigo al pie del cañón. Así que te quiero dejar esto. Mira, es como esto, es como el otro día veníamos con unos amigos y se acerca una persona a vendernos algunas cosas en un semáforo, y al señor que me ofreció lo que estaba vendiendo le pregunté la edad. Hacía mucho frío en la mañana. Me dijo, tengo 82 años. Y le dije, ¿y la familia? No, amigo, me dijo, yo me vengo muy temprano aquí porque mi familia tiene su vida, yo me quiero seguir ganando los porotos. ¿Qué le parece? Y a veces protestamos, ¿no? No todos los que tienen les ha ido bien y no todos los que han triunfado en la vida roban, mi amigo. Es porque se levantan muy temprano. Así que tú que estás ahí con tu emprendimiento, sigue adelante desde aquí. Te mando un gran abrazo, un gran saludo y gracias por estar.

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1: 13 grados, 6 décimas.
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0: Me quedé pegado en la historia que le estaba contando acerca de los sueños. Si tú tienes un sueño y si eres un emprendedor, te quiero motivar. Te vas a encontrar con muchos no en tu vida. Todos los que han emprendido, los que han crecido, los que han madurado, los que han triunfado en la vida, han golpeado una y otra puerta y muchas de esas se han cerrado y en sus narices. Lee la historia, lee las estadísticas, lee las biografías. Yo estaba leyendo aquí una biografía de un emprendedor como tú que hizo una empresa de café. No te la voy a decir porque no puedo, si es que no me paga la publicidad. Pero, ¿sabes? Presentó su idea y recibió muchos rechazos. Los inversionistas no confiaban en su proyecto y durante un tiempo tuvo enormes dificultades para conseguir el dinero que necesitaba. Tal vez tú has golpeado ya puertas y muchas te han dicho que no. ¿Te ha pasado? Pero fíjate, sin embargo, Schultz, era así su apellido, siguió insistiendo, visitó a cientos de posibles inversionistas y recibió negativas una y otra vez, hasta que finalmente consiguió que alguien creyera en su visión. Te voy a decir a ti que estás en un proyecto, en una idea, en un sueño, en un deseo de surgir, de salir adelante. Muchas veces el fracaso no significa que tu sueño sea imposible, simplemente significa que todavía no has encontrado la manera correcta de hacerlo realidad. Por lo tanto, amigos en confianza, si hoy están emprendiendo, si tienen ese sueño guardado allí, quiero pedirles, motivarlos, incentivarlos a que sigan luchando por algo importante. Recuerden esta historia. Un no, no significa que todo está perdido. Significa que la otra puerta seguramente te van a decir que sí. Yo me voy a empezar a despedir porque voy a dar el pase a mi amigo Cristian Jara. Mañana me va a devolver estos minutos porque se lo vamos a compartir. Tiene algunas cosas que contarle, un programa muy bueno que va a comenzar un poquito antes, que lo va a preparar. Así que yo me despido de corazón, como siempre, diciéndole que siempre se puede, que siguen adelante. Aquí está su amigo Alexis Esteban, que en confianza le dice: vamos adelante, que hay una nueva oportunidad.
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0: Alexis Esteban se despide por hoy, pero no te preocupes, pronto nos volveremos a encontrar en una próxima edición de En Confianza, a través de Cariñosa FM, ritmo y sabor a tu corazón.
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0: ¿Qué hora es, Cariñosa?
2: Son las 2 de la tarde, 57 minutos.
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Hola, hola, muy buenas tardes. ¿Cómo están todos ustedes? Nosotros, como cada día miércoles a eso de las 15 horas aquí en su programa, con este corazón de Junji inmenso, recibiendo a cada una de nuestros profesionales, a cada uno de ustedes que nos

0: Espera en ese rinconcito de su hogar para escuchar las diferentes orientaciones y conocer nuestras unidades educativas. Y quiero mencionarles que, como cada día miércoles, no estoy sola, estoy con María José, que no es primera vez que está allá con nosotros. Estoy con Zaira. Muy buenas tardes a ustedes y bienvenidas a este programa Junge en el corazón de la primera infancia. Para nosotros es maravilloso tenerlas en este lugar y poder contar con sus orientaciones y también conocer un poquito más de su jardín infantil, porque nuestra comunidad es grande, nuestras familias crecen a diario y es necesario saber dónde podemos llevar a nuestros niños y niñas. Así que quiero también dejarlas a ustedes para que saluden a nuestros auditores. María José, Zaida, ¿qué les pareció la invitación?
1: Cachipul. Hola a todos y a todas quienes nos están escuchando. Me presento, soy María José Castro, encargada del Jardín Infantil Arcoíris de Sueños de la Junta Nacional de Jardines Infantiles. Y me acompaña.
2: Bueno, y por acá es Zaira Gallego, soy técnico en educación parvularia y muy contenta por la invitación. Así que muchas gracias.
0: Qué bueno, muchas gracias a ustedes por estar en este corazón grande de Junge Ñuble, que espera a cada uno de sus invitados, y así como nuestras familias también nos esperan cada miércoles a las 15 horas para escuchar orientaciones, como dije bien anteriormente, y también para conocernos un poquito, para saber en manos de quién están mis niños y niñas, en manos de una maravillosa educadora y técnico que hoy nos vienen a visitar de Arcoíris de Sueño. Y bueno, quisiéramos saber un poquito más de ustedes, conocerlas. María José, cuéntanos un poquito de ti, quién eres y cuál es tu rol dentro del jardín infantil.
1: Bueno, como les comentaba, soy la encargada del jardín infantil Arcoíris de Sueños. ¿Qué más les puedo contar? Hace ya dos años ya como encargada del jardín infantil.
0: ¡Qué bien!
1: Un gran desafío, estamos contentas con este desafío, estamos creciendo día con día.
0: ¡Qué bueno! Sí, porque conlleva también llevar un equipo educativo, tener esa coinonía, tener esas relaciones y también tener mucho amor para cada uno de esos niños y niñas.
1: Que me pasan a saludar ahí a la oficina todos los días.
0: ¡Ah! ¿Cómo olvidarlo? Zaira, por favor, cuéntanos un poquito más de ti. Para conocerte, eres mamá, estás trabajando, cuéntanos un poquito de tu vida.
2: Bueno, mi nombre es Zaira Gallegos, como antes lo mencioné, trabajo en el jardín hace 3 años ya, muy contenta, un equipo muy lindo, ha sido enriquecedor para mi labor.
0: ¡Qué bien!
2: Y soy mamá de un pequeñito de 1 año 9 meses.
0: Ay,
2: es mi alegría.
0: Qué sí. Bien, y ese pequeñito ahí está cobijado en Arcoíris de Sueño.
2: Sí, por supuesto que sí, confiando obviamente en mis colegas, así que muy contenta.
0: Qué bien.
2: Se ha adaptado hermoso también, así que lo disfruta.
0: Qué bien. Y cuéntenos, por favor, ¿qué es lo que la motivó, por ejemplo, en este caso a ti, María José? ¿Qué te motivó a estudiar educación parvularia?
1: Bueno, una historia que la voy a tratar de resumir brevemente, pero cuando estaba en la media, así como muchos de los que nos están escuchando, estaba con eso de qué voy a estudiar, qué voy a hacer de mi vida, qué me deparará el futuro, y tuve la fortuna, las cosas del destino,
0: ¿ya?,
1: de conocer a un pequeño que necesitaba que lo cuidaran, que jugaran con él, y ahí me di cuenta de que él aprendía mucho mejor bajo el juego, bajo sus intereses. Entonces yo en ese entonces no sabía nada de educación parvularia y dije, ya, me encantó esto, me gusta, pero ¿qué carrera me da respuesta? Y ahí llegué a la carrera de educación parvularia, en donde a través del juego, a través de las metodologías, distintas metodologías, se releva el protagonismo del niño. Y llegué a esta maravillosa carrera y dije, esto es lo que yo quiero, esta es mi vocación y aquí estamos.
0: Y estando aquí prontamente en este camino, ¿estamos bien? ¿Estamos completamente decididas? ¿Tomamos la mejor decisión?
1: Sí, tomamos la mejor decisión. Era algo que quería y no me arrepiento de nada.
0: Muy bien. Qué bien. Sí, se nota, María José. Y cuéntanos, por favor, Zaida, ¿qué es lo que más disfrutas tú de los niños y niñas? ¿En qué nivel estás?
2: Yo actualmente estoy trabajando con los más pequeñitos del jardín. Estoy en Sala Cuna Heterogenia 1 y es hermoso. Por ejemplo, en este año ha sido muy lindo poder ver el avance de mis niños. Llegaron niños que no sabían caminar, que están caminando, que están hablando como loritos, que lo pasan súper bien. Entonces, ver el avance, el cariño que nos entregan, cómo llegan, nos tiran los brazos y son tan exquisitos, andan en bracito, es un vínculo que también nosotros creamos con ellos, así que ha sido muy lindo.
0: Es satisfactorio poder escucharla y como decía mi abuelita, ¡uy, se me paran los pelitos cuando uno habla de algo satisfactorio! Si bien es así escucharla, da gusto, o sea, hasta pensar en tener otro bebé y ir a dejarlo arcoíris de sueño.
2: Bienvenido.
0: ¡Ay, chicas, qué bien! Qué lindo escuchar esa respuesta. Y si tuvieran que describir su jardín infantil en tres palabras.
1: Yo lo describiría como, en tres palabras, como innovación, motivación y compromiso.
0: Pero qué bien.
1: Sí, esas tres palabras, bueno, son un engranaje porque nosotros tratamos, somos Centro de Colaboración en Innovación, entonces estamos todos los días tratando de dar respuesta a las necesidades de nuestros niños y niñas. Eso es ya estar innovando. La motivación por parte del equipo para poder proyectar esos sueños de los niños y sus intereses y el compromiso que tienen. De verdad que son muy comprometidas, muy motivadas. Entonces yo creo que eso, esas tres palabras nos definen como equipo.
0: Perfecto. María José, cuéntanos un poquito, ¿cómo va la matrícula en el jardín? ¿Estamos en los niveles medios a la cuna?
1: En los niveles medios estamos, nos faltan poquitos niños. En las salas cunas nos faltan más bebitos. Y ahí es donde nosotros invitamos también a las familias a motivarse, a llevar a los niños al jardín infantil, porque es un lugar donde van a desarrollar habilidades a través del juego, a través del amor también que le entregan los equipos. Y bueno, Zaira también nos va a comentar cómo van los numeritos. Ya,
0: perfecto. Sí. Ya. Es importante también mencionarle a nuestros auditores el lugar donde está ubicado, porque si bien nosotros somos jardines y unidades educativas con puertas abiertas para que la gente tenga esa accesibilidad de poder ir, poder entrar, sentirse en confianza. María José, ¿cuál es la dirección del jardín infantil?
1: Nos pueden ir a visitar cuando gusten en la población Sarita Gajardo, calle Pilcomayo 568.
0: Perfecto. Maravilloso, así que ahí cualquier duda, consulta, también tenemos nuestro Facebook que está ahí en vivo para que todos nuestros auditores puedan hacer las consultas a través, ahí las dejen y nosotros más ratito, ya antes de terminar el programa, vamos contestando las inquietudes. Zaira, cuéntanos un poquito qué significa para ti trabajar en esta primera infancia.
2: Bueno, para mí trabajar con estos niños que son tan valiosos para sus padres es un privilegio y a la vez una gran responsabilidad.
0: Sí,
2: sí. Porque sabemos que estamos enseñando, que estamos guiando niños que están con todo este periodo de plasticidad y les sembramos el cariño, les sembramos el amor, le entregamos aprendizajes que sin duda muchas veces quedan en su vida adulta. ¿Se acuerdan de la tía del jardín?
0: Claro.
2: Mi tía del jardín era tan cariñosa. ¿Se acuerdan de esas cosas? Entonces, lo que esperamos y lo que espero yo que me recuerden con cariño, como una tía amorosa. Así que eso para mí es trabajar con primera infancia.
0: ¡Qué bien! Mira, anteriormente tuvimos de la unidad educativa a la tía Angélica de Los Naranjos y ella mencionaba que pasaban personas por al lado de ella y que eran hijos de los hijos y que había tenido esa oportunidad y que tía Angélica, y ella decía, ¡ay, perdón, no sé quién es! Y podía mencionarnos que pasaban uniformados y gente por al lado de ella, ¡tía! Y eran sus pequeños alumnos o padres de los alumnos y así infinidad de personas, y claramente que esos pequeños gestos y lo que nosotros hacemos por nuestros niños queda en el corazón y en marca, deja esas huellas. Y qué rico que podamos nosotros transformar, qué rico que podamos también formar estos niños que tengan un propósito para la sociedad. Así que qué bien, me encanta saber que tengan esa motividad ahí, todo, que están apasionadas con su jardín y con cada uno de nuestros niños. María José, si bien te pregunté dónde está ubicado el jardín infantil, cuéntanos un poquito, ¿hace cuántos años está funcionando el jardín? Y para que podamos ahí saber desde dónde nació, cómo nació.
1: Bueno, el jardín infantil está construido y está funcionando desde el año 2020.
0: Ya.
1: Atiende 4 niveles, 2 salas cunas heterogéneas y 2 niveles medios mixtos.
0: Ah, perfecto.
1: Ya, y su nombre, como, porque antes tenía un nombre genérico, que era el jardín infantil, que muchas personas nos conocen aún como jardín doméstico.
0: Ah, sí, he escuchado que
1: la ahora somos, sí, ahora somos el jardín arcoíris de sueños. Y este nombre nació gracias a un consultivo, algo que se hizo en comunidad. Así que fue muy bonito. Es un hito que es el ponle nombre a tu jardín, en donde participaron las redes, los niños y las niñas, las funcionarias, las redes. Así que fue muy bonito. Y ahí empezaron a surgir nombres. Y luego de estos nombres, habían guardián de tus sueños. Sí. Pero todo con sueños. Nos gustaba, eso parece que esa palabra. Y después de llegar a un nombre, a tres nombres, se hizo la votación y llegamos al nombre de Jardín Infantil Arcoíris de Sueños.
0: Qué bien.
1: Así nació.
0: Y suena muy bonito.
1: Sí.
0: Lleno de colores.
1: Exacto. Sí. Tratamos todos los días de que la palabra sueños esté plasmada en nuestro trabajo diario, ya que hacemos cosas significativas para cumplir sueños de niños y niñas diariamente.
0: Ay, pero qué bien, me parece increíble. Y María José, ¿cómo describirías el ambiente educativo que viven ustedes diariamente en su unidad educativa? ¿Qué hace diferente a Arcoíris de Sueño con respecto a otros jardines?
1: Bueno, todos los jardines infantiles de la Junta Nacional de Jardines Infantiles tienen espacios lúdicos, acogedores, respetuosos. Pero ¿en qué nos caracterizamos nosotras como jardín infantil? Es que todos los días, como mencionamos, estamos innovando, tenemos un sello científico. Eso. Que nos invita a que los niños, o sea, los niños son, y las niñas también, son curiosos por naturaleza. Son exploradores, quieren indagar siempre, desde la cuna hasta los niveles más grandes. Entonces, eso no nos es nuestro sello, el sello científico. Ver que el niño sea protagonista a través de esta curiosidad y dejarlo curiosear a través del juego.
0: Dejarlo.
1: Sí, dejarlos, pero obviamente bajo la guía de un adulto, potenciando las habilidades indagatorias y este pensamiento crítico, este pensamiento lógico. Eso.
0: Qué bien, María José. Y sabemos que también la familia juega ese rol esencial, ese rol fundamental en la educación de los niños y niñas. ¿Cómo logran que las familias participen activamente dentro del jardín infantil?
1: ¿Quién de las dos?
0: No, cualquiera de ustedes dos, para que nos compartan esas experiencias.
2: Nosotros hacemos partícipes a las familias desde la planificación. A principio de año les preguntamos qué es lo que esperan que ellos aprendan, que aprendan sus hijos, qué les gustaría que aprendieran. Eso es planificación. Dentro del año nosotros hacemos muchas actividades en las cuales invitamos a los papás a participar, a que se vinculen con el proceso pedagógico de sus hijos. Ya sea, por ejemplo, en el Día del Libro, les invitamos a que vengan a contar cuentos. Hicieron una actividad muy bonita este año.
0: ¡Qué bien!
2: Vinieron algunos apoderados a hacer el cuento de los tres chanchitos. Y les salió maravilloso. Y a los niños les encanta poder ver, ese es mi papá, y se sienten felices.
0: Claro que sí.
2: Sí, así que los invitamos en eso. En días importantes los invitamos. Eso.
0: Y hay días también, si bien no hablamos del día de la mamá ni el día del papá, hablamos del día de la familia. ¿De qué manera lo celebraron este año?
1: Este año el día de la familia fue muy bonito. Fue una convivencia saludable en cada una de las salas, en donde los papás y las mamás o los cuidadores pudieron ir a la sala a jugar con sus hijos.
0: ¡Ay! Se volvieron niños.
1: A comer saludablemente, así que fue una experiencia bien bonita. Y adicionalmente, los niveles medios y también las salas cunas, se proyectó un video de cómo ellos jugaban durante el periodo.
0: ¡Ay,
1: así que fue
0: bien!
1: Muy, muy bonito. Bueno, y Zaira, como apoderada, como lo vivió también, podría comentarnos. Sí,
2: sí, fue muy bonito. Bueno, se hicieron sectores como rincones de juego en los cuales nosotros como papás podíamos participar con ellos. Los niños se sienten felices de poder vernos allá. Nos muestran con qué juguete juegan en el día, qué rincón les gusta. Y uno como papá se siente contento de poder ver que nuestros hijos están cuidados, en un lugar resguardado, que potencia la imaginación, que potencia su aprendizaje. Así que fue un momento muy bonito.
0: Ay, pero sí. Qué bien. Entonces, de esa manera también damos a conocer que a nuestras familias, que ellas también tienen esa posibilidad de acercarse, sí, al jardín infantil, de poder estar con sus niños, porque no todos lo pueden hacer. Y este es un gran beneficio que Junji Ñuble también ofrece a cada una de nuestras familias. María José, ¿cómo fortalecen el vínculo entre la familia y el jardín? En este caso, ¿qué mensaje le entregarías a las familias que recién están comenzando en esta hermosa etapa de la educación parvularia?
1: Ya, bueno, para contestar esa pregunta y también para agregar a lo que comentaba Zaira, nosotros la vinculación con las familias, aparte de la presencialidad, también lo hacemos de una forma no presencial, porque sabemos también que las familias, debido a carga laboral, muchas veces no pueden acercarse a los jardines infantiles, pero tenemos el cuaderno viajero, en donde van informativos de las distintas comisiones que tenemos en el jardín infantil, por ejemplo, como Plan Nacional de la Lectura, donde hacemos regalitos informativos. Y aparte de eso, entregamos información del niño, de la niña, y además, las familias participan en la confección de material con material noble, que no implique gastos, sino que además eso queda en la sala, los niños y niñas, por ejemplo, los proyectos educativos que tenemos, proyectos que nacen también de las voces de ellos, queda el material, ellos saben, como dijo Zaira, eso lo hicimos el fin de semana con mi mamá.
0: Y te dicen la verdad, si lo hizo la mamá, si lo hizo el papá, si ayudaron o no.
1: Exactamente, sí. Así que también tenemos esa no presencialidad que también permite vincularnos. Bien. Y diariamente, o sea, cuando las chicas, el equipo recibe a un niño, está esa comunicación cercana, asertiva, también al momento de la despedida, también está esa vinculación de forma diaria y permanente.
0: Muy bonito. Y Zaira, cuéntame un poquito, que vamos a hablar un poquito del comité en el que estás tú dentro del jardín. Vamos ahí, porque hoy nos reúne en realidad ese tema que es importante, el Plan Nacional de la Lectura. Para quienes nos escuchan, el Plan Nacional de la Lectura es la política pública que busca acercar a los niños y niñas al mundo de los libros, que muchas veces lo hemos dejado muy abandonado últimamente. Y la idea es que desde la primera infancia estemos ahí conectados con los libros. La lectura es un derecho y una experiencia significativa para cada uno de nuestros niños. Entonces, cuéntanos un poquito de este plan, del Plan Nacional de la Lectura dentro del jardín infantil.
2: Bueno, el Plan Nacional consiste en un equipo encargado de poder generar estrategias anuales que vinculen este plan, los libros, la lectura, con las diferentes redes, con los niños y las niñas, con la familia, con el consultorio, con comisaría, con la comunidad.
0: Ya, perfecto.
2: Nosotros hacemos estrategias para poder acercar la lectura a nuestros niños y niñas. Y bueno, actualmente nuestro plan lo integramos Daniela, yo, y con la ayuda primordial de María José,
0: que siempre nos está ayudando. Sí. Sí. Muy bien, ahí están fomentando, son tres personas dentro de este plan.
2: Exacto.
0: Ya, y ¿cuál sería el objetivo ahí que busca el plan? Ahí, ¿cómo estamos trabajando con los niños, quizás en la sala, en alguna experiencia?
2: Mira, el plan busca acercar el fomento lector a nuestros niños y niñas. Nosotros lo hacemos en sala, cada salita tiene su biblioteca, su sector de libros, que a los niños les encanta mucho les gusta así. Así que está ambientado para que ellos quieran ir a sentarse allá. Toman un libro, se sientan, lo pasan bien. Nosotros también durante el día tenemos un momento que está especializado para eso.
0: Ah, perfecto.
2: Claro, así que les leemos cuentos, utilizamos el kamichibai, láminas, así que eso.
0: Súper bien. Entonces, María José, ¿cómo tú también, para que nos puedas ahí complementar, cómo se trabaja este Plan Nacional de la Lectura en la sala cuna o niveles medios, pero desde las experiencias de aprendizaje y más que nada la importancia de la primera infancia?
1: Bueno, primero que todo, la lectura tiene unos grandes beneficios para los niños y las niñas hasta que son adultos. Son,
3: sí.
1: Ahora es donde tenemos que potenciar para que nosotros desde ya hasta el futuro vamos a ver estos aprendizajes, porque fomentamos la imaginación, el pensamiento crítico, la creatividad y todo a través de la lectura de un cuento, que para muchos quizás que nos están escuchando y que no sabían la importancia de esto sea algo tan sencillo, sí, algo tan simple, pero que permite potenciar tantas habilidades. El desarrollo incluso del lenguaje, que también ahí uno lo puede ver, y también el pensamiento, como yo le decía, pensamiento matemático, pensamiento crítico. Y lo otro también, la motricidad, porque ellos desde que están en sala cuna tratan de hojear los libros por sí solos, y eso es maravilloso.
4: Y los libros, me imagino que en sala cuna también tendrán texturas, son diferentes, porque nuestras familias a lo mejor se están imaginando, pero ¿cómo le van a entregar un libro a sala cuna?
1: Exactamente.
4: Entonces, para que ellos también conozcan.
1: Cada nivel, dependiendo de las necesidades e intereses, tienen distintos tipos de libros. Ya para los más pequeñitos, obviamente los libros ilustrados de imágenes más grandes, poquito texto, obviamente. Claro. Y para sala cuna, sobre todo las texturas, hay libros de género. Y lo otro también que es significativo es que también existen libros que están pensados también para apoyar la multiculturalidad, la inclusión. Así que todos los libros que tienen la Junta Nacional de Jardines Infantiles apuntan también a cubrir todas las necesidades y la diversidad.
4: ¿Y las familias también ahí están involucradas en este plan o trabajan también desde...?
1: Sí.
4: ¿De qué manera se conectan ahí con el plan lector?
1: Sí, obvio que sí. Adelante.
2: Actualmente nosotros trabajamos con el libro viajero.
4: ¿Ya?
2: Que tenemos un bolsito bien bonito que le entregamos a las familias un libro. Se entrega más o menos el viernes para que ellos tengan el fin de semana. Entonces se llevan ese libro. En la casa la idea es que lo lean en conjunto con los niños. Y el día lunes nos entregan el libro con una apreciación. ¿Qué les pareció? ¿Qué les comunicó el niño? ¿Cómo le, no sé, de qué forma lo llevaron a cabo? Hacen un dibujo, sacan una fotografía. Así que es muy bonito. Lo hemos estado implementando ya hace varios tiempos y nos ha funcionado súper bien.
4: Ah, pero qué bien. Entonces, si bien nos damos cuenta que todos nuestros comités están vinculados con familia, con redes y están trabajando activamente en ambos niveles. Uh-huh. ¿Y algún cambio observado en los niños y niñas cuando ustedes ven que está leyendo el libro, que hay un interés o han visto interés después de que fomentaron algún espacio? ¿Qué han podido visualizar?
1: Es maravilloso ver la evolución que tiene la lectura en los niños y las niñas, porque como dijo Zaira en un inicio, los niños y niñas respetan y cuidan sus libros. Al principio no, obviamente, porque están conociendo, están descubriendo, pero ahora se sientan, escuchan atentamente, quieren buscar un libro, ojean libros desde sala cuna. En los niveles medios hacen preguntas. Entonces se ve cómo la comprensión lectora y la escucha cambia totalmente. Entonces, a través de, como lo habíamos mencionado anteriormente, el lenguaje también se ha potenciado bastante. Post pandemia pudimos ver que hay un rezago del lenguaje, pero cómo a través de estas estrategias que nombraba Zaira hemos visto un gran avance. Así que muchas gracias también al comité.
4: aprovechando
1: la instancia.
4: María José, Zaira, mira, cuéntenme, ¿cómo incorporan las canciones, quizás las poesías, las pequeñas poesías, rimas, esos pequeños cuentos, en las experiencias de aprendizaje? ¿Hay espacios también dentro del día donde cantan y le incorporan para que no podamos ahí empapar?
2: Nosotros lo hacemos de manera sistemática, continua, ya. Siempre. Las canciones son una parte principal del día a día. Nosotros en la mañana, con los más chiquititos, les encanta la música. Les gusta mucho cantar, siguen con sus manos, tararean. Cuando no saben hablar, balbucean como la última parte de la canción. Así que nosotros les cantamos bastante. Así que sí, lo hacemos con canciones, con rimas, con ilustraciones, con cuentos.
4: ¿Acompañado de instrumento quizás?
2: Sí, usamos instrumentos y a ellos les encanta. Por lo menos yo que estoy en sala cuna y he pasado por todos los niveles, pero con estos chiquititos que uno piensa de repente de que no les va a llamar tanto la atención, de que no conocen, bueno, es un libro, pero son libros adaptados para ellos, que piensan en sus intereses, en que les llame la atención, como decía mi encargada, José, que son libros con dibujos grandes, que les llame la atención, con textura, que ellos puedan tocar, que ellos puedan manipular de mejor manera, así que les gusta mucho.
4: Ahí vemos corporalidad y movimiento, me imagino, porque entre canto y tocar un instrumento, yo me imagino esos cuerpecitos moviéndose.
2: Surge el ritmo, surge el ritmo.
4: Sí, totalmente. Vamos entonces, antes de continuar, vamos a ir a una pequeña pausa musical, y ya volvemos, así que los invitamos a no irse de la sintonía y quedarse en La Cariñosa, la 92.1.

0: estamos de regreso con cada uno de ustedes, nuestras lindas familias y comunidad, relevando ese rol educativo de cada uno de ustedes como familias, padres, como abuelos, tíos y en general. Para aquellos que se están recién reincorporando a nuestra radio cariñosa en este programa, les cuento que no estoy sola, estoy con María José y Zaida, que son del jardín Arcoíris de Sueño, que no se me olvide porque tengo ahí aún el nombre antiguo, Arcoíris de Sueño, que están con nosotros para contarnos de el Plan Nacional de la Lectura, que estuvimos hablando ya de él hace muy poco, y también indagando más del jardín infantil. Entonces se nos quedaron algunas preguntitas en el tintero y me gustaría dirigirme a Zaida para que me pueda contar un poquito sobre los espacios del jardín infantil y también sobre los vacantes, porque así de esa manera nosotros tenemos claridad y sabiendo ya dónde está ubicado podemos acercarnos de una manera fácil y práctica a conocer el jardín infantil.
1: Exacto, bueno, nuestro jardín es un jardín amplio, acogedor, muy bonito. Tenemos un hall grande en que los niños ahora en el invierno, como no pueden salir al
0: eso
1: patio,
0: es importante mencionar.
1: Está ambientado para que ellos puedan jugar. Tienen todos los juguetes habidos y por haber para que se entretengan, para que lo pasen bien. Contamos con 4 salas, 2 de sala cuna, 2 de niveles medios, amplias, con una salita de expansión, en la cual también se hacen experiencias de aprendizaje. Tenemos un patio exterior grande, con juegos, techado con toldo, así que no lo estamos pudiendo disfrutar ahora en el invierno, pero están todos los espacios disponibles para que los niños la pasen bien, para que estén resguardados. Y bueno, nuestra sala cuna y jardín infantil actualmente tiene vacantes. En sala cuna, los más pequeñitos, que la heterogénea 1 tiene 14 vacantes.
0: Yeah.
1: Se entiende igual que por el tiempo, por el invierno, no mandan a los bebés, piensan que se van a resfriar y es totalmente entendible, pero le hacemos igual el llamado para que a las personas que nos puedan estar escuchando, para que se acerquen al jardín, para que realicen el proceso de matrícula, van a estar seguros, van a estar queridos, así que eso. En sala cuna 2 tenemos una vacante. En nivel medio tenemos una vacante y en los más grandecitos hay 4 vacantes.
0: ¿Nos podrías mencionar las edades para que nuestras familias también digan nivel medio, de qué edad serán? Porque
1: sala cuna atendemos de 3 meses a
2: hasta los 2 añitos, o sea, a los 84 días a los 2 añitos tenemos las salas cunas porque son heterogéneas.
0: Perfecto.
2: Y de los 2 a los 4 añitos tenemos los niveles medios mixtos. Ambos son mixtos.
0: Ya. Sí. ¿Y ahí tenemos cuántos cupos los niveles medios?
1: Tenemos 4 y 1.
0: Perfecto.
2: Serían 5 en total.
1: 5 en total.
0: Maravilloso. Sí. Ajá. Ya, entonces sí, esa es la idea. Y lo otro, María José, cuéntanos un poquito, porque cuando hablabas, Aida, de que era un lugar seguro y que habían espacios confortables, para que le contemos también a la comunidad que contamos con aire acondicionado, con la alimentación, con...
2: Bueno, con sí, todo justamente lo yo quería ahí complementar un poquito, porque como dijo Zaira, muchas veces las familias tienen miedo de enviar a sus hijos e hijas, sobre todo a edades bien chiquititos, o sea, las cunas sobre todo, de enviarlos al jardín porque se resfrían, se enferman. Y bueno, el jardín infantil, aparte de esta infraestructura maravillosa que tiene, que la pueden conocer, que la pueden visitar, tenemos calefacción centralizada, existen aires acondicionados también y purificadores de aire, muy importante para las enfermedades respiratorias.
0: Ay, pero qué bien.
2: Sí. Y sobre todas las cosas también contamos con una mantención de los espacios que tenemos en los jardines infantiles, que eso también es importante. O sea, si algo está en malas condiciones, de inmediato hay un equipo ahí asesor que lo repara constantemente.
0: ¿Y la alimentación, María José, para que sepan también?
2: La alimentación también es sumamente importante. Más que los periodos de ingesta, contar a las familias que se cubren las necesidades que tienen los niños y niñas respecto a su alimentación, inclusivamente, niños y niñas que tienen necesidades alimentarias especiales. Porque contamos también con un equipo multidisciplinario en donde tenemos un nutricionista, que nos está acompañando en todo ese proceso. Bien. Así que no, maravilloso, porque ahí también a veces le toca hacer entrevista a las familias para conocer cómo se alimenta este pequeño o pequeña. Así que súper bien en ese sentido.
0: Qué bueno, entonces nosotros nos quedamos tranquilos como familia, como comunidad, de saber que también nuestros niños cuentan con todo lo necesario para poder ir al jardín infantil.
2: Claro, y de hecho, como lo señalaba Zaira, es importante que los niños y niñas vayan al jardín infantil, porque ahí están los profesionales que requieren para ir potenciando sus habilidades en todos los sentidos. Entonces, algo que no se puede hacer en la casa se hace en el jardín infantil, porque hay profesionales que a través del buen trato, del cariño, entregan lo mejor de sí para potenciar cada área del niño y la niña.
0: Perfecto. María José, y quisiéramos también saber dónde nos podemos comunicar. ¿Hay algún correo electrónico que nos puedas dar, por favor?
2: Sí, maria.castro.l@jungirred.cl.
0: Perfecto.
2: También nos pueden visitar directamente al jardín infantil. Repetimos la ubicación. Nos encontramos en la población Sarita Bajardo, calle Pilcomayo 568. Y también les comentamos que en caso de que ya conozcan el jardín infantil y quieren realizar la inscripción, lo pueden hacer a través de la página Multiposturador de Junji. Entonces ahí llenan los datitos, es una página súper amena.
0: Para colocar felicitaciones.
2: Para colocar felicitaciones lo pueden hacer a través del SIAC. Así que sí. Y bueno, también retomando respecto al equipo asesor que tenemos, contarles también a las familias que nos van a asesorar constantemente trabajadores sociales, nutricionistas, también calidad educativa, donde hay una educadora de párvulos que también va a asesorarnos cómo vamos las estrategias, cómo están las planificaciones, cómo están las interacciones también, para que pierdan el miedo de llevar a sus hijos e hijas al jardín. Hay una trabajadora social, también tenemos buen trato, que en caso de que hay alguna situación de vulneración, se activan los protocolos necesarios. Entonces hay un equipo multidisciplinario detrás del jardín infantil que nos está apoyando constantemente, y manipuladoras de alimento también, que son las encargadas de nutrir el alma y la guatita de nuestros niños y niñas.
0: Sí. Mira, en ocasiones anteriores, en programas, si bien lo recuerdo, fue a principio de mes, tuvimos la oportunidad también de mencionar con una encargada algunas estrategias, más que nada. Por ejemplo, anticipar a los niños en la comida, porque hay muchos niños que la zanahoria, que la betarraga, que un montón de verduras y frutas que no consumen, y cómo han notado que durante el año, que ya, imagínate, el primer semestre se nos fue volando, han logrado comer, y que han anticipado con, no sé, láminas y un montón de cosas durante la experiencia de aprendizaje. ¿Les ha tocado vivir también ese proceso a ustedes, donde han dejado el platito y han tenido que ocupar alguna estrategia? ¿Y cuál sería esa estrategia para también incorporarla?
1: Claro, si nos pasa seguido, los niños muchas veces de repente llega el plato de arvejitas y no, a mí no me gusta lo verde, no me gusta lo naranjo.
0: ¿Será
1: y
0: porque en casa tampoco lo
1: mejor? Entonces es importante que nosotros trabajemos en vinculación con la familia, que nos apoyemos mutuamente. Entonces hacemos el trabajo en el jardín y se hace el trabajo en la casa para poder tener frutos. Hay niños que comienzan que no les gusta la zanahoria, pero empiezan a probar y les encanta. Acá en el jardín igual la tía manipuladora busca una estrategia, si no le gusta larga, se va haciendo en cuadraditos, se va haciendo rayadas. Claro, se hace de diferente manera como para captar a ese niño que le pueda gustar. Así que, pero hacemos un llamado también a la familia de que empiecen a darle verduras a los niños desde pequeñitos, porque eso es como lo que más ahí nos tira para atrás, que no le gustan las verduras.
0: Sí. Yo creo que ese es un trabajo que bien lo mencionaste en conjunto junto con la familia, y esto es un trabajo no solo de ustedes, es vinculado con la familia, así que es un trabajo en apoyo, y me encanta saber de que ustedes lo están ocupando de la mejor manera, que están la comunicación, se ve que dentro del jardín, en las experiencias de aprendizaje, están ustedes ahí activos con la familia, entonces tienen ese lindo nexo con cada uno de ellas. Yo estoy muy contenta, la verdad, de haber disfrutado este espacio con cada uno de ustedes. Gracias por aceptar esta invitación. Es muy bonito saber y conocer lo que hacen dentro de sus unidades educativas, cosa de que desconocemos los que estamos afuera, no sabemos con qué cuentan y cuál es el plan, qué es lo que están trabajando, y de esta manera qué mejor que toda la comunidad sepa y así tenga más confianza, tenga esas ganas de participar también. María José, ¿algún consejo para la familia? Consejo práctico quizás de lo que hemos hablado, de la importancia del libro, y también para que se puedan despedir, porque estamos ya casi culminando con nuestro programa.
2: Bueno, de mi parte, la invitación queda abierta no solamente a conocer el jardín, también a que puedan leer, jugar a leer en casa, que es muy importante, es un vínculo único.
0: Claro.
2: Hay que buscar un espacio acogedor y un espacio que permita realizar una vinculación cercana con su hijo o hija, o con este niño que tienen a su cuidado, en donde se den el tiempo de entablar esta rica lectura, que sea un momento grato, porque va a ser una vinculación maravillosa y única. Por otro lado, que también pierdan el miedo a los jardines infantiles, que puedan postular a sus hijos e hijas, que el jardín infantil es importante, que están preparados los espacios para ellos y ellas, porque tenemos unos equipos maravillosos, idóneos, de tías técnicos, de educadoras, de manipuladoras, equipo asesor. Eso, y también un auxiliar de servicio que está ahí todos los días haciendo que el jardín infantil esté acogedor y habilitado para nuestros niños y niñas. Así que los invitamos a conocernos.
0: Muchas gracias.
2: Y a matricular.
0: ¿Saida, alguna palabra?
1: Sí, mi consejo para las familias, cerrando con el plan de la lectura, es que empiecen a leerle a sus pequeñitos desde chiquititos, desde bebé, no importando de que digan, no, pero si el bebé no sabe leer. El bebé es lector con su mirada, con la exploración, va creciendo haciendo preguntas. Los libros son una hermosa manera de enseñar ahora en este mundo que está tan expuesto a las pantallas. Los libros, la lectura, hacen una nueva forma de aprender y que es mucho más enriquecedora. Aparte que genera un vínculo con la familia. Los niños, ese espacio donde leen, donde se acuestan antes de dormir, es hermoso.
0: Sí, es como siempre mencionamos, que nuestra vida es tan acelerada y la sociedad nos lleva desde un lugar a otro. Mira, ese mismo espacio que acabas de mencionar es antes de dormir. Cuando ya estamos a punto de descansar, darnos ese tiempecito cortito de 5 o 6 minutitos, no vas a ocupar más, y generas, aparte de ese vínculo bonito, le abres la puerta a un mundo de imaginación a un pequeño. Así que la verdad es que yo estoy muy contenta y grata de haberlas tenido. Gracias, y espero que no sea la última vez que estén aquí en Junge en el corazón de la primera infancia. Y nosotros, como cada día miércoles a eso de las 15 horas, ya nos volvemos a encontrar la próxima semana. Así que los dejamos muy invitados y que tengan una linda tarde y un lindo término de semana. ¡Nos vemos!

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3: 13 grados, 5 décimas.
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1: ¿Qué hora es, cariñosa?
2: Son las 3 de la tarde, 55 minutos.
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tal? ¿Cómo están? Buenas, pero muy buenas tardes. Bienvenidos, bienvenidas a esta edición del Que la Pide y la Consigue. ¿Cómo están? ¿Cómo está esta jornada? ¿Cómo estuvo la mañana? ¿Estuvo bien? Impecable, ¿cierto? Muy bien, vamos a comenzar de forma inmediata con muy buenas canciones. Recuerda, tus solicitados también los puedes hacer a través de nuestro WhatsApp, más 56-422-220488. Saludamos a ustedes, también a nuestros auspiciadores, a cada uno de quienes ya están conectados con nosotros, también a través de la www.radiocarinosa.cl. Muy bien, vamos a comenzar con muy buena música. Los solicitados ya comienzan a sonar aquí. Aquí comenzamos, señoras y señores. El que la pide, la consigue.

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1: Sí, señor, el que la pide, la consigue. Está ahora junto a ustedes a través de La Cariñosa. Ustedes también se pueden sumar a los solicitados. Más 56-42-2-22-04-88. Hay muchos temitas ya que están en parrilla, en carpeta musical, a esta hora de la tarde. Nosotros seguimos disfrutando de más canciones. El que la pide, la consigue, aquí en La Cariñosa de Chillán.
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2: ¿Dónde se va la casa de la mamá? Saludos grandes para nuestros auditores y auditores que ahora están con nosotros a través de la cariñosa de Chillán en esta tardecita junto a ustedes. Hasta las 6 la acompaño en vivo, en directo, en la número 1 del sur de Chile. Santa Feria pasaba ahí, como en el dedito. Oye, nuestros auditores a esta hora ya comunicándose con nosotros al WhatsApp.
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2: Así es, nuestro WhatsApp totalmente habilitado. Usted se comunica con nosotros en la número 1 del sur de Chile.

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1: Solicitados a esta hora de la tarde. Estamos en el que la pide la consigue. Tus temas preferidos. Llega María José Quintanilla. Esto dice: ¿qué culpa tengo yo?

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1: Estamos en el que la pide y la consigue, tus solicitados a esta hora de la tarde. 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Amigo, amiga, se carga con USB, con energía eléctrica, y también se carga con energía solar. Estos días nublados también se recargan. Obviamente que la autonomía es mucho más baja, pero también se recargan con estos días así que está un poquito nublado. ¿Sí? Igual se cargan con los radios UV. Así que no hay problema, ¿cierto? Y mucha gente piensa, dice, ¿pero qué pasa con comprarme un artefacto con energía solar si lamentablemente estos días nublados no funcionan? Obvio que se cargan igual, pero tienen menos autonomía porque la carga no es tan, digamos, tan óptima como cuando los días están bonitos con harto sol. Pero se cargan igual. Te lo dejan su ventana nomás el radio y ahí que toque tranquilito nomás. Que se cargue solito. Son las 16:34. Este es el baile del Gavilán.

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2: ¿Qué hora es, cariñosa?
3: Son las 4 de la tarde, 38 minutos.
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13: 13 grados, 7 décimas.
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0: 16:53. Estamos en vivo a través de La Cariñosa de Chillán. Nuestros auditores a esta hora comunicándose conmigo. Para Francisco, que está en sintonía, dice: hola, Bituco, muy buenas tardes. Quisiera escuchar cualquier temita musical del grupo Avance. Hace mucho tiempo no escucho. Esto dice: el cielo y las estrellas. Suena quien el que la pide la consigue. Tus solicitados a esta hora.
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1: Llega la música de Karol G. Esto dice Papacito. 16:56. Estamos en el que la pide la consigue.

0: papacito, dice Karol G. En esta tarde, el que la pide la consigue. Nuestros auditores se comunican conmigo a través del WhatsApp.
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0: Para Jenny, que está en sintonía, quiere escuchar Daddy Yankee. Es un reel, ¿eh?

0: Daddy Yankee, eso decía, sonríele aquí la 92.1.
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0: Saludamos a esta hora a nuestro amigo Arturo Vilches, que está en sintonía. Quiere escuchar el grupo Green.

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1: Pasaba el grupo Green con ese buen temita musical. A esta hora ya será tarde, a través de la cariñosa de Chillán. 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

0: Escápate conmigo. Lo pinché desde el sur con Tony Flu. Oye, ya, me voy a la pausita comercial, chicos. Me voy a la pausita comercial y regresamos, pero muy, muy, muy pronto. Saludos para Adrián, que está en sintonía. ¿Quiere escuchar un temita musical de Gypsy King? Cuando se María Dolores, cuando sea María Dolores. Es el Volare, el Volare. Vamos a buscar el temita musical por acá, amigo, ¿ya? Anda cargado a la onda gitana, nuestro amigo. Ya, vamos a la pausa comercial y regresamos. A través del que la pide y la consigue.
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2: ¿Qué hora es, cariñosa?
3: Son las 5 de la tarde, 12 minutos.
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0: me enamoré. 17:21, 17:21 minutos. Estamos en el que la piedra consigue con tus solicitados.
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0: Llega Gypsy King. Volaré. Solicitado a través del que la piedra consigue.

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1: Gypsy King con Volare. 17:25, 17:25 en esta tarde, el que la pide y la consigue. Nuestros auditores se comunican conmigo a través del WhatsApp, más 56-422-2204-88. 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

0: saltando. Señoras y señores, voy a una pausa comercial y regresamos de inmediato a través del que la pide la consigue con tus solicitados.
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1: Cariñosa, ¿cuál es la temperatura?
3: 12 grados, 6 décimas.
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0: 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Para nuestra amiga Susanita, que está en sintonía, llega a la carretera.

0: diga que no, bandida. Qué buen tema. Ahí estaba presente en El Que La Pide La Consigue.
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0: El Que La Pide La Consigue con tus canciones preferidas. Saludos para nuestra amiga María que está por acá. A ver, déjeme ver el nombre de nuestra amiga. ¿María o no? María. María Quijada. Le mandamos un saludito grande a nuestra amiga María Quijada. Que le encanta Adrián. Oye, tengo dos junto con María. Hay otra amiga que es Romina, que son fans número uno de Adrián de los Dados Negros. Fans número uno, llegan a soñar con este caballero. Dicen que lo encuentran tan buen mozo, tan pintoso. Lo encuentran bonito. Canta bonito también. Les gusta la melena. En serio. La Romy se tira al pelo cuando ve a Adrián de los Dados Negros. Romina, ¿tú me puedes decir qué le encuentras a este caballero? Porque si es tu ídolo, tienes que saber qué te gusta ver. O sea, ¿te gusta su carita, su pelito, la forma de bailar, las canciones? Cuéntame, ¿qué te gusta de Adrián, amiga? Cuéntame. La voz nomás. Yo pensé que te gustaba otra cosa de Adrián, no sé, su forma de bailar, ahí sus meneos, su paso prohibido, pues. ¿No? Le gusta, dice que le gusta la voz. Muy bien, Romina. Es su fans número uno. Le encanta Adrián. Y también nuestra amiga María Quijada, que dice que su amor, mira, por acá me escribió, le dice que le encanta. Le encantan también sus canciones, que quede claro, ¿ah? ¿Eh? Vamos a hacer pelear el matrimonio, ¿eh? Le gustan sus canciones. Me imagino que estas dos fans tienen la colección completa de Adrián en la casa, ¿eh? Me imagino que sí. Porque mínimo tener un póster, mínimo tener, no sé, algún álbum de Adrián, la fanática. ¿Romina es así o no es así? Cuéntame. Busco amistades que les guste a Adrián. Bien, me parece. Me parece bien. ¿Pero tienes algún CD, tienes alguna cosa, algún póster de Adrián que te quieres fanática número uno de él? Cuéntame, Romina. De nuestra amiga María. A ver. Ya, Romina. Tírate al agua. No tengo. ¡Pucha, la fanática! ¡Pucha, amiga! Yo pensé que tenía y hartas cosas de esto. Ya está bien. Si le gusta su forma de cantar, le gusta su voz. Con eso yo creo que está bien, ¿cierto? Muy bien. Así que vamos a pedirle a Adrián un póster a todo color. Grande así, pero en tamaño real. Y se lo voy a enviar a la Romina para allá. A nuestra amiga María también, ¿cierto? Le encanta Adrián. No, que tiene su encanto el amigo para cantar. Todavía hace muchas presentaciones. Muy cotizado Adrián. Así que, bien. Con su banda vigente, con sus canciones. Canciones estas que escuchamos a continuación. Y también canciones más nuevas que ha tenido. Así que, con... Sí, hay varias canciones que canta con Débora. Dice que tiene un CD nuestra amiga María. Ah, aquí esta fanática número uno le ganó a la Romy. Ella tiene un CD de Adrián. Te ganó, Romina, nuestra amiga fanática María. Saludos grandes para nuestras auditoras. Adrián, los Dados Negros. Tarjetita de invitación.

0: tarjetita de invitación. Adrián los dados negros. Qué bueno. Para bailarlo suavecito. Oye, aquí está nuestra amiga Margarita. Hoy no le gusta el, no le gusta. En gusto no hay nada escrito, amiga. En gusto no hay nada, pero nada, pero nada escrito, según lo que dicen los entendidos en la materia. Digo lo que dice la Margarita, ¿no? No, porque se van a, después voy a armar polémica con la Margarita. Dígale a sus amigas que cambien el oculista, dice. Le trae recuerdo, ya, si la arréglela nomás, arréglela. Saludos grandes ahí para nuestro amigo Margarita. Dice por acá, estoy escuchando El Amor de Mi Vida. Y dice, está lindo para mí, dice nuestra amiga María. Está bien, pues amiga, si a usted le gusta, está bien. Oye, saludos para el Mauri. ¿Cómo está Mauri? Un abrazo grande a Mauri ahí. ¿Cómo está tu prima Elsa, amigo? ¿Cómo está tu tarde, Mauri? ¿Cómo va la piquita a esta hora? ¿Va todo bien o no? ¿Cómo está la chamba, amigo? Cuéntame. Gracias, Margarita, dice por acá Romina también, ¿eh? Apoyando ahí también a la Margarita, ¿no? Bueno. 17:56 en esta tarde, el que la pide la consigue. Ya me queda poquito para retirarme de la sintonía. ¡Aló!
1: Bien, bien aquí, Vitoquito. Andando en ruta ahora.
0: ¡En ruta!
1: Así que ahí estamos.
0: ¡Bien! ¡Saludos, saludos, Mauricio! Que te vaya muy bien, amigo. Cuídate en ruta, por favor, ya. Que tengas buen retorno. Que tengas un buen retorno a casita, amigo.
1: Por eso no le he hablado mucho.
0: Ah, por eso anda perdido. No, pero está bien, amigo. Concéntrese en la ruta nomás, amigo. No se preocupe. Aquí sabemos que usted siempre está en sintonía. Así no se preocupe. Me tengo que ir. ¿Quieren que siga? ¿O quieren que pare? Oye, se hacen cortitas las horas de programa, ¿no? ¿Quieren que siga? Sí. ¿Quieren que pare? No. Como las cumbias. Las chicos, chicas que están en sintonía, tengo que dar paso pronto a lo mero macho. Así que se me cuidan mucho, por favor, ya. Que tengan una linda jornada. Un gran abrazo para ustedes que están en sintonía. Y ya se nos vienen las mejores rancheras para mover el cuerpazo. Hasta mañana. Chao.

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0: ¿Qué hora es, cariñosa?
2: Son las 18 horas, 2 minutos.
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señores, jornada ya de día, miércoles. Estamos listos, preparados junto a mis grandes auspiciadores a esta hora. A lo Vero Bancho, a través de la 921, con todo el ritmo y el sabor en tu corazón. 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
1: 11 grados, 4 décimas.
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1: 11 grados, 4 décimas.
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7: Yo quiero... Oye, saludo para toda mi gente linda que hasta ahora comparte con nosotros la grata misión de compartir en familia esa rica once. 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
1: Son las 18 horas, 57 minutos.
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1: Continuamos entregándoles todo el sabor, todo el ritmo. A esta hora quiero, a ver, me voy a pasar rápidamente saludando a toda la gente linda. Tengo por acá Mauricio Galboa. ¿Balboa? Caldame, mira, no, está bien, ¿eh? Mucha gente dice, ya, veamos por acá. Saluda a mi querido suegra que le quiero mucho. Norfa, ya no tiene. Vale. Norfita, mira, mira, Norfa, no está bien. Bueno. Por acá, me voy acá, me voy acá. Está preguntando por el amigo. Ya, perfecto. No, ningún problema. Nuestro departamento de producción y publicidad se va a comunicar con usted. Oye, a propósito,

Usted va a ir a visitar, te va a entregar las mejores opciones para comprar, ¿no es cierto?, o arrendar espacio acá en la 92.1. Porque queremos ser parte tuyo también, parte de tu programa, parte de tu desarrollo comercial. Somos a esta hora.

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1: 10 grados, 6 décimas.
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Claro, con paso que dure. Y durante todo este tiempo hemos hecho una campaña. Queremos nuevamente reiterar a todos ustedes, amigos de la 921, estamos recibiendo alimentos no perecibles para cuatro familias que están muy mal con esto del enfrente mal tiempo. También estamos recibiendo artículos de aseo y pañales tamaño o talla XG para adultos. Lo pueden pedir a dejar a los estudios de la 921 porque sabemos que es la tremenda necesidad que tienen nuestros amigos que están durante esta temporada. Muy pero muy pendiente con nosotros y sobre todo la ayuda que necesitan. Así que Libertad 821, ¿ya? 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en esta campaña. No te olvides, alimento no perecible, útiles de aseo y también pañales, es lo que estamos necesitando aquí en Libertad 821.

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3: Son las 19 horas, 55 minutos.
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